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13: Bueno, yo creo que muchos la estamos pasando bien, la mayoría, pero obviamente no podemos dejar de pensar en tantas víctimas. Ya habíamos hablado de lo de Venezuela, que estaba ahí arreglándose el asunto, por lo menos a lo lejos eso parece, y viene lo de Colombia. Vamos hasta Colombia.

0: ahí tenemos en Pereira, Colombia, a Gabriela Sánchez, que nos va a decir qué es lo último que está pasando. Gabriela, ¿cómo estás? Muy buenas tardes.
1: Hola, buenas tardes, ¿qué tal?
0: Bueno, Gabriela, para...
1: ¿Cómo estás?
0: Bien, bien, para todo Estados Unidos, muchas personas. Obviamente, tenemos una gran conexión, los mexicanos, los colombianos, después del Mundial aún más, ¿no? Que Colombia estuvo como sede tuvo de sede en la Ciudad de México. Hay tanto que nos une. Y bueno, pasa esto, lo sentimos. Y obviamente, tú estás ahí, tú eres de España. Primero que todo, platícame, ¿qué haces en Pereira?
1: Bueno, yo soy periodista de diario.es, del medio español del diario.es, aunque me encontraba de vacaciones en Colombia, en concreto el pueblo del Eje Cafetero, en Salento, y una vez que ocurrió el terremoto, yo también lo viví en Salento, aunque allí no fue, no tuvo tantas víctimas, aunque sí se sintió muy duro, pues supe que en Pereira era uno de los lugares más afectados. Ayer al menos las cifras sí que indicaban que era la ciudad con más muertos por el terremoto. Y entonces decidí trasladarme a la ciudad que está a una hora del pueblo donde me encontraba para dejar las vacaciones aparcadas y poder a trabajar y contar para mi periódico la situación. Reportear sobre la situación que está viviendo la población afectada por el terremoto aquí en Pereira, que era una de las localidades más afectadas, y como es una localidad en la que el acceso es más complicado, no estaba siendo tan cubierta por los medios internacionales.
0: Bueno, cuando eres toda una profesional y te encanta y amas tu profesión, esto sueles hacer, ¿no? Y gracias por estar disponible para nosotros. Y bueno, Gabriela, cuando dices cifras, platícame hasta este momento cuáles son las cifras que se manejan.
1: Ahora mismo, las últimas a las que yo tengo acceso, porque como estoy en la calle reporteando, es cierto que no he podido comprobar la última cifra, si es que la ha habido. Esta mañana estaba en aproximadamente 250 muertos en toda Colombia. En Pereira específicamente eran 66. Pero repito, a lo largo del día he estado en la calle, he estado cubriendo y siguiendo los rescates. Y he podido observar que han sacado más cuerpos, o sea que la cifra seguramente será mayor y todavía quedan muchos desaparecidos.
0: Es terrible, obviamente, ver esto y a veces no poder hacer mucho, ¿no? Obviamente hay gente que se une y trabaja y está salvando vidas. Platícame lo que has vivido tú personalmente, ¿qué has visto? ¿Algún rescate, alguna historia que puedan escuchar nuestro radio? ¿Escuchas con esto?
1: Pues la verdad que cuando ayer llegué a la ciudad todavía estaba totalmente desbordada y colapsada. Había incluso alguna casa ardiendo y ya habían pasado unas 3 o 4 horas del terremoto. Y incluso encontré a un cadáver en la calle a la que le había caído un escombro en la cabeza y habían pasado ya 5 horas del terremoto y no lo habían podido ni siquiera recoger. En esos momentos iniciales de confusión en los que las furgonetas de la fiscalía necesarias para recoger los cadáveres estaban absolutamente desbordadas. Estaban allí, por ejemplo, unos familiares de esa mujer que había fallecido por el golpe de un escombro en la calle, esperando a que llegase la furgoneta. Los hospitales estaban desbordados, incluso atendían a algunos heridos o personas que ya estaban en el hospital anteriormente, las sacaron fuera para poder intentar atender al mayor número de personas. Y luego posteriormente también empecé a cubrir distintos rescates que se sucedían en diferentes puntos de la ciudad. Había por ejemplo en una de las plazas principales un edificio pues colapsado y decenas de personas intentando ayudar y tratándose de organizar. Había algunos equipos profesionales, pero sobre todo voluntarios tratando de retirar los escombros para buscar a las personas. Algunas de esas personas muchas veces están con vida y dan algún tipo de señal de vida, pero por ejemplo en este caso del primer rescate que seguí, finalmente este hombre falleció bajo los escombros y le retiraron. Pero ayer, por ejemplo, anoche a última hora sí presencié un rescate de un hotel que se había colapsado y estaban específicamente los equipos esforzándose en tratar de sacar a una pareja. Era una pareja de mujeres que estaban durmiendo en ese hotel.
0: Wow.
1: Una de ellas desde la mañana estaba dando señales de vida, le llamaban y respondía, incluso colaboraba, porque tenía las piernas totalmente atrapadas por los escombros, pero el resto estaba estable y podía responder. En algún momento se debilitó, pero su pareja que estaba al lado, en algún momento sí respondió, pero luego dejó de responder. Se llamaba Valentina y falleció, sin embargo, Alejandra, que era la otra mujer. Sobrevivió, allí estaban ambas familias y, claro, por un lado los equipos celebraron que habían rescatado con vida a una mujer después de 12 horas de rescate, pero estaba el otro lado, ¿no? Ese lado triste de las familias sabiendo que la otra persona sí que había fallecido. Son constantes este tipo de rescates. Ahora mismo me he tenido que alejar porque están intentando sacar de los escombros también a un chico. Todos creen que el que en algún momento ha gritado se llama Tuto, le hacen llamar Tuto, y lo que están haciendo, lo que hacen para intentar saber si están con vida es que los equipos gritan silencio, la gente que está alrededor, guardia silencio, levantan los brazos y levantan los puños para señalizar a la gente que va por la calle que debe guardar silencio. Para intentar, hay alguien del equipo que les dice que son los bomberos, que si está con vida, que haga algún sonido o grite o forme barullo para intentar demostrar que está con vida. Y ha respondido esta persona que creen que es Tuto en varias ocasiones, ha gritado o ha dado golpes, aunque en las últimas ocasiones no ha respondido y están preocupados. Además, los rescates se complican porque esto en concreto, hay varios edificios que están muy debilitados y en ocasiones tienen que gritar y irse corriendo de la montaña de escombros porque cabe la posibilidad de que se pudiese colapsar alguno de los edificios que han quedado dañados y que, claro, puede ser peligroso. Entonces, es muy complicado los rescates y aún tienen la esperanza de encontrar a gente con vida, pero cada vez el tiempo corre en su contra.
0: Claro, bueno, escuchándote aquí podemos ver las reacciones de los compañeros, nada más de escuchar, imagino tú que lo estás viendo, me imagino ellos que lo están viviendo, debe ser horrible. Ahora, aprovechando que tú eres española, europea, hace poco pasó lo de La Habana en Valencia, y por ejemplo, aquí en Latinoamérica decimos en México, podemos pelearnos, pasa algo y nos unimos. En Venezuela pueden pelearse entre ellos y pasa lo de eso, se unen. Lo estamos viendo en Colombia. En Europa, especialmente en España, ¿cómo es? ¿Es igual o es diferente esto?
1: Sí, en La Habana ocurrió igual. Todo el mundo se volcó, de personas de distintos lugares del país. Se desplazaron a Valencia para ayudar en La Habana, para tratar de hacer todo lo posible. De hecho, incluso en ocasiones, cuando ya llegaron los equipos profesionales, se pedía incluso que se organizase mejor la ayuda, porque había un momento que había tantísima gente que se necesitaba, ¿no?, que se parase un poco esa ayuda voluntaria, y me está recordando mucho, ¿no?, lo que estoy viendo aquí en Pereira, porque si ayer es verdad que todavía, pues imagínense, estaba todo el mundo pensando en su familia, en ver cómo estaban sus familiares, en tratar de organizar lo suyo propio, pero una vez que ya ha pasado el primer día, hoy lo he visto mucho más organizado a nivel ciudadano. Hay en un parque, están dando comida, están cocinando en la calle, dando comida a todo aquel que lo necesite. Distintas urbanizaciones, estaba ahora en una casa de un vecino que como a él, de una urbanización que varios edificios han caído completamente, y entonces ha abierto su casa y es como el centro de operaciones en el que todo el mundo puede entrar, comer, hay alguien cocinando, y en todas las esquinas hay gente organizada en grupos que están llegando también a más allá de lo que tiene la capacidad el Estado, ¿no? Y se está viendo por todas las partes, por lo menos de Pereira, que hay más voluntarios que personas trabajadoras en cada uno de los rescates, porque son muchos los lugares donde tienen que tratar de sacar ya sea cuerpos sin vida o personas pervivientes. Así que sí, claro, en España también es así, y me está recordando mucho esta situación a las diferentes momentos en los que hace falta unirse y echar una mano. Lo mismo en situaciones como la de refugiados a España, en la que siempre muchos grupos de ciudadanos españoles se unen para tratar de atender a estas personas cuando hay una emergencia.
0: Muy bien, bueno, Gabriela Sánchez está ahí en Pereira, uno de los lugares más afectados. Te agradecemos por esta comunicación con nosotros, a pesar de que no tendrías que hacerlo. Y también, bueno, me dan acá unos números de la Cruz Roja, no quiero darlos, quiero asegurarme bien de a qué lugar deberíamos de ayudar. Y todo esto desde acá de Estados Unidos, que obviamente es uno de los países de donde más se ayuda en Latinoamérica, así que vamos a darles más adelante esos números. Y te agradecemos, Gabriela. ¿Dónde te podemos seguir? Tú, me imagino, tienes un canal de noticias donde estás reportando, ¿o no?
1: Gracias, sí, en eldiario.es, se llama así, eldiario.es, es un medio digital español, y aparte también voy incluyendo también pues todas las noticias también en mi Instagram particular, pues publicitando de diferentes maneras, pero mi medio oficial es eldiario.es, lo pueden seguir. Allí lo voy publicando a medida que voy teniendo la información, sí. Hoy he sacado la historia, por ejemplo, de Alejandra y Valentina, y un poco la crónica de lo sucedido ayer durante los primeros rescates tras el terremoto, y está publicada en la portada del diario.es.
0: Muy bien, vayan a diario.es. Te agradecemos nuevamente, Gabriela, y que, pues, bueno, regreses bien a casa y que, obviamente, pues, digo, en lo que cabe, ¿no?, todo salga bien para ti.
1: Muchísimas gracias a vosotros por interesaros.
2: Gracias. Regresamos en el show más chido. Ay, güey.

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14: Bueno, nos vamos con el chocolatazo a Veracruz y tenemos a Michelle. Michelle, buenas tardes.
15: Hola, buenas tardes.
14: Buenas tardes, Michelle. Le vamos a hacer el chocolatazo a Roberto. Él está en Veracruz.
15: Sí.
14: A ver, Michelle, Roberto es un hombre casado. Él vive con su esposa. Te promete que la va a dejar, pero no la ha dejado. ¿Tú no ves nada claro?
15: Pues no, no veo nada claro.
14: ¿Tú lo conociste a él en Veracruz?
15: En El Salvador.
14: ¿Tú eres salvadoreña?
15: Sí.
14: Él fue a El Salvador y ahí fue donde lo conociste.
15: Sí. Sí.
14: ¿Él es empresario o por qué viajó a El Salvador?
15: No, él andaba de visita.
14: ¿Solo de visita? ¿Y qué visitaba, si se puede saber?
15: Pues él andaba comprando unas cosas, me dijo que había llegado a conocer El Salvador.
14: ¿En serio? ¿Y te conoció que en un restaurante, en alguna tienda o cómo?
15: Pues es que él es compadre de mi expareja.
14: O sea, ¿que él es compadre de tu exesposo?
15: Sí.
14: ¿Y cuando tú terminaste con tu esposo, él fue a visitarte?
15: Ah, sí.
14: O dime la verdad, ¿tú lo dejaste a tu esposo por él?
15: La verdad es que yo no conocí a mi ex esposo porque él estaba acá en Estados Unidos.
14: O sea, ¿que tú nunca conociste a tu ex esposo?
15: No, porque él estaba acá en Estados Unidos y yo lo conocí a él por el Facebook.
14: O sea, tú no lo conocías en persona, más que todo la relación era por Facebook y así se comprometieron, decían que eran marido y mujer, pero todo por Facebook.
15: Sí.
14: ¿Y también él era de México?
15: Él era de Ecuador.
14: ¿Y ese hombre ecuatoriano era amigo de Roberto?
15: Sí.
14: Entonces terminas tú con ese hombre y Roberto era amigo de él, él se entera y va a visitarte a El Salvador y ahí se conocieron.
15: Así es.
14: Y entonces ustedes ya tienen un año de relación, él dice que te quiere, que te ama y que va a dejar a su esposa.
15: Sí.
14: Y a pesar de que él está casado y todo esto, Michelle, tú lo amas también.
15: Pues yo lo quiero, pero si él está con su esposa, yo no seguiría con él.
14: O sea, ya pasó un año, pero ya no quieres esperarlo más. ¿Hace cuánto tú llegaste de El Salvador aquí a Estados Unidos?
15: Como en noviembre, a inicios de noviembre.
14: Me imagino Roberto te ayudó a venir para acá.
15: Sí.
14: ¿Y por qué Roberto te trajo para Estados Unidos y no te llevó con él a Veracruz?
15: Pues porque yo siempre quise estar acá.
14: Te dijo, mi amor, voy a pagar todo para que estés tú en Estados Unidos y después me voy contigo.
15: Así es.
14: ¿Y puras promesas según él cuándo va a venir para acá?
15: Porque él viene en abril y nunca me dice si sí o no.
14: ¿Lo conociste en El Salvador en persona? ¿De ahí cuántas veces lo has visto más?
15: ¿A Roberto?
14: Sí, a Roberto.
15: Pues yo viví con él mucho tiempo, un año.
14: ¿Pero tienen un año de relación y viviste con él un año? ¿Cómo?
15: Sí, en persona.
14: ¿Dónde, en Veracruz?
15: Sí.
14: A ver, hace un año él te conoce en El Salvador. De ahí él te lleva a vivir a Veracruz. Él estando casado te tenía viviendo ahí cerca de donde estaba la esposa y la esposa nunca se dio cuenta.
15: No.
14: Nunca supo ella. ¿Y tú vivías cerca de la casa de ellos?
15: Sí.
14: Oh, my God, ¿en serio? ¿Y nunca te dio miedo que la esposa se enterara de esto?
15: No.
14: ¿Y viviendo cerca de donde estaba él con su esposa, nunca visitaste la casa de ellos?
15: Como 5 veces fui a la casa de ella.
14: 5 veces fuiste a la casa de ellos y algún día estaba ahí la esposa de él. ¿Tú la conociste a la esposa de él en persona?
15: Sí, yo la conocí en persona.
14: ¿En serio? ¿Y ella quién pensaba que tú eres?
15: Comadre de ella.
14: ¿Pensaba que tú eras la comadre?
15: Comadre, pensaba que era la comadre.
14: ¿En serio?
15: Sí.
14: Porque tú estabas casada con el compadre de él, ¿no?
15: Así es.
14: ¿Y nunca viste que su esposa sospechara algo de ti?
15: Pues no, nunca, jamás.
14: Pues todo muy raro, Michelle. Oye, ¿y tú tienes 21 años y Roberto tiene 31?
15: Sí.
14: ¿Y tú tienes hijos, Michelle?
15: Sí, uno.
14: ¿Se vino contigo para Estados Unidos?
15: No, lo dejé con mi mamá.
14: Entonces este chocolatazo, Michelle, es para ver si Roberto te manda los chocolates a ti o se los manda a la esposa, ¿no?
15: Sí.
14: Obviamente sabes el nombre de la esposa de él, ¿no?
15: Fanny Edith.
14: ¿Se llama Fanny Edith?
15: Ajá.
14: Bueno, pues vamos a ver si te manda los chocolates Roberto a ti o a su esposa Fanny Edith.
15: Ok.
14: Sí, bueno, con Roberto, por favor.
7: Sí, dígame.
14: Hola, Roberto. Bueno, mira, yo te llamo aquí de la Ciudad de México. Tenemos una promoción, Roberto, donde le mandamos chocolates a alguna persona especial que tú tengas. Esto es totalmente gratis, es solo una promoción. No sé si tú tienes a alguien especial a quien te gustaría que le enviemos estos chocolates, Roberto.
7: Pero, ¿es ahí en México, dices?
14: No, no solo aquí en la Ciudad de México, en cualquier parte de México.
7: Sí, más que todo en México, sí, porque tengo alguien en Estados Unidos, pero no me sé bien la dirección.
14: Sí, lo que es todo el territorio mexicano. ¿Tú tienes a alguien entonces en Estados Unidos?
7: Sí, ahí de aquel lado, cerquita nada más, pasando la frontera.
14: O está del otro lado, cruzando la frontera. Bueno, la idea es dar a conocer los chocolates, lo que es aquí en México. O igual te los mando, ya que venga esa persona a visitarte, igual se los entregas.
7: Ajá, ¿quién? Sí, pues solamente sí, exactamente. Sí, aquí en México que me lo mandaron.
14: Bueno, y los chocolates vienen en forma de corazón, vienen con una tarjeta donde le podemos escribir un mensaje a esa persona. ¿Qué le escribiríamos?
7: Ajá, algo, digamos, no sé qué se le pudiera poner.
14: Le podemos poner que la quieres, que la amas, que la extrañas, no sé.
7: Sí, pues simplemente porque era una persona especial para mí, ¿no? Y te quiero mucho, así, algo así, ¿no?
14: Ok, para una persona especial que quieres mucho, ¿cómo se llama ella?
7: Ella se llama Enid.
14: ¿Cómo se llama, perdón?
7: Fanny Edith.
10: ¿Y cómo se llama la esposa?
14: Fanny Edith.
7: Ajá.
14: Perfecto. Y Fanny Edith viene siendo tu esposa, tu novia, ¿qué es de ti?
7: Amistad, sí, ya.
14: Bueno, Roberto, pues te van a llegar unos chocolates en forma de corazón diciendo que son para una persona muy especial que se llama Fanny Edith.
7: Ajá.
14: Y ya que te visite, pues bueno, le dan los chocolates por ahí en la boquita, ¿no?
7: Ok, y para recogerlos, ¿cómo llegan o cómo es el asunto?
14: Bueno, los chocolates tú no los tienes que recoger, alguien te los va a llevar.
7: Ajá.
14: De hecho, esa persona la tengo aquí en la línea, se llama Michelle, me dice que es tu amante y vamos a ver ella qué dice. Adelante, Michelle.
7: Ajá. Ajá.
16: Ajá, Roberto, yo pensé que me ibas a mandar los chocolates a mí.
7: Ajá, dice que Estados Unidos, por eso dije. Ajá. Y puse el nombre de
16: Estados
7: mi hija.
16: Unidos. Ajá. Ajá, dice, está bien, yo pensé que me ibas a mandar los mensajes, pero veo que todavía quiero a tu esposa. Está bien.
7: Me lo imaginé, ¿verdad?
16: La última vez.
7: Sí, pero te lo dije.
16: Hombre,
7: eso lo dije.
16: Está bueno.
7: Oye,
16: felicidades.
7: Me marca, ¿eh?
16: Quédese con su esposa, porque veo que todavía...
7: Escúchame, dije, ¿sabes? ¿Sabes? ¿Sabes?
16: ¿Qué?
7: Si ¿Me oyes?
16: Porque veo que estoy todavía...
7: Espérate. No me cuelgues. Oye.
14: Bueno, Roberto, esta llamada era de parte de Michelle para ver si tú le mandabas los chocolates, pero bueno, se los mandaste a tu esposa y ella dice que no ve mucho cambio con tu situación.
7: Pásamela, porfa, pásamela.
14: Lo que pasa es que colgó y le estamos marcando, permite.
7: Sí, pero pásamela, quiero hablar con ella, pásamela.
14: Ok, mira, ya entró la llamada, nada más no hagas ruido, permíteme.
7: Sí, sí.
16: ¿Qué?
14: Michelle, a ver, sé que estás muy molesta, por eso colgaste, pero entonces la esposa de él se llama Fanny Edith, ¿no?
16: Sí.
14: Él la mencionó, parece que los chocolates son para ella, ¿qué vas a hacer ahora?
16: No, pues ya no le voy a hablar, ya no le voy a decir la palabra.
14: ¿Tú crees que él no va a dejar a su esposa, que la quiere mucho?
16: Por eso lo hace, pero yo sé que era para su esposa, porque él tiene mi dirección, él me lo hubiera mandado a mí.
14: Él te promete que va a estar contigo, ya pasó un año, entonces ¿tú crees que todo es una mentira?
16: Sí, me dijo que ya la había dejado, que quería estar conmigo, que me quiere, todo.
14: Bueno, mira, aquí tenemos a Roberto escuchando la llamada. ¿Qué le quieres decir, Roberto?
7: Loquita, mi amor, sí te quiero. Tú sabes que no era para ella.
14: Bueno, todos escuchamos que los chocolates efectivamente eran para tu esposa y no necesariamente para Michelle.
7: Yo quiero a ella.
14: ¿La quieres a ella? ¿Y cuándo vas a venir a verla?
7: En eso estoy sacando visa, ya lo sabe. Pásame a ella.
14: ¿Y si no te dan la visa o no puedes sacar la visa, qué vas a hacer?
7: Ah, eso es lo de menos, ella sabe cómo puede ir y venir a Estados Unidos, ella lo sabe.
14: ¿Es verdad que ella estuvo en tu casa con tu esposa?
7: Pásamela.
14: Es que volví a colgar, le estamos marcando de nuevo, pero dime la verdad, ella fue a tu casa y tú le hiciste pasar como tu comadre, nada más, ¿no?
7: Sí.
14: ¿Y tu esposa nunca sospechó que tú andabas con Michelle?
7: No, yo quiero a ella, o sea, sinceramente yo amo a ella. Está ahí, pásamela.
14: Ella está muy molesta y colgó, de verdad, te lo juro.
7: Pues sí, yo lo sé, pero quiero ahorita escucharla.
14: ¿Sabes que ya no nos contesta? Creo que tú vas a tener que llamarle.
7: Sí, yo sí lo voy a marcar, gracias.
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0: bien, bueno, estamos de regreso en la casa de los babosos. Al parecer, el ranchero chido está teniendo la ventaja como el favorito. El día de ayer el ranchero chido sumó sus puntos. El día de hoy tienen un gran reto muy importante. Es el reto de comedia, ¿ok? Tiene que ser un stand-up comedy.
1: Está bien, Choco. Tuvimos muchos días para practicar, así que yo estoy listo.
2: Yo también estoy listo, Choco. Yo soy como esta señora. Estoy más que listo porque en la casa de los babosos les voy a demostrar con mi comedia que practiqué horas y horas y horas. Ya la tengo lista.
1: Yo también, Choco. Estoy comprometido con el proyecto. No dormí, tengo ojeras y tengo ya hasta el colesterol alto porque me dijeron que no he dormido bien. Así que comprometido, practicando.
3: Oye, yo también practiqué toda la noche y yo no soy comediante, pero estuve practicando y practicando como una canción, así que lista, voy a hacerlo reír mucho.
4: Okay. Yo le hablé al costeño para que me diera una guía y también
2: No, estaban peleando ustedes que no.
4: Cállate,
0: ¿por qué no me pones con un hombre? A ver, ranchero chido, usted tiene que estar alegando también de que tiene al garbanzo ahí.
5: ¿Tú qué traes, cabrón?
0: El mago Merlín con ese gorro.
5: Tienes cámaras en el cuarto, toda la noche Doggy tenía la lámpara encendida y, o sea, se adueña de todo.
1: Practicando.
5: Sí, practicando. Pero vete para afuera, puedes ir al patio, pues allá hay reversa.
1: Sí, no dejan. Reglas de la casa de los babosos, tiene que estar uno en su cuarto, ya saben, para que se hace
5: menso. Tiene la luz encendida toda la
0: noche. Bueno, a ver, esa es cosa que tienen que arreglar ustedes en sus cuartos.
4: Tú tienes que poner orden. Ahí, Choco. Bueno, tiene que haber límites.
1: Yo estoy comprometido con el proyecto.
0: Oye, Magui, pareces ya entrenador de fútbol.
1: Que sepan que estoy yo comprometido con el proyecto y aunque venga otra casa, por mí no me voy a ir. Estoy comprometido.
0: Muy bien, bueno, Garbanzo, tú practicaste ya. Seleno, Ranchero Chido, Erasmo, todos ya, ¿verdad?
5: Ya. Y aparte, ayer en el reto telefónico, no avisan de que cuando va a marcar la gente y tienes que estar ahí de volada.
0: Bueno, lo tuyo ya sabemos, Diablito, aunque ya te avisen. El reto telefónico, los que se lo perdieron ayer, pues tenían que hacer que la persona que contestara dijera la palabra balón, pelota. Escuchamos cómo le fue ahí al Diablito.
6: Bueno.
5: Sí, bueno, señorita.
6: Sí.
5: Oiga, ¿me puede ayudar? ¿Qué es algo que patean los niños cuando andan jugando en la calle?
1: ¿A ti?
6: ¿Con quién quiere hablar?
5: Con usted, es que estoy haciendo aquí una tarea con mi hijo y estamos tratando de aquí, le estoy ayudando. Entonces le estoy diciendo, ¿qué es algo que patea los niños cuando salen?
0: Bueno, al Diablito le colgaron, obviamente. El Doggy, que se creía muy acá, por lo menos duró el minuto la señora ahí, pero no logró que dijera la palabra balón, pelota o lo que tenía que ver con eso. Así que vamos a escuchar el maestro de papel.
1: Bueno, buenas tardes.
0: ¿Te la querías ligar?
1: Buenas tardes. ¿Quién es esa mujer con esa voz tan negra? No, mi nombre es... me dicen el Doggy.
2: Esa voz tan bonita. Dice.
1: Estamos haciendo aquí una pregunta, señorita. De ¿cómo se llama esto que es como de piel, de hule con que patean en el fútbol?
6: Híjole, la verdad no sabría contestarle, pues, no sé.
1: ¿Qué mensa la señora?
0: No, y cállate.
1: Sí, pero ¿cómo se llaman? ¿Qué son redonditas y se patean? ¿Cómo se llaman?
5: Redonditas.
1: Son de muchos materiales.
5: Bolío.
6: No, pues no sabría decirle eso, se lo contestaría una persona que sí sabe de fútbol. Yo
1: hoy
6: no
1: más.
6: Sé.
1: Sí, pero bueno, no nada más en fútbol existen, también es como para jugar voleibol, le llaman de una forma, son redondas.
6: Híjoles, no, pues no sé.
1: No. Bueno.
6: Discúlpeme, pero sí, no.
0: Híjoles.
6: No sabría contestarle porque no sé.
4: ¡Ya! ¡Se acabó!
0: Muy bien, ahí está el maestro de papel. Seleno, también hiciste el ridículo.
3: Yo listo, bueno, buenas tardes. Siempre tiene que contestar.
6: Sí, buenas tardes.
3: Ay, ¿con quién hablo? Ojalá le engañe a su esposo conmigo.
6: ¿Con quién quiere hablar?
3: Sí, bueno, yo soy
1: ojalá le engañe a su esposo conmigo un día a esa señora.
3: Queriendo comprar que no llegue a su casa el viejo.
1: ¿Cómo se llaman las que juegan ojeroso? Los
3: niños que rebotan así.
6: Que rebotan.
3: O sea, no son como para patear, que juegan fútbol con ellas. ¿Cómo se llaman? Las...
6: No sabría decirte, lo que pasa es que yo vendo uniforme escolar, no deportivo.
3: ¿Y qué tiene que ver eso? Pero tú sabes cómo se llaman eso,
1: es una maldita pelota, aunque vendas lo que vendas, chicles, lo que sea.
3: ¿Cómo se llaman?
6: Que la patean en el recreo, ¿fútbol?
3: Sí, ¿cómo se llama con lo que juegan fútbol? ¿Cómo se llama?
6: No sabría decirle.
3: Son de piel o de hule. Ahora la mortificamos.
6: De piel o de hule.
3: Ay, cabrón.
6: Pero es como...
0: ¡Ey, Seleno!
3: Es que hay como... A ver, la señora dice... Ay, yo no sé, yo vendo trajes de escolares. O sea, hola, señora, ¿me puede dar una receta de...? ¿Me puede decir cómo qué es lo que se abre para entrar a su casa? Ay, no sé, yo vendo trajes para... O sea, ya por eso... ¡Por su culpa, no su mes!
0: Sí, a ver, bueno, vamos a ver. Erasno, ¿qué pasó con Erasno?
7: Bueno.
2: Vamos a jugar. Bueno, ¿con quién hablo?
7: Bueno.
2: Sí, soy Erasno. ¿Cómo está? Buenas tardes.
7: Buenas tardes.
2: Buenas tardes. Oye, ay, ya se me fue. ¿Cómo se llama esto con lo que juegan fútbol? La cosa redondita, ¿cómo se llama La... Con lo que juegan fútbol, ¿cómo se llama?
7: La pelota.
2: ¡Yeah!
0: Muy bien, ahí eras, ¿no? En 27 segundos. Escuchemos a El Garbanzo, ¿no?
8: Tarde.
4: Mm. Hola, ¿qué tal? ¿Cómo está? Muy buenas tardes.
8: Sí, dígame.
4: Sí, oiga, ahora que se jugó el Mundial, ¿con qué se jugó el Mundial? ¿Con qué se jugó los partidos?
8: Ay, mire, no sé de qué me habla. Yo no vi nada de eso.
4: No, ¿o qué se usa para que se lleve a cabo este juego? Es que es para un asunto importante aquí en la escuela.
8: No sé a dónde desea hablar, perdón.
4: ¿Cómo se llama esa cosa que le pegan con el pie?
2: Y ahorita se enoja el Garbanzo, ahorita se enoja.
8: No lo sé, ¿con quién quiere hablar?
4: Con usted, usted quiero hablar.
2: ¡Ándele, pues ahora no hablan!
4: Con usted.
0: Eso estuvo en el reto telefónico. ¿Qué nos faltó? ¿El ranchero chido?
2: Nomás lo estoy dejando, a ver a qué horas, porque ustedes saben que yo sí le hice que le hiciera cena, que dejara pelota de fútbol.
0: Ándele, a ver, vamos a escuchar. Bueno.
9: Sí, bueno.
2: Bueno, buenas tardes, ¿con quién hablo?
9: ¿Con quién deseas hablar?
2: Es que estaba ahorita en el buscando de estos porque mi chiquillo va a jugar fútbol.
9: ¿Usted dice uniforme para fútbol?
2: No, lo que usan para patear, ¿cómo se llama esa cosa redondilla?
9: Para patear aparte del zapato de fútbol, calceta y las espinilleras.
2: No, pero lo que es como de cuero, a veces digo, le que es lo que patean, ¿cómo se llama esto ahorita? No se me viene.
9: El balón.
2: El balón ese. ¿Qué tal? Ahí es cuando él dijo. Ahí está cuando él dijo. Dijo bien clarito. El balón es lo que dijo.
1: Choco, a mí si me hubiera tocado ese señor, yo también lo hubiera hecho que dijera balón.
4: A mí también. Sí, también la verdad es que ya como que le estaban ahí.
0: Claro, le subiera, pero no. Bueno, tú, Garbanzo, fuiste muy agresivo. Con usted quiero hablar.
4: José. También nos sacan uno también de aquí.
0: Sí, bueno, ya.
4: Vamos a ver.
0: Las señoras ya se desatinan muy rápido. Diablito, ¿tú también estás bien?
5: Estoy bien, Choco.
0: Bien menso también. Oye, pues bueno, resulta de que ya tenemos el reto y al regresar, ¿quién será el más chistoso? ¿Ya practicaron?
1: Sí, todos. Choco, yo nunca había practicado tanto para una comedia.
0: Ok, gracias por decirme pégame por preguntona. No, quítate para allá, vamos, ahorita regresamos.

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3: Creo que el fútbol está bien. Es un fútbol que debería ver todo el mundo, porque lo conocen muy pocos. Muestren la Liga Mexicana al mundo. Hay buenos directores técnicos, hay grandes equipos, hay muy buenas propuestas deportivas y además hay muy buenos jugadores. No es lo mismo competir en México que en la Liga en España. En España compiten dos o tres por el título. En México son entre 8 a 10 equipos que compiten por el torneo. Y acá puede quedar campeón cualquiera. Las motivantes palabras de Matías Almeida, técnico de Monterrey, sobre el fútbol mexicano. El equipo rayado se juega la vida en la League Cup contra Nashville esta semana. 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
5: Buenas tardes, estamos en un episodio más con el maestro Fernando de Caminos de la Vida, ya muchos años ayudando a muchísimas personas. Hay cosas que no tienen explicación. El día de hoy vamos a hablar qué es la llamada brujería de funeraria o entierros y para qué se practican. Maestro Fernando, muy buenas tardes, ¿cómo están?
6: Muy buenas tardes, muchísimas gracias nuevamente por invitarme en tu segmento y platicar un poquito contigo y la gente de estos temas que son escabrosos, son un poquito, pues, para algunos creíbles, para algunos otros no, pero mucha gente puede estar sufriendo de ataques energéticos, de hechizos, de conjuros, de encantamientos y viviendo el día con día esta derrota, sentirse mal, vivir mal, después de estar todo bien, ¿no? Porque normalmente es por la famosa envidia que los hacen, les hacen cosas negativas pues para verlos sufrir. Y en cuanto a lo que estás preguntándome de la famosa brujería de funeraria o entierros, hoy por hoy la brujería de funeraria no es tan común.

0: Porque ya hay más, hay un poquito más de vigilancia, hay un poco más de control. Ya difícilmente, o sea, se deja un cuerpo solo, ¿no? Pero cuando un hechicero logra manipular el cuerpo y normalmente eso lo hacen luego antes de que todos los campos astrales, o más bien los cuerpos astrales de la persona que estuvo en vida se vayan, porque son varios cuerpos astrales que se van yendo, primero va el físico, luego el mental, el emocional, el espiritual. Entonces, antes de que se vayan todos los cuerpos astrales, si una persona logra acceder a ese cuerpo fallecido, puede de alguna forma atrapar el alma de esa persona y utilizarla como sabueso, se puede decir, para hacer daño. Pero eso hoy en día no es normal. En cambio, la de los entierros sí es demasiado común para los hechiceros, porque lamentablemente esto utilizan los panteones, utilizan camposantos, utilizan lugares, pues se supone que es donde el cuerpo va a descansar, pero lamentablemente en estos lugares hay mucha energía inerta. En ocasiones esto, hay lugares específicos donde hay camposantos o cementerios, y ahí hay vórtices de energía. Entonces ahí un hechicero puede hacer grandes cosas dañinas, ¿no? Es ahí donde entierran fotos, entierran prendas, hacen ofrendas. Inclusive yo he llegado a ver hasta matrimonios oscuros, ¿no? Matrimonios con magia negra para ligar a una persona para del producto de esa relación, pues también pueden hacer cosas terribles. Entonces, ¿qué efectos puede pasar normalmente con esto? Es cuando la persona, por ejemplo, empieza a sentir el famoso muerto, que siente que hay algo a su lado, o en la noche siente que algo se le sube encima, siente mucha resequedad en su boca, empieza a cambiar todo, empieza a volverse una persona amargada, a volverse una persona que prácticamente no duerme, es una persona que empieza inclusive en su propia casa a meter oscuridad, o sea, a cerrar ventanas, a evitar totalmente el contacto con la luz. Y aparte también empiezan a tener muchas pesadillas, sobre todo, y pesadillas con víboras, con bichos y con cosas que pues obviamente no son nada agradables. Entonces, pues eso es lo más frecuente y es lo más común en cuanto a síntomas, cuando sobre todo es brujería con entierros o de funeraria, aunque le repito, hoy en día de hechizos de funeraria es muy raro verlos.
1: Pero existen, ¿no? Pero existen, sí. Y hay tantas cosas que existen que uno pues es ignorante a esto, y hay personas que han abierto la puerta a muchas cosas, hay personas que pues son malas y le han hecho cosas a las personas buenas. 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Ahora, maestro Fernando, esto de la brujería, de lo que usted habla, es de lo más común, ¿no? Que gente va al panteón y agarra tierra de panteón, y por lo regular, ¿dónde lo ponen? ¿O cómo es que le hacen, qué hacen con esa tierra de panteón? ¿Agarran fotos tuyas o la ponen enfrente de tu casa? ¿Qué es lo más común que hacen?
0: Híjole, tiene muchos usos. Pueden agarrar sal, se supone que uno, por ejemplo, yo hago rituales con sal y ayuda a curar salación con sal, ¿no? Pero, por ejemplo, si la sal la combinan con tierra de panteón, con raspadura de hueso de muerto y otras cosas, y te la avientan en un negocio o en tu casa, o te la dan a comer o a tomar, híjole, pues empieza la persona, o sea, se le empieza su energía a contaminar, ¿no? Es como un virus, digámoslo así, que empieza poco a poco a carcomérsele la suerte, la tranquilidad, la felicidad, inclusive la misma salud de una persona. Con trabajos de panteón o con tierra de panteón, pues también pueden agarrar una foto y enterrarla ahí. Y si el brujo es demasiado bueno, pues puede hacer hasta un pacto, o sea, con sangre. Y ni para qué les explico las otras cosas que hacen. Pero para dañar a una persona, hay gente que pues tiene demasiada imaginación. Y como hay algo que hay gente que dice, pero ¿de dónde viene la brujería? La brujería viene desde prácticamente el inicio de los tiempos. Cuando son expulsados los ángeles del cielo, ellos al ser humano lo contaminan con envidia y le enseñan dos cosas: a fabricar armas para la guerra y les enseñan brujería y hechicería para que se ataquen unos con otros. Pero bueno, eso ya es otro tema.
1: Sí, bueno, el número de teléfono 800-440-2616, 800-440-2616. Maestro, muchísimas gracias y hasta la próxima.
0: Muchísimas gracias, amigo mío, por nuevamente permitirme estar en tu show. Amigos míos, sean libres, sean felices, abran su mente, busquen opciones, no se me rindan. Paz, amor y buen genio, mis peregrinos del alma.
2: Regresamos.

0: buenas tardes. Déjenme decirles algo. Aquí están las noticias que se perdieron por andar de güeyes viendo cositas que no deben en internet. Las noticias que se perdieron por andar viendo cosas que nada les dejan. Por eso dijo la señora o el señor aquel.
1: Ese ya no se compone ni con un Cristo de oro.
0: Y no se va a componer. Oigan, un hombre escondió el cadáver de su madre, sí, de su mamá, en un congelador. Durante casi 3 años.
2: No, man.
0: 3 años. Un hombre de 60 años, ya viejo, güey. ¿Qué nos dicen de este, güey? Ya estás grande, güey. Sesentón. Christopher Phillips fue sentenciado en Reino Unido a 2 años y 4 meses de prisión después de mantener un cadáver de su madre ahí en su casa por la mamá, 89 años, la señora Sylvia Phillips, dentro de un congelador. En la sala de su casa mientras seguía cobrando los beneficios de la doñita ahí en el congelador. Déjenme decirles que doña Silvia murió el 8 de marzo del 2023. 2 días después su hijo compró un congelador típico así, arcón, y colocó ahí el cuerpo a los 2 días. El cadáver permaneció oculto casi 3 años hasta que la policía lo encontró en febrero del 2026 en la vivienda de Port en Gales del Sur. Durante ese tiempo recibió, óiganlo bien, alrededor de $100,000.
2: ¡No!
0: Sí, güey. Correspondían a lo que es la pensión y también a diferentes ayudas gubernamentales de la madre. También continuó recogiendo sus medicamentos. O sea, este güey lo hizo bien. Iba a recoger los medicamentos de la doñita. Y también decían las personas del médico que su madre no quería acudir a las citas. Pues se me está yendo el pezón. Decía, no, mi jefa no quiere ir a las citas, pero nomás vengo por la medicina, ¿verdad? Entonces, que tampoco quería ir a hacerse los estudios, él decía. Cuando la policía oficialmente preguntó por ella, Felix aseguró que estaba en Londres, porque Gales está al norte de Londres. Dale, madre, todo el mundo van a ir. La cosa es de que ahí estaba la doñita congelada. Y él dijo, no, mi jefa anda allá en Londres. Así como nosotros diríamos, mi jefa ahorita anda visitando a mi tía. Bueno, Phillips aseguró que no quería separarse de su madre porque eran extremadamente cercanos. O sea, eso fue lo que él dijo ya cuando lo agarraron. Dijo, es que yo no me quería separar de mi jefa, era muy cercano a ella. Eso dijo, en su defensa afirmó que ocasionalmente, óiganlo bien, se sentaban junto al congelador él. Y dice, yo me sentaba ahí a un lado del congelador y hablaba con mi jefita de programas de televisión. Incluso hasta la agarraba de la mano. O sea, mientras veíamos esos programas y hablamos de esos programas. No, se declaró culpable de impedir un entierro. Eso es, se declaró culpable de impedir el entierro legal y digno de 2 cargos de fraude por informar de la muerte y por no informar de la muerte y continuar recibiendo el dinero. O sea, este güey no informó, agarraba lana y eso fue lo que dijo la juez.
2: Fraudazo.
0: Dijo, este es un caso muy grave, dijo la juez, y que aumentaba por haber ocultado la muerte durante tanto tiempo y por haberse beneficiado económicamente de eso, ¿no? La causa exacta de la muerte de la señora Silvia todavía están viendo qué es. Así ya como vieron cómo este güey, dijeron, hay que investigar bien cómo murió la doñita.
2: Sí, güey, dicen...
0: Son cosas que yo ya vengo pensando. Aquí les va. Número uno. Dice que la agarraba de la mano a veces y le hablaba de programas de televisión, pero ya neta yo no le creo a ese güey. Así como es. De seguro nomás le agarraba la mano cuando ese güey tenía mucho calor, güey. Ay, jecita. Sí, güey, tan ventajoso, ¿no? Dicen que se sentaba junto al congelador a platicarle de las series que veían juntos.
2: Hey.
0: Lo bueno que un día la jefa no le dijo, ya cambia, le dijo, esa ya la vimos. Ay, papachita, su resorte, resortí de la resortera, aquí donde usted quiera. Ay, papachita. Fíjense ustedes, amigos, cuando los amigos le preguntaban por su mamá, él decía que, pues, que ya no le hablaba, güey. Dice, no, ya no me habla mi jefa últimamente, está muy fría conmigo. Ay, papachita. Oye, güey, la señora... Cuando me muera, yo no sé qué vas a hacer. Y ese güey, pues te voy a congelar, jefa. Pero no le decía, güey, nomás pensaba.
2: No, ma.
0: Y es que la jefa siempre dice, yo no sé qué vas a hacer cuando me muera. Y él, ay, no he visto lo que hacen los de la Michoacana. Bueno, señores, güey, hacen paletas, güey. Oye, a la señora no la enterró.
2: No.
0: No, y bueno, por eso decía, ¿no?, que no le dio un entierro junto. A los que sí se enterró fueron a los del gobierno con $100,000, ¿no?
2: Oh.
0: Pero hasta el fondo, papá. Oye, cuando entró la policía, cuando la policía supo que este güey andaba haciendo esto, ¿cómo, qué crees que le pasó, güey?
2: ¿Qué le pasó?
0: Este güey se quedó congelado, dijo. Ah,
2: ah.
0: Ya valió madre. Y bueno, por último, fíjense qué hipocresía de la policía, güey. Muchas personas tienen a su mamá en la sala ahí, cremadas. Ah, pero no la tengas congelada porque mandan un pedo.
2: Maldito, malditos.
0: No. Y el bonus. Tranquilos, muchos van a decir, ese Erasmo no tiene madre. Yo sí. Ese güey no. Ah. Regresamos.
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0: No digo por todo lo que hizo, güey.
2: Ah, ah.

eso, noticias que se perdieron por andar de güeyes viendo otras cosas en internet, ¿sí? Por andar viendo, no se perdieron esto. Fíjense que en Los Ángeles...

0: tal, mi gente? Los saluda su compadre El Fabel. Y bueno, estás escuchando el show de Erasmo y la
1: Gentes, los de la ciudad, güey.
2: ¿Qué?
1: Ya va a haber nuevas villas, mini casas en Los Ángeles. Para los que están viendo este video, ahí están, miren.
2: Ah, están chiditas, ¿eh?
1: Chiditas, no manches, güey.
2: Güey,
1: esas son las casitas que van a inaugurar en Sun Valley. Así es, una nueva villa de mini casas. Va a ser como si, olvídense, güey, eso de los de allá de Brasil, las favelas, güey, no, hombre, son mansiones. Esto lo van a hacer para los que viven en la calle. Estas mini casitas son 84 mini casas con espacio para 208 personas. Estamos de regreso. Noticias que se perdieron por andar de güeyes viendo otras cosas en internet, ¿sí? Por andar viendo, no se perdieron esto. Fíjense que en Los Ángeles, ya saben que es bien caro, hay mucha gente viviendo en la calle, pero ¿qué creen? Son bien inteligentes los de la ciudad, güey.
2: ¿Qué?
1: Ya va a haber nuevas villas, mini casas en Los Ángeles. Para los que están viendo este video, ahí están, miren.
2: Ah, están chiditas, ¿eh?
1: Chiditas, no manches, güey.
2: Güey,
1: esas son las casitas que van a inaugurar en Sun Valley. Así es, una nueva villa de mini casas. Va a ser como si, olvídense, güey, eso de los de allá de Brasil, las favelas, güey, no, hombre, son mansiones. Esto lo van a hacer para los que viven en la calle. Estas mini casitas son 84 mini casas con espacio para 208 personas. Sáquenle la cuenta, 82 casas, 280 personas, como de a dos por casa, ¿no?
2: Aproximadamente, sí.
1: Muy bien. Y dicen que van a funcionar temporalmente mientras encuentran una opción permanente para la bandita que vive en las calles. La alcaldesa Karen Bass dice que la idea es reducir el uso de los moteles, bajar los costos y sacar más personas de las calles. Porque a veces el gobierno da moteles a la banda y dice, no, mejor casitas y ahí no pagamos tanto. Bueno, y esto apenas empieza el plan de la ciudad. Contempla construir más de 500 mini casas en diferentes partes de Los Ángeles para esta bandita. La concejal Imelda Padilla aseguró que no se trata solamente de darles un techo, sino de ofrecerles dignidad, estabilidad y primer paso para construir su vida. Ahora la pregunta es, ¿crees que las mini casas realmente van a ayudar a resolver este problema de las bandas sin hogar en la calle en Los Ángeles? La respuesta, queremos saberla. Pero bueno, yo miré las casas, güey. Son tan chiquitas, que, güey, entras de frente y no puedes darte la vuelta. Tienes que salir así de reversa, güey.
2: No,
1: ¿qué, güey? Güey, con decirles que dentro de estas casitas tú quieres cambiar de opinión y te tienes que salir, güey.
2: Sí. No vengas con la...
1: Si te metes una cama de esta casa, güey, te duermes afuera. O sea, si metes una cama, dices tú, güey, o la cama o yo. O sea que tú tienes que decidir. Oye, el baño también es la sala. Oh, y la cocina. Y el balcón. Oh. Y el cuarto. Es todo, güey, es todo. Oye, güey, dicen que si abres el refrigerador, güey, tienes que cerrar la puerta de la casa. O sea, hay un pedo ahí.
2: Ah, no va.
1: Dignidad, dicen, güey. Dicen que para estirarte, güey, tienes que pedir permiso al vecino, güey. Así, aguas, vecino. Oye, si tienes invitados a cenar o a comer adentro, tú entras, dos o tres, otros entran por la ventana, la cosa estar ahí reunidos, güey. Como si fuera una barra.
2: No te pases.
1: El recorrido para conocer la casa dura 2 segundos. Y eso es yendo despacito. No necesitas wifi, güey, porque agarras la del vecino, güey, tan cerquita, a huevo, aunque no quieran, güey. Ese es el wifi de todos. Oye, güey, dicen que si roncas, no nomás despiertas a los en la casita donde vives, sino también a 3 casas juntas despiertas con estas mini casitas, güey. Es lo que es. Ay, güey, ya me cansé. Oye, se casó Cristiano Ronaldo. ¡Ay! ¡Qué chido!
2: No manches.
1: Es más, por eso ando así, como Cristiano Ronaldo. ¡Sí!
2: Das mamé, ya más que el doggy, ¿eh?
1: Se casó Cristiano Ronaldo, Garbanzo. Habla con eso el doggy. Yo soy el Erazo, ahí no me andes con esas juntadas. Oh. A mí, déjame decirte que Cristiano Ronaldo se casó con Georgina. Mi novia, güey, me dijo, Erazo, ya ves, ¿no? Que no se casan últimamente. Le dije, sí, pero Georgina está bien buena. O sea, también. Hay banda que quiere hacer lo mismo que los otros, ¿verdad? Porque una vez me dijo, ay, Erazo, mira cómo besan. Estamos viendo una película, la de Spider-Man, ya ves que el último se besa. Dice, mira, ¿y ves cómo se besa? Le digo, sí, pero eso, güey, le andan pagando. O sea, también no te pases. Pero, señores, se casó Cristiano Ronaldo. Fue una boda después de 10 años juntos. llegaron al altar, se conocieron en el 2016, ella trabajaba por una tienda de Gucci, ¿verdad? Y ahí es donde él iba a comprar y después, pues resulta de que se enamoraron. Ella morra es argentina, Cristiano Ronaldo es, de Portugal, o sea que Cristiano Junior, que nació en San Diego, ese güey puede jugar para Cabo Verde, que es de donde es la mamá de Cristiano Ronaldo, sus raíces.
2: ¿Es caboverdiana?
1: Sí. No, man. Y puede jugar para Portugal, y puede jugar para Estados Unidos, y puede jugar para Argentina, o para Inglaterra, que es donde también tuvo la ciudadanía por mucho tiempo, donde vivió Cristiano Ronaldo.
2: No, man.
1: Así que sí, güey, así es esto, estos señores. El anillo de compromiso fue una locura. Expertos dicen que costó alrededor de 1.5 millones de dólares, güey, lo que no vamos a ganar en nuestra maldita vida. Ese güey lo gastó en un anillo para Gina. Dijeron, oye, no es mucho. Y dijeron, no, caro el de ella.
2: Oh.
1: La propuesta no estaba planeada. Cristiano Ronaldo, pues se casó. Yo pienso que esto lo hizo, güey, como para borrar que lo del mundial, ¿no? Así de que...
2: Me odian por ser guapo, ser rico.
1: Eso dijo Cristiano. Ni siquiera, dice que ni siquiera se arrodilló. Cristiano reconoció que fue una propuesta improvisada y que no estaba... pues preparado para hacer esto y de volada se armó, así que se armó la fiesta, Garbanzo. Lo único que sí te puedo decir es de que hay gente, güey, que tiene cosas que no usa. Por ejemplo, ellos usan lavadora. Cristiano usa lavadora, güey.
2: Ok. ¿Y Georgina?
1: No, digo, ¿a qué usa lavadora si tiene un hermoso lavadero ese? Señores, felicidades, que vivan los novios. Cristiano Ronaldo se cansó de ser feliz, así que vamos a ver qué pasa. Tú ya tienes muchos niños, ¿no, güey?
2: ¿Cuántos son? Como tres, ¿no? ¿Cómo? Bueno, de los que no se saben, en Las Vegas también hay dos, tres.
1: Mi tío dice que ya tiene como cinco niños. Mi tío tiene como siete, güey, pero Cristiano sí tiene dinero para mantenerlos.
2: ¡Ah!
1: Regresamos, señores.
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0: buenas tardes. Esta es la casa de los babosos, día número 2. Y bueno, después de que anoche ya vimos en las cámaras cómo Erasmo se cambió de cama con el Seleno, lo cual eso no estaba en el script, ¿o sí?
1: No, es que me dio miedo anoche y yo nunca había estado en una casa tan grande. Y yo lo único que vi fue unas piernotas y dije, papel de aquí soy. Gracias, mi Juan Gabriel.
2: Es que lo que pasa, Choco, anoche estuvimos diciendo historias de espanto, de historias de así como la Llorona.
0: ¿De miedo?
2: De miedo.
0: Oh, my God. Bueno, más adelante vamos a escuchar algo de eso. Así que el día de hoy sé que estaban preparados. Les había comentado que íbamos a hacer stand-up comedy, ¿ok? Vamos a ver un stand-up de, va a ser rápido, de un minuto y medio más o menos, en promedio. Así que... ¿Ya están listos con sus stand-ups?
3: Practicamos toda la noche. Yo no dormí.
4: Yo tampoco, Choco. Yo porque está, bueno, porque roncaba acá.
5: Y deja la luz, oye, yo nunca digo esto de chistes y eso. Yo estuve ahí todo desvelado. Traigo unas ojeras. Ay, parezco oso panda.
1: Yo también ando bien desvelado, Choco. Pero ya estamos listos. Nos preparamos para este reto que se llama el stand-up comedy.
0: Muy bien, bueno, les tengo, lamentablemente, el stand-up comedy lo vamos a cancelar el día de hoy.
3: ¡Ah! ¿Cómo que vas a cancelar?
4: ¡No sé! ¡Eso no sé! ¡Nos desvelamos, trabajamos!
2: Tuve que dormir afuera ayer porque Doggy no dejaba.
4: ¿Cómo que se va a cancelar?
3: Pues practicamos, ranchero chido.
4: ¿Qué clase de...?
1: Ahí estuvimos entrenando como si fuéramos a hacer una quinceañera. Ahí estuvimos entrenando ayer. ¿Y cómo que ahora que siempre no?
0: Yeah. Bueno, ¿saben qué? Toma. Sí va a ser, pero va a ser... Ahora quiero que tú, Garbanzo, escojas a alguien a quien le vas a decir de qué se va a tratar su comedia.
4: ¡Ah, eso me gusta!
0: Así que tienes que escoger a alguien de aquí.
4: A ver.
0: De los 5 que están frente a ti, di quién de ellos te gustaría decirle de qué se va a tratar su comedia.
3: Oye, Choco, pero practicamos algo.
4: Cállate, estoy ya...
0: Quiero ver qué tan creativos son.
4: Yo quiero escoger a ti. A ti, Seleno.
5: A mí, ay.
0: Seleno, tienes exactamente un minuto y medio para hacernos reír. ¿De qué se trata, Garbanzo? ¿Tú decides?
4: El tema para ti, Seleno, es viajes.
5: ¿Viajes?
4: Viajes.
5: ¿Viajes?
4: Viajes.
5: ¿Viajes de cuáles?
4: Viajes, de los que tú quieras.
0: No, está haciendo para pensar.
4: Sí.
5: ¿Viajes de qué? ¿Cómo te vas? Sino de...
4: Yo no sé, viajes.
5: Ok, bueno.
0: Corre tiempo, 1 minuto y medio.
5: Ay, bueno, gracias por estar aquí con nosotros. Bueno, ¿qué les parece? ¿Se acuerdan de cuando ustedes antes viajábamos y que compraban sus boletos en las agencias de viajes? Que llegabas y te daban tu boleto y llegabas... Y llegabas ahí ahorita con un clic, ¿no? Compras tus boletos y dices a dónde vas a ir y ves fotos y todo. Y antes no. O sea, escoges hasta tu asiento. Casi hasta te dan la foto de quien va a ir a un lado de ti. Y antes era así como que llegabas ahí donde comprabas tus boletos de avión. ¿Y quién estaba? Un señor que vendía rines, que vendía tarjetas de para hacer llamadas a no sé dónde. Y todas se llamaban travel, ¿no? Travel en español es como meterte en problemas. ¿Cómo se dice meter en inglés problemas?
4: Trouble.
5: ¿Y viajar?
4: Travel.
5: Ya ve, se oye igual. Wow. Porque era meterte en un pedo, llegabas y llegabas ahí con la señorita, tu boleto. ¿Dónde el boleto? Lo dejé en la casa, el boleto. Y ahí ya ves que la mayoría viajan hasta 3 horas para ir al aeropuerto. Era de veras muy feo llegar ahí con estos lugares donde no, ni siquiera sabías dónde ibas a volar. Por eso se les cayó Taesa, ¿se acuerdan?
4: Sí.
1: Por lo del boleto.
5: Iban fumando en aquellos tiempos y yo veía a la gente más sana y ahorita no fuman y todo, ya están todos enfermos. O sea, ¿o serán las maruchas que te dan ahí en Vivero Bus?
4: ¡Bravo! Muy bien.
5: Oye, yo protesto, yo no estaba listo para esto.
4: Nadie está.
5: A mí, ¿por qué no lo están dando así?
4: Te salió bien.
3: Pues el garbanzo dice, el garbanzo no tiene...
4: Es de
3: calidad, todo está bien.
4: Exacto. Oh, pues entonces, pregúntale.
1: A mí la neta sí me gustó, a mí sí me gustó.
4: A ver, dile algo a él, Doggy.
1: A mí sí me gustó.
2: A mí no.
3: No, es que tú no tienes control de calidad, por eso se fue, por eso se fue al carajo. Por eso se fue al carajo el perrón de la mañana.
4: Sí.
0: Y... bueno, a ver, ya, muchachos, te toca a ti, Seleno, ahora tú escoges a alguien.
5: Yo escojo a el diablito. Y tú, diablito, vas a hablar de los niños recién nacidos.
4: Yes.
2: Vea un bueno, no sé si es que no sé, había de repente es que había un niño, ¿verdad? Ese niño fue y era yo. Y y luego no, en serio, cualquier día vi un niño que nació y de repente vi que tenía una cabeza como de tiene una cabeza así de como de es que yo no puedo improvisar así. Bueno, tenía una cabeza así de papa. Y de repente vi que tenía como dos ojitos, el niño. Y luego me dijo, ¿tú eres mi papa? ¿No? No puedo. Muy difícil de hablar de los niños el día de hoy porque casi los niños de hoy no te ponen atención, los niños. Es difícil que nazcan, ¿no? Los niños de hoy, salió uno así medio chueco, ¿no? Y sí, gracias por venir esta noche.
0: Gracias, me encantó.
3: ¿Te gustó Garbanzo, no?
4: Está chistoso.
3: ¿Qué hubo?
4: Está chistoso.
3: Este hoy no tiene control de calidad. El día que abres un restaurante me dices para no ir.
4: Es más, ¿a quién la que le tiene que gustar es a la Choco? ¿Tú qué?
0: Bueno, a mí no me gustó tampoco, pero no importa. A ver, vamos ahora con ¿quién, diablito?
2: Ranchero Chido.
0: ¡Carajo, diablo!
2: Y se trata de un hombre sin un brazo.
6: ¡Un hombre sin un brazo! Fíjense que bueno, había una vez un muchacho que no tenía un brazo allá en el rancho. Estaba feo porque todos siempre salían con el chistecito mismo de, échame la mano. Entonces este muchacho decían que era muy buena gente, que le echaba tanto la mano a la gente que se quedó sin mano. Entonces cuando decían que viene gente y le decía... ¡ay, mano! Y el Lolo se enojaba. Decían, no, es que pues no tiene una mano. Y luego le decían, te va a salir más barata las camisas de manga larga, porque nomás te van a hacer una, le decían él. Y luego alguien vino a quererle dar una mano a cena como de esas de plástico. Y entonces como no tenía novia, que le dijo que le hiciera la manilla como pues si estuviera agarrando una zanahoria. Como si estuviera agarrando una calabacita.
4: No más.
6: Entonces la usaba, pues le decía, ¿Para qué la usaba así? ¿Para qué? Con la manita así como si te hiciera rayando la mano así, con los dedillos así. Así la mandó a hacer. ¿Para qué creen que la quería?
2: ¿Para qué?
3: Pues para tocarse el solo, masturbarse.
4: Para rascarse.
6: No, la quería para abrir las cervezas. Le hacían así, le decían el que andaba abriendo las cervezas. Entonces un día me acuerdo que le hicieron enojar a unos chiquillos y les dijo, cálmese, les voy a dar un manotazo. Y no le hacían caso. Y que se quita la mano y que le da un manotazo a un chiquillo que lo desmaya. Que lo desmaya y un manotazo ahí en el lomo.
0: Se acabó el tiempo.
3: ¡Qué bárbaro! Eso sí está bueno.
4: ¡Qué bárbaro!
0: Hola. 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
4: Muy bien, estamos de regreso.
5: Ah, choco.
4: Garbanzo hizo su comedia basado en trabajadores huevones. Seleno en viajes. El Diablito hizo comedia sobre los recién nacidos. El Ranchero Chido habló de un hombre sin un brazo. El Doggy habló de la naturaleza y Erasmo de carros. De eso se trató la comedia, el reto, el día de hoy en la casa de los babosos. Así que, si tuvieras que darle un punto a alguien, Diablito, ¿quién sería? ¿Quién se te hizo más chistoso?
5: Pues obviamente el Ranchero Chido con el hombre sin brazo.
4: ¿Garbanzo?
6: Yo se lo daba también al Ranchero Chido.
4: ¿Doggy?
7: El Ranchero Chido, sin lugar a duda.
4: ¿Erasmo?
8: A mí lo más chistoso fue lo del Doggy. Estuvo muy bueno. Se quemó a todos aquí.
5: Ah, pero eso es normal, o sea.
6: Eso es comedia.
5: Ya, eso no es comedia.
4: ¿Tú, Celino?
9: Yo, la verdad, me gustó mucho lo de los viajes. ¿Quién hizo eso?
6: Hugo, no tengo.
9: Ah, yo fui. ¡Ay! Me gustó.
4: Bien, a ver, vamos, tú eras, ¿no?
8: Ya, yo la neta, para mí lo más chistoso fue el Diablito, porque es parte de la comedia, no decir nada.
5: No
8: se crean. Garbanzo, para mí, Garbanzo.
7: Ah, sí, yo también.
6: Pero si tú
8: ya. También a mí, yo.
5: Sí, el Garbanzo. ¿Sabes qué? Yo también.
9: Ay, sí, perdón, el Garbanzo, eres bien chistoso.
6: ¿Por qué cambiaron de repente?
4: Bueno, a ver, vamos ya en serio. Vamos ahora sí los puntos que cuentan. Chucho, ¿para ti quién fue más chistoso? ¿Garbanzo, Celeno, Diablito, Ranchero Chido, Doggy o Erasmo?
10: Después de consultarlo con mis notas, definitivamente y sin lugar a dudas, el Ranchero Chido.
4: Ranchero Chido, tienes un punto más. El día de ayer ganaste en el reto telefónico, más tu equipo hizo esos puntos. Así que Garbanzo y Ranchero Chido, el grupo, el team car, ¿cómo? Cuadrilla.
6: Cuadrilla.
4: Un punto más, ¿ok?
6: Acumulamos ya un total de 3 puntos, Choco. Yo 1, en equipo 3. El Ranchero Chido, 2 más.
4: ¿Por qué 3 el equipo? Llevan 2, ¿no?
6: Sí, porque hace rato dijeron que sí.
4: Muy bien, ahora tenemos
6: individual y equipo.
4: Muy bien, entonces tenemos a el. Para mí, el más chistoso fue. Fuiste tú, Ranchero Chido.
6: Venga, equipazo, tenemos Team Cuadrilla.
8: Oye, lo que yo quería decir algo, entonces esto así es como se ganan el dinero, ustedes aquí nomás sentados diciendo puras estupideces.
6: Y también.
8: Y uno allá en el filazo ahorita que anda más o menos en 80, 85, 90, hasta 100 el calorón. Es unas madrizas allí. Y aquí voy a ganar $10,000 así nomás, no.
6: Oye, Choco, ¿puedo opinar algo? Porque aquí estamos todos sentados en la sala y creo que hay una injusticia en este reto y nada más quiero expresar.
4: ¿Por qué?
6: Porque hubo muchas personas que se desvelaron aquí en la noche en la casa de los babosos, pero yo vi a alguien que de verdad se esmeró y no le dieron oportunidad de hacer bien su stand-up. Y es el Diablito, él tenía sus apuntes y todo acerca.
7: Oye, ¿por qué habla el Garbanzo como si fuera el conductor de este Casa de los Babosos?
6: Cállate, ¿qué está pasando?
8: Güey, ¿por qué tiene que hablar este güey? Yo
6: solamente expreso eso, me callo, eso es todo lo que quiere decir, ya me siento.
4: Muy bien, a ver, Diablito, yo te vi también titubeante, me sentí mal, pero bueno, Vamos a darle una oportunidad al Diablito para que él diga su comedia de un minuto y medio. Pone el tiempo, un minuto y medio, corre. Vamos a escuchar a el Diablito con lo que había preparado toda la noche.
5: Oh, my goodness, guys. What's up, guys? ¿Qué envidia me dan los de que andan single? Yo ya, pues, llevo años casado y les juro que vivo en constantemente en survival mode.
8: ¿En ChatGPT sacaste eso?
5: No, ¿cómo? Choco.
6: Síguele, no te dejes apantallar.
5: Yo no soy el boss de mi casa, no way. Yo soy como un intern sin paga. ¿No? Mi esposa me pide hacer las cosas, así bien nice, ¿no? Me tira hints como si estuviera enojada a veces. Me veo sentado 2 o 3, 4 minutos ahí en el sofá y me dice, oh, so you're just gonna chill while the dishes are waiting for you, huh, Mr. Martinez? Hey, traducción, o te levantas right now a lavar los platos o te hago un follow a la recámara todo el mes. O sea, imagínese no tener sexo por un mes. Es todo. Tengo 20.
7: Aquí el culpable solamente es uno. O sea, ya había hecho el ridículo, el culpable es el garbanzo. O sea, ¿para qué pones este güey otra vez a hacer? Y lo dice, y luego empieza a llorar como niña, a decir que, pues yo qué.
8: Sí, el garbanzo es el culpable, Choco. Quítale el punto que agarró.
6: No agarró. Choco. Yo nada más porque trabajó mucho, yo pensé que había hecho algo bien perro.
4: Ranchero Perdón. Chido, eres el ganador. El día de ayer tenías un punto, ¿verdad? Ganador Ranchero Chido, hoy tienes otro punto, o sea, vas como individualmente con 2 puntos, el grupo tiene ya 4 puntos.
6: ¿Tres puntos? Sí.
8: Oye, ¿por qué tiene 3 puntos el equipo?
6: Así dijeron, el primer reto más el punto que hizo por haber ganado en el reto primero, o sea, es uno de grupo, uno de reto.
8: Entonces y ahora tiene 4.
6: Son 3. ¿Por qué 4? ¿Dónde están 4?
8: Porque el otro reto que tú hiciste, ¿cuántos puntos hiciste tú?
6: 0. Pero como equipo hicimos 1 los 2, cada quien.
8: Por eso ahora hicieron igual otra vez, un punto.
6: Ok, entonces son 4. Tienes razón.
8: 4, eres un imbécil. Perfecto.
5: Oye, Choco, ¿no hay salida de emergencia?
4: ¿Para qué?
5: Porque ando buscando yo.
7: Oye, no va a aguantar el Diablito, Choco, porque está pidiendo... Yo creo que tiene como tuberculosis o algo.
5: No veo salida de emergencia aquí, Choco, en esta casa.
9: No dejen eso. Oye, yo quiero decirte algo, Diablito.
5: ¿Qué pasó, papito?
9: En la noche déjame ir a dormir contigo. El asno ronca mucho. Y luego anoche se vino conmigo y se empiernó conmigo. Y como no sé, si no es el ranchero chido, no sé. El asno no está tan así duro.
8: Es que le gusta que yo la haga. Como yo agarro pues las piedras y todo eso así con las manos, vengo teniendo las manos duras. Tengo pues callos, Y a Celeno le gusta que lo agarren así, ¿no? Eso es lo que le gusta. Y el Diablito quería estar y tirarle el perro anoche. ¿Querías con el Celeno?
5: La verdad, desde que entró o desde que lo nominaron, le tengo unas ganas.
9: Es que él siempre así es. Con Luisito el Exquisito también le tiraba el perro y todo. Parece Chema, tú. A todos te quieres echar.
6: Oye, Celino, el ranchero anoche que ya estábamos en el cuarto dijo que es cierto que tú tienes una manita para rascar bien rico la espalda.
9: ¿Pensó que era una manita?
8: Ah, ¿cómo que pensó que era una manita?
5: Sí, tiene una manita.
8: Digo, tiene el dedo del gordo bien grande. Tiene el dedo del pie gordo bien grande, Choco, y bien rosita y brilloso, le dijo.
4: Oye, bueno, ya no sé de qué están hablando, ranchero chido.
5: Choco, es otra queja. ¿Pueden arreglar el jacuzzi? Anoche traté de entrar ahí con Selena y no funcionaba.
8: Oye, ¿ese güey qué es? ¿Paquita la del barrio o qué? Ya estás igual que Raúl de Molina.
6: Vámonos al jacuzzi. Entrevista de jacuzzi.
9: Oye, Lili, vámonos.
4: Muy bien, bueno, ya regresamos. Esta es la casa de los babosos. Aquí en Erasmo y la Chocolata.

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1: Bueno.
2: Sergio.
1: Hola, mi amor.
2: Oye, te llamo para decirte que no voy a poder ir a la cena de tu cumpleaños. Porque sabes que acaba de llegar una amiga de Puebla y me invitó a salir con unas amigas.
1: Pero tú me dijiste que vendría.

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Saben, tuve tantos trabajos. Fui lavaplatos, mesero y cocinero, peón y albañil, ayudante de mecánica, un mil usos cualquiera.

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0: qué, por qué. Te permito que me hables así,
1: que te ponga un alto.
0: Tal parece que hasta los demás han ido notando que falta mucha comunicación entre nosotros.

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0: más. El otro día estaba un matrimonio en un restaurante muy pop-off, de mucho caché, y le dice la señora al señor:
1: gordo, ahora que sea nuestro aniversario de bodas, llévame a un lugar donde nunca haya estado, por favor.
0: ¿Cómo no, vieja? Cuando lleguemos a la casa te meto a la cocina.
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0: ¿Por qué será que a las mujeres de hoy ya no les gusta cocinar, señor Andy Valdés?
3: Ya no, Alex, nos dan ahora sí que nuestra sopita de esa instantánea y nos dicen, ay, ponle limón y salsa, Valentina.
0: No, como su jefa preciosa, que me imagino que ha de ser un as en la cocina, y no se diga la mía, y usted conoce muy bien a la señora Lupita Lucas. ¿Cómo cocina, señora Andy Valdés?
3: ¿Cómo olvidar ese sabroso mole, Lupita? ¡Ay, qué rico mole!
0: ¿Y tú, criatura, sí te enseñaron a hacer de comer? Porque si no, al otro día Lolo te va a regresar el novio, ¿eh?
4: Ah, no, no, claro que sí, yo sé hacer cocinar. Mi mamá, que en paz descanse, ella pobrecita me enseñó a cocinar.
0: Amigo, en la vida rodeate de personas positivas. No escuches a los mediocres que dicen nada es posible. A los cobardes que dicen no te arriesgues. Al desconfiado que te dice yo no creo. Al fracasado que te dice ni lo intentes. Solo escucha al optimista que te dice avanza, tú puedes. A los valientes que te dicen no te rindas. A los entusiastas que te animan y te dan aliento. A los grandes triunfadores que sueñan lo imposible y hacen que todo sea posible en la vida. Rodéate de buenos, porque de malos ya está lleno este mundo. Digo,
4: ya nada más, yo nada más.
0: Aquella mañana me desperté con mucha flojera y renegando del trabajo que tenía que hacer. Con trabajos pude deshacerme de las cobijas. Me dirigí al baño arrastrando los pies mientras maldecía el tener que levantarme de la cama sin poder quedarme en ella tranquilo todo el día. Desayuné casi con los ojos tan cerrados como mi mente. Tal pereza me dominaba. Por no meter el pan al tostador, preferí comerlo frío y tomar la leche directamente de la botella. Ay, Dios, ¿por qué tener que trabajar? Esta sí es una verdadera maldición. En ese momento salí de casa en dirección a la oficina en mi vehículo con asientos de piel y calefacción, observando en el camino el pavimento humedecido por la lluvia, y seguía maldiciendo el tener que ir a trabajar. El semáforo marcó el alto y de pronto, como un rayo, se colocó frente a todos los automóviles algo que parecía una especie de bulto. Por curiosidad abrí más mis ojos somnolientos y pude descubrir que lo que parecía un bulto era el cuerpo de un joven montado en un pequeño carro de madera. Aquel muchacho no tenía piernas y le faltaba un brazo. Sin embargo, con su mano izquierda lograba conducir el pequeño vehículo y manejar con maestría un conjunto de pelotas con las que hacía malabares. Las ventanas de los autos se abrían para darle una moneda al malabarista que llevaba un pequeño letrero sobre el pecho. Cuando se acercó a mi auto pude leerlo: gracias por ayudarme a sostener a mi hermano paralítico. Con su mano izquierda señaló hacia la banqueta y ahí pude ver a su hermano sentado en una silla de ruedas colocada frente a un atril que sostenía un lienzo y movía magistralmente con su boca un pincel que daba forma a un hermoso paisaje. El malabarista, mientras recibía ayuda, vio el asombro de mi cara y me dijo: ¿verdad que mi hermano es un artista? Por eso escribió esa frase sobre el respaldo de su silla. Entonces leí la frase que decía: gracias, Señor, por los dones que nos das. Contigo no nos falta nada. Al leer eso, recibí un fuerte golpe en mi interior mientras el hombre bulto se retiraba y el semáforo cambiaba del color rojo al verde. Mi semáforo interior cambió desde aquel día. Nunca más se me volvió a encender la señal de alto, que me paralizaba por la pereza. Desde entonces, siempre he tratado de mantener la luz verde y realizar mis trabajos y actividades sin detenerme. Aquel día descubrí que ante aquellos jóvenes yo era el paralítico. Desde aquel día, nunca he dejado de agradecer a Dios por las cosas, aunque a veces creo que no podré seguir adelante con tanto conflicto. Pero cada mañana siento dentro de mi corazón que sí puedo. Los años han ido pasando rápidamente. Mi piel ya está un poco arrugada. Mis cabellos se están poniendo blancos. Pero le doy gracias a Dios por la alegría que siento de vivir. Y ahora, cada día le doy gracias a Dios por los conflictos que pude resolver, por los problemas que pude superar, por la enfermedad que puedo soportar, por el odio que se transformó en amor, por la soledad que pude sobrellevar. Cada día lo bendigo por haberme enseñado a decir: gracias, Señor, por los dones que me das. Contigo no me falta nada. Si estás pasando por un problema y si te sirve de consuelo, solo acuérdate, hay personas que tienen peores situaciones que la tuya. Detenerse nunca, avanzar siempre, rendirse jamás. El genio.

0: El otro día fui a la casa de un compañero de trabajo y me decepcionó por la manera en que vive. Tiene un tiradero en la cocina, en la sala, y no quise entrar a la recámara porque ya me imagino. ¿A quién le tronó el sapo? Quiero saber. ¿Quién me distrae?
1: Ay, los espíritus chocarreros.
0: Nah, los espíritus chocarreros. Señor Andy Valdés, cuando toquen, abran la puerta pronto, hombre. Decía yo, qué decepción. Bueno, a lo mejor se me hace que sea ese que le tronó el sapo. Que no tiene ni respeto por él.
1: Por él.
0: Qué feo, ¿no? Digo, qué feo ser desordenado. La pobreza no tiene nada que ver con la suciedad. Hay personas pobres muy limpias, muy ordenadas. Y hay unos ricos que, ay, Diosito Santo, Padre hermoso. No les vaya a pasar lo que a una mujer, a un compañero de cuarto en la Florida,
2: ¿Qué le pasó?
0: Mira, mujer de la Florida mató a tiros a su compañero de cuarto porque no limpió

0: que después murió a causa de sus heridas en un hospital de la zona. ¿Qué le pasó, señor?
1: Oh, es que no limpié, por eso esto.
0: Por eso no hay que ser tan sucios, hay que ser limpios. Digo.
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0: 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A ver, otra vez, venga, Julián.
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0: Deja estar de hablador.
1: ¿Con quién hablas, Pola? Pásamelo.
2: Diva, ya estamos al aire de Diva.
3: ¿A mí te va a ver el viejo ese con la que estás hablando, eh?
4: De México, en Circo, Maroma y Radio.
2: Ya la escuchó, ya está aquí con nosotros, la Diva de México y todo su equipo.
5: Que no lloró.
1: Gracias, genio Lucas.
2: Hoy nomás. Tan bonito, Diva de México.
1: Por supuesto que el trono de México con Los Ángeles de Charlie. Esta fusión, este de trabajo de estos grupos, pues lo vamos a escuchar. La versión duranguense.

0: está bien, para que recuerden cuando todavía tenían espinillas y andaban en chiquillos en la bicicleta.
1: Sí, cómo no, es una canción, pues, que le vuelven a dar vida al trono de México y Los Ángeles de Charlie.
0: ¿Y nunca les ha pasado, chicas y chicos, que ven a una persona y dices, bueno, no está así como que tú digas, pero se defiende?
1: ¡Ah, épale!
0: Pues así lo canta la séptima banda. Se defiende. Cántele, muchachos, como si ya fuera viernes.

0: en los antros lo que hace.
1: A lo grande, diva.
2: Negra, no le falta inteligencia. La verdad que es muy alivianada. En los antros nunca está sentada.
0: ¿Ella nunca está sentada?
1: Ah, no, diva, ella siempre tiene, claro. Ella siempre tiene quien le dé. Le dé baile, diva.
0: Apareciste tú. Esta canción de la Chacalosa de Jerez.
3: ¡Hola!

0: dice que andaba muy triste y que apareció la chamaca ahí. Y que se enamoraron.
1: ¡Ay, puro amor! ¡Puro amor!
0: ¡Que me está premiando! Y si quieren reírse un rato como una película de los años ochentas, no dejen de ver el video del dueto de Tierra Cali con los Armadillos. Ahí sale uno todo borracho de la cantina.
1: Ya lo vi, diva.
0: La pobre mujer.
1: Lidiando con su borracho.
0: Jalándolo de la oreja.
1: Qué buenos actores son, diva de México, ¿eh? Se ve en la actuación.
0: Buenísimos. Y luego, echando una cervecita con harto limón.
1: Y allá papá bailando atrás, diva.
0: Claro.
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0: ¡Ay!
1: Mira, papá. Se acercó para salir en la tele, diva.
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0: Y con la de Bucanas ahí.
1: Ah,
0: todo.
1: Por supuesto. Que se vea que hay patrocinio, diva.
0: Ay, sí.
1: Ay, tapar con la chela, aire.
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0: Y papá, como no le sabe el playback, dice otra cosa. Miren bien ese video. Él dice otra cosa.
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0: Pero está muy bonito el video, ¿eh, muchachos?
1: Ah, sí, ¿le gustó, diva?
0: Me gustó más el muchacho de la guitarra.
1: ¡Epale, diva! ¡Golosas!
0: Al rato
1: no
0: regreso.
1: No tiene llenadera, diva.
0: ¡Ay, no!
1: Con el carro que casi cae a la alberca.
0: ¡Ay, no! Y esté bien chupeteado acá. ¡Ay,
1: qué
0: no!
1: ¡Qué cosas, diva!
0: Ya me voy.
1: No se vaya, diva, hombre. Son videos chuscos.
0: Sí, véanlos, si quieren perder el tiempo.
1: ¡Viva!
0: Gracias.
1: Mira nomás, ya se llevan a papá, se lo lleva a su lunch.
0: Tierra Cali, es puro mitote, muchachos, claro, ustedes muy claro. Bien. Tierra Cali de Humberto Plancarte y dueto Los Armadillos, me gustó. Suena como una película de esas de las ficheras de aquellos años.
1: ¡Viva!
0: Gracias.
1: Ella es guapísima y de mucho dinero, la diva de México.
0: Y el genio Lucas.
1: A lo grande.
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1: ¿Te imaginas, Katrina, que de repente te llegara un tipo y te dijera: quiero matar a todos los que son como tú? ¿Qué harías?
2: ¡Ay! Me levantara como una leona a defender lo mío.
1: Colin Ireland quiso pasar a la historia como el asesino perfecto.
2: ¡Ay, no, qué miedo!
1: Causó terror entre los gays de Londres. Y a punto de cumplir los 40 años, un chef de un hotel que acababa de dejar de trabajar decidió que tenía que dejar huella de su paso por este mundo. Decidió buscar la fama, pero para lograrla, escogió un innoble y macabro plan, mediante el cual sería un asesino múltiple para así pasar a la historia. Con la mente dispuesta a la maldad misma, Colin Ireland, de 39, empezó meticulosamente a tramar cómo llegaría a ocupar un lugar especial dentro de la historia criminal. El hombre leyó libros en los que se detallaban las más terribles historias de otros asesinos en serie y con gran paciencia estudió los detalles de su captura, tratando así de evitar cometer los mismos errores. Ireland, quien estuvo dos veces casado, pero no pudo evitar el fracaso en ambos casos, decidió comenzar a frecuentar uno de los más populares lugares de reuniones en Londres para personas suavecitas.
2: Oh my God.
1: En realidad no buscaba a un amante masculino, sino que quería hacer que los homosexuales pues fueran sus víctimas de sus homicidios.
2: ¡Qué horror!
1: En un lapso de 4 meses, Ireland consiguió asesinar a 5 hombres homosexuales, con los que conmocionó a los londinenses y puso a temblar a muchos. ¡Ándale!
2: ¡Ay, Dios santo! ¡Qué mente tan enfermiza! ¡Ay, Dios santo! No había querido estar en el pellejo de todos ellos.
1: ¿Cómo hay de todo en la viña del señor, no, señor Andy Valdés?
3: Sí, Alex, hay de todo. Y mira cómo este sujeto. Desquiciado, la verdad.
1: Increíble, pero cierto. Bueno, ¿qué cosas pasan cuando no deberían de pasar? Un saludo para la gente que ganó una posición a base de su trabajo y de su esfuerzo. ¿Por qué digo eso? Escuche esta historia para usted que busca mejorar en su trabajo.
4: José trabajaba en una empresa desde hace 2 años. José siempre fue muy serio, dedicado y cumplidor de sus obligaciones. Llegaba puntual y estaba orgulloso de que en 2 años nunca había recibido una amonestación. Cierto día, buscó al gerente para hacerle un reclamo. Señor, trabajo en la empresa desde hace 2 años con bastante esmero y estoy contento con mi puesto, pero siento que he sido postergado. Mire usted, Fernando ingresó a un puesto igual al mío hace solo 6 meses y ya ha sido promovido a supervisor. Qué bueno que dices eso, José. Quisiera pedirte que me ayudes a resolver un problema. Quiero darle fruta al personal para el almuerzo el día de hoy. En la bodega de la esquina venden fruta. José, por favor, averigua si tiene naranjas. José se esmeró en cumplir con el encargo y en 5 minutos estaba de vuelta. Bueno, José, ¿qué fue lo que averiguaste?, preguntó el gerente. Señor, sí tiene naranjas para vender. ¿Y cuánto cuestan, José? Ah, caray, no pregunté por eso. Ok, pero viste si tenían suficientes naranjas para todo el personal, ¿verdad? No, tampoco pregunté eso, señor. ¿Hay alguna otra fruta que pueda reemplazar la naranja en caso de no alcanzar? No sé, señor, pero creo que... Está bien, José. Siéntate un momento. El gerente tomó el teléfono y mandó a llamar a Fernando. Cuando se presentó, le dio las mismas instrucciones que le había dado a José. Y en 10 minutos, estaba de vuelta. Cuando retornó, el gerente le pregunta: ¿Y bien, Fernando, qué noticias me tienes? Señor, sí tiene naranjas. Lo suficiente para atender a todo el personal. O si prefiere, también tienen plátanos, papaya, melón y mango. La naranja está a 5 pesos el kilo. El plátano a 5. El mango a 12. La papaya y el melón a 9 pesos el kilo. También me dijeron que si la compra por mayoreo, nos darán un descuento del 8%. He dejado separada la naranja, pero si usted escoge otra fruta, debo regresar para confirmar el pedido. Muchas gracias, Fernando. En ese momento se dirige a José, que aún estaba esperando, y le dice: ¿Qué me decías, José? Nada, señor. Eso es todo. Gracias, y con su permiso que voy a seguir trabajando. Muchas veces en los trabajos creemos que por el tiempo que le hemos dedicado ya nos merecemos una mejor posición. En cualquier empresa se ganan, no se merecen.
1: Encuentra un trabajo que te guste y no tendrás que trabajar un solo día de tu vida. Qué padre que estás con nosotros. Yo soy
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1: Un saludo para la gente que vive en la frontera y tiene que cruzar de este lado para venir a trabajar, o muchos niños tienen que venir a la escuela. Mucho cuidado con la gente que trabaja en inmigración, porque al pasarse de listos podrían terminar pagando las consecuencias. No la gente que cruza, sino ustedes, señores guardianes de la ley. Un juez federal de California otorgó más de $1,000,000 a dos hermanitos que eran ciudadanos norteamericanos y que fueron detenidos por error cuando intentaban cruzar la frontera para ir a la escuela en San Diego, desde Tijuana, en el año 2019. Los hermanitos, ambos ciudadanos norteamericanos, vivían con sus padres en Tijuana. Sin embargo, estudiaban en San Isidro, California, por lo que cada día tenían que cruzar la frontera para tomar clases. Así era su vida todos los días. Hasta que el 18 de marzo del 2019, su vida se convirtió en una pesadilla. Ambos iban a la escuela cuando de pronto un oficial vio lo que según para él era un lunar en la foto del pasaporte de la menor, cuando ella no tenía ningún lunar, dijeron los documentos. Por lo que ambos fueron sometidos a otra inspección, ahora con un oficial que tenía reputación de obtener confesiones, pues forzándolos más. Ya sabe cómo son algunos que de repente abusan de la ley, ¿no, señor Andy Valdés?
2: Sí, no, pues del poder, mi querido Alex.
1: En el proceso, el menor dio una respuesta incorrecta sobre cuándo había sido la última vez que él y su hermana habían cruzado, por lo que la niña fue separada de su hermanito y les realizaron una entrevista individual, dicen los documentos. Según la demanda por parte de la familia, en esa entrevista, la menor dijo que otra persona diferente a la del pasaporte era una prima. Por otro lado, en la investigación del gobierno de Estados Unidos, dijo que el hermano de la niña dijo que ella era su prima, eso sin que ellos se lo pidieran, por lo que el juez no aceptó el reporte de Estados Unidos, dudando de la menor que hubiera confesado que era otra persona. Estados Unidos no ofrece una explicación coherente de que Julia confesaría falsamente que era su prima, escribió Curiel en los documentos. Asimismo, el juez dictaminó que los oficiales fallaron al momento de investigar la identidad de la menor, por lo que los separaron a los menores de sus padres alrededor de 33 horas, según el informe. Y al revisar todo de que había estado normal, que ellos habían actuado de la mejor manera los niñitos al cruzar la frontera, pues se les tuvo que indemnizar con $1,100,000, aunque usted no lo crea.
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4: Padrísimo, ¿eh? 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

0: Omar Fierros, en acción.
1: Diluida entre 12 toneladas de líquido de vainilla y envasada en botellas de plástico. Así es como el cartel Jalisco Nueva Generación logró meter a España casi 2,5 toneladas de metanfetamina, procedente de México. La mercancía era almacenada en una empresa logística situada cerca de Barcelona. Pero gracias al jefe de operaciones de la policía de Cataluña, Pedro Roque Marín, los traficantes fueron detenidos justo a tiempo.
2: Se ha desmontado la logística completa, de esta organización en España, porque hemos golpeado tanto la entrada como la producción y la distribución. De los 7 detenidos, 4 son de Guadalajara, Jalisco, y 2 de Sinaloa. Uno de ellos es el responsable.
1: Es por eso que hoy, desde Washington DC, se hizo el anuncio que nadie esperaba. Pues los Estados Unidos anunciaron que ofrecen más de 80 millones para desmantelar por completo el cartel que sigue operando con familiares del Mencho. Los acusados por la DEA son los siguientes: el hijastro del Mencho, quien tomó posesión como líder, Juan Carlos Valencia el Pelón, con una recompensa de $25 millones, Julio Alberto Castillo alias el Chorro, quien es yerno del Mencho, $15 millones, y su ahijado del Mencho, Gonzalo Mendoza Gaitán el Sapo, con una recompensa de $15 millones.
3: These cartel members have been charged with a range of crimes, including running drug networks, organizing highly trained hitmen responsible for murders and attempted assassinations, procuring weapons, money laundering, and deadly drug manufacturing and distribution.
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4: A veces nos duele el estómago y no sabemos ni por qué. Quizás las combinaciones que hacemos de medicina con alimentos provocan eso. Trate de evitar el consumo de fruta y jugos, café, refrescos o bebidas alcohólicas cuando tome aspirina o ibuprofeno, ya que estas combinaciones pueden trastornar el estómago y vienen las molestias. Y después de los 50 años, ya nomás cuando va uno al baño se oye... Es cierto, y te lo digo con conocimiento de causa. Yo te he escuchado a ti, criatura, que digas que no.
5: No, yo todavía no.
4: Hay que tratar de cuidar nuestra postura. Muchas veces caminamos encorvados. ¿No le pasa a usted eso, señor Andy Valdés?
6: Sí, algunas veces.
4: O cuando estamos sentados todo el tiempo encorvados. Recuerde pararse siempre derecho. La mala postura puede causar problemas tales como músculos adoloridos, dolores de espalda y cansancio.
5: Ah, no, sí, yo siempre bien erguida.
4: Es que el cuerpo no está recibiendo el aire necesario, y el aire es muy necesario para nuestro cerebro, para nuestra sangre.
5: Claro.
4: Y para nuestro... Oye, tú eres doctor porque a todo me afirmas que sí, ¿verdad? Ha de ser doctor este cuate y nos engaña, señor Andy Valdés.
6: Es todólogo.
4: Ah, ¿es qué?
6: Todólogo.
4: Todólogo.
5: Todólogo, claro.
4: Mira nada más. Oiga, si tiene problemas para dormir, beba un vaso de leche tibia antes de irse a la cama. Esto le puede ayudar, pero ojo. Si ustedes tienen problemas con la lactosa, entonces en lugar de tener una noche de descanso, va a tener una noche muy incómoda. Y no solo usted, sino también quienes le rodean. Usted puede tomar leche sin ningún problema, Andy Valdés.
6: Sí, yo sí, la verdad.
4: Bueno, pero gracias a Dios en el mercado ya existe la leche deslactosada, claro, que no provoca esos serios problemas estomacales, aunque usted...
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7: Hay separación en el grupo Brindis.
8: Buenos días, Alex, ¿cómo estás?
7: ¿A qué se debió eso, Guadalupe?
8: Esa separación sí es un poco dolorosa, pero creo que es lo mejor para ambas partes.
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1: ¿Servirá de algo portarse bien en esta vida? ¿Será verdad que seremos recompensados al llegar al más allá? Aquí está la reflexión de la última morada que comparto con todos ustedes.
2: Un día, una señora falleció y llegó al cielo, ahí junto con más de 100,000 personas que diariamente mueren en el mundo. Estaba haciendo fila para saber cuál sería su destino eterno. De pronto, apareció San Pedro y les dijo a todos: «Vengan conmigo, les mostraré en qué barrio está la casa que corresponde a cada uno de ustedes. Ello depende de la cantidad de amor que cada uno haya ofrecido en la tierra a los demás. Aquí, la única cuota inicial que se recibe para su habitación eterna es la caridad y el buen trabajo que hayan dado en la tierra». Y los fue guiando por barrios de lujo, como ella jamás pensó que pudieran existir. Llegaron a un barrio hecho todo de oro: casas de oro, puertas doradas, paredes y techos de oro. Todo una maravilla. En ese momento, fueron llamados todos los generosos, los que compartieron el pan con el hambriento, los que regalaron sus vestidos a los pobres, que consolaron a los presos y visitaron a los enfermos. La señora quiso entrar, pero un ángel la detuvo al tiempo que le decía: «Perdone, señora, pero usted en la tierra no dio ni migajas a los demás. Jamás dio nada a nadie, ni tiempo ni dinero, ni tampoco vestido. Este barrio es solamente para los de corazón generoso». Y no la dejó entrar. Pasaron luego a otro barrio de la eternidad. Todas las casas estaban construidas en marfil. Todo era blancura y elegancia. La señora se apresuró a entrar en tan hermoso barrio, pero un ángel guardián la tomó del brazo y le dijo: «Me da pena, señora, pero este barrio es solamente para aquellos que tuvieron un trato limpio y sincero hacia los demás. Usted era una persona muy corriente al hablar, dura, criticona y a veces hasta grosera en su trato, mientras los demás estaban gozosos en tomar posesión de sus lujosas casas». La pobre mujer se quedó afuera, mirando con envidia a aquellos que habían sido afortunados. Ella no pudo entrar, le faltaba la cuota inicial: haber tratado bien a los demás. El viaje continuó. Siguieron a un tercer barrio, donde todo era del más puro cristal, todo brillante y hermoso. La señora corrió a tomar posesión de una de aquellas maravillas, pero el ángel portero la detuvo y le dijo muy serio: «En su pasaporte dice que usted no se interesó ni poco ni mucho por instruir a los demás. Nunca se preocupó porque las personas con las que usted vivía se volvieran mejores. Así es que aquí no hay una casa para usted. Le falta la cuota de haber colaborado para que otros se instruyeran en las cosas de Dios». Entristecida, la pobre mujer veía que entraban miles de personas muy alegres a tomar posesión de su casa, mientras ella, con un numeroso grupo de egoístas, era llevada cuesta abajo hacia un barrio verdaderamente feo y asqueroso. Todas las habitaciones estaban construidas de desechos. El único material que se había utilizado para la construcción de aquellas casas era basura. Las lechuzas sobrevolaban por ahí. Los ratones moraban en aquel lugar. Ella se tapó la nariz porque la fetidez era insoportable y quiso salir huyendo. No obstante, el guardián del barrio le dijo muy seriamente: «Una de estas casas será su habitación. Vaya a tomar posesión de ella». En ese momento, la mujer gritó angustiada que esas casas eran horribles, que jamás sería capaz de vivir en semejante montón de basura. Y aquel ángel le respondió: «Señora, esto es lo único que hemos podido construir con la cuota que usted envió desde la tierra. Las habitaciones de la eternidad las hacemos con los materiales que las personas mandan desde el mundo. Usted solamente enviaba cada día egoísmo, malos tratos a los demás, críticas, palabras hirientes, odio, tacañería y envidia. Usted misma nos mandó el material para construirle su mansión». Aquella mujer empezó a llorar y a decir que ella no quería vivir ahí. Y de pronto, al hacer un esfuerzo para zafarse de las manos de quienes querían hacerle vivir en esa casa, dio un salto y se despertó. Tenía la almohada llena de lágrimas. Aquella pesadilla le sirvió de examen de conciencia a esta mujer, y desde entonces empezó a cambiar su vida. ¿Y usted se ha preguntado qué clase de material está enviando para que le construyan la casa donde vivirá eternamente? Acuérdese, aún estamos a tiempo de cambiar el tipo de material de nuestra cuota. Empecemos a amar a los demás como nos amamos a nosotros mismos.
1: Es bueno siempre aprovechar las segundas oportunidades, ¿no cree usted? ¿Qué tal? Buenos días. De esa manera le saluda a su amigo de las mañanas.

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1: Chale, ¿hasta dónde llega la maldad de la gente, genio? Pues en Commerce, las oficinas de la abogada de los milagros, Alexandra Lozano, se encuentran vacías. Y es que esta rata, quien tiene oficinas en varias ciudades, ha estafado a más de 6,000 clientes con miles de dólares. Doña Francisca Cruz de Los Ángeles es una de esas víctimas.
2: Me siento feo por tanta cosa que nos mintió.
3: Sí, ella decía que confiáramos en ella, que ella era muy milagrosa, tanto ella como la Virgen. Y pues uno creyó en ella.
1: Su esposo Gregorio Maceda dice que se gastaron todos sus ahorritos para poder arreglar.
4: Y ellos le dijeron que le iban a ayudar y ahí gasté todos mis ahorritos que tenía.
3: Son como 15,000 dólares. Ajá, en total. Y es mucho dinero, oiga. Uno no tiene, hasta dejó uno de comer.
1: Lo peor de todo es que esta lángara posaba en sus páginas de redes sociales con fotos e imágenes de la Virgencita de Guadalupe. Con una técnica para embabucar a sus clientes, que era la muy buena gente, pues.
5: ¡Que se vaya la llegada! ¡Órale!
4: Cerraron las oficinas, dijeron que le habían quitado la licencia a la abogada esa, Lozano. Y hasta ahorita no sabemos nada.
1: Y bueno, genio, desafortunadamente eso es lo que está pasando en My Beautiful.
6: Oiga, un saludo para los que están desayunando, que ya llevan dos bolillitos, dos conchitas, dos teleras, dos chilindrinas, dos polvorones.
7: Ay, pero no tiene llenadera.
6: Ah, niña, pues ¿qué tiene? Ahora que hay, saludos a los que están desayunando, almorzando o quizás ya comiendo en algunas partes de los Estados Unidos o del planeta. Vamos a hablar de cosas curiosas. Por ejemplo, Beethoven, el famoso músico, era muy distraído. ¿Sabía usted que él no cerraba la llave del lavamanos cuando iba a lavarse las manos al baño? Cuando volvía a su habitación la encontraba inundada porque la llave había quedado abierta. Una vez compró un hermoso caballo y no volvió a acordarse que lo había comprado, hasta que le cobraron el pasto que el caballo se había comido en 6 meses. ¿Y eso? Pues, ¿el caballo? ¿Cuál caballo? Pues, ¿el que compró? ¿Monta? Pues allá donde lo dejó. ¿Dónde lo dejé? Pues, dijeron, ¿de verdad se está haciendo hasta cuándo? Dijo, no, no me acuerdo. Otro que era muy sabio, pero que también era muy distraído, el señor Albert Einstein. En 1955 buscaba en el lado derecho de su asiento en el tren los anteojos que había puesto ahí. Una niña le dijo, ah, aquí están. El sabio le dijo, gracias niña, eres muy amable. ¿Cómo te llamas? La niña le dijo, me llamo Clarita Einstein y soy tu hija, papá. No te hagas. ¿A poco si eres mi hija? ¡Sí! La niña pensó que estaba jugando, hijo. ¿Y desde cuándo? Pues desde que nací, papá. ¡Qué cosas de la vida! Difícil de creer, pero pues así se las gastan los sabios. Por ejemplo, había uno de los grandes de la historia que no hablaba bien, Tomás Alva Edison. Y de la escuela lo corrieron porque, pues, en aquellos entonces, cuando había un niño retardado con problemas de aprendizaje, los hacían a un lado, no se esmeraban por ayudarlos. Por eso se han venido creando muchas instituciones para ayudar a niños con ese problema. Entonces su mamá le tocó educarlo y mire nada más todos los grandes inventos que aportó a la humanidad. Así es que nunca menospreciemos a ninguna persona por su problema que pueda tener en esta vida. No sabemos dónde puede brincar la liebre y sobre todo nosotros como familia apoyarlo porque no sabemos si podemos tener otro genio en la casa.
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0: sé por qué no me gusta nada ese fulano. 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
1: Un saludo a todos los abuelos que nos hacen el favor de acompañarnos a esta hora del día. Los abuelos que cuidan amorosamente a sus nietos, que dan buenos consejos, aunque a veces los chamacos los ignoren, ¿eh? Pero les voy a decir una cosa. Llegará un día en que ellos dirán, ah, caray, eso me lo dijo mi abuelo y no lo escuché. Te pido perdón, abuelo, por esos consejos tan bonitos que me diste, mas sin embargo nunca los valoré. Benditos aquellos que son cuidados por sus abuelos y que, bueno, pues, van, los visitan y conviven con ellos. Son de las bendiciones que nos regala esta vida, oiga.
2: Gracias, abuelo, por los cantos, los juegos y por los cuentos que me contaste. Ah, y todos los caprichos que me cumpliste. Me dejaste muchas enseñanzas. Enseñanzas emocionales, gracias a tu inagotable sabiduría y tu experiencia de la vida. Hoy sigues aquí, alumbrando mi destino, guiando mis pasos desde el cielo. ¿Y qué más da la distancia si tienes el don de estar siempre a mi lado, acompañándome y apoyándome, como siempre lo hacías? ¿Qué más da no poder tocarte si sé que aún cuento contigo, gracias a la gran herencia que me dejaste tras tu partida? ¿Sabes, abuelo? Siempre te seguiré amando. Aunque físicamente no estás aquí, todos los recuerdos que sembraste en mi corazón jamás se irán. Dicen que uno no está donde está el cuerpo, sino donde más se le extraña. Justamente aquí, aquí se te extraña demasiado. Abuelo de mi corazón, permaneces vivo en este corazón que no deja de amarte, ni mucho menos llorarte. No obstante, lucho cada día para que tu esencia no desaparezca, porque seguirás conmigo por siempre, mi querido abuelo.
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0: Un saludo para la gente del estado de Guerrero, no se pierdan. Fiesta en honor a la Virgen Asunción de María, la Santa Patrona de Corral Falso, Guerrero, este domingo 16 de agosto, amigos de Santana, California, si tienen tiempo, ojalá y puedan acompañar a la Santa Patrona a su fiesta. Todo comienza desde las 8 de la mañana, música con los hermanos Tavira, que serán acompañados por Julie Cons, violinista que fue parte del Super Bowl con Bad Bunny. Además, Son Calentano, Karime Molina, Agrupación Sombra Tropical, Danza Azteca y René Molina. La misa será a las 12, nos vemos en el 1516 English Street en Santana, California. Evento gratis, digo nos vemos porque por ahí estaré. Primero Dios, invita al Comité Asunción de María. Para más detalles, llame al área 714-499-8080.
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0: Esta mañana el WhatsApp está muy activo. Buenos días, genio Lucas. Quiero mandar un saludo a la gente de San Martín Peras, Oaxaca. Complázcame con la reflexión, el abrazo del oso, algo así creo que se llama la reflexión. Mi nombre es Martín Maldonado, desde Montreal, Canadá, escuchando el show más familiar de la radio en español en Canadá. Muchas gracias, mi estimado Martín, con todo el gusto del mundo. Saludos para la gente de Atocpan, Hidalgo, piden de este lado otro saludo. Hola, genio Lucas, buenos días. Saludos desde Little Rock, Arkansas, aquí, estando presente en el mejor show de radio. Soy Mario. Hola, buenos días, genio. Mándame saludos de aquí, de Tultitlán, Estado de México. Desde acá te escucho. Mi nombre es Juan. Me gustan tus reflexiones. No había escuchado la del abuelo. Una reflexión muy bonita. Y fue inspirada en mi abuelo, el señor Andrés, a quien, bueno, pues, sembró en mí muchos recuerdos, muchas cosas bonitas. Y sin duda alguna, los abuelitos, como les decía yo, juegan un papel muy importante en nuestras vidas. Saludos, abuelitos.
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3: 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Oiga, qué padre que ustedes lo apoyen y lo escuchan y dicen, nosotros escuchamos el programa de Alex, el genio Lucas, temprano en la mañana. De veras, vale la pena decirlo porque es el mejor comunicador de radio en estos momentos. ¡Vámonos! ¡Y ándale! Donald Trump confirma que escapó de A4-1 en un contenedor por amenazas de Irán. Declaró ayer el presidente que se escabulló porque el servicio secreto detectó que había amenazas de un atentado en Turquía en contra de él. ¡Ah, dale, hijo de guayaba! En Almoloya de Juárez, a proceso, adentro, al bote, al penal de Almoloya de Juárez, el exgobernador de Guerrero, Ángel Eladio Aguirre, por desaparición forzada en el caso de los 43 estudiantes de la normal rural de Ayotzinapa. Este señor está en calidad de autor material del delito de desaparición forzada, considerado un crimen de lesa humanidad. ¡Y ándale! En los penales de México, en la mayoría, hay una mafia de malandros dedicados a cobrar cuotas a los internos hasta parir al excusado. De veras, es increíble. ¿Y las autoridades qué pasa? Pero bueno, le platico. Ahora sale a la luz el penal de Santa Marta a Catitla. Esto ya no es ninguna novedad. Por ejemplo, tienen que pagar 5 pesos cada vez que pasan lista. Son 3 veces. Y el que no paga, un palazo o tablazos. Un custodio es el que ordena, se cobra por ingresar también comida, las visitas tienen que pagar por celulares, la mafia la operan los custodios del penal con la complicidad de directivos, la droga tiene costo más caro, instalar una tienda cuesta 30,000 pesos, botella de alcohol 3,000 pesos, todo esto tiene los añales, los jefes de los penales de ahí maman su dinero, por eso los matan. y ándale. Lo presume Lice a través de uno de sus directores de operaciones, Marcos Charnes, dio a conocer la cantidad de arrestos que realizaron en Atlanta, Georgia, 1,200 extranjeros, y señaló que más de la mitad tenían antecedentes penales, delitos sexuales, agresiones, lesiones, otros por andar borrachos, manejando y violencia doméstica. Por delincuentes e ilegales velamos por la seguridad de la comunidad y los ciudadanos y hacemos nuestro trabajo. Pero lo que no dicen es que la política migratoria del señor presidente va más contra los latinos, porque hay cifras que indican que el 96% de las deportaciones en la actual administración son hispanos. Reporte de Lula, una organización que defiende a los hispanos. Para el programa de Alex, el genio Lucas, temprano en la mañana, ¡y ándale!
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1: Un saludo para la gente que nos escucha a través de La Suavecita en la ciudad de Denver, Colorado. Por cierto, si andan buscando trabajo en la construcción, atención, señores. Buenos días, José, ¿cómo está usted?
2: Muy buenos días, genio, gracias por aceptar mi llamada.
1: No, hombre, bienvenido. Y dígame, ¿qué está ofreciendo trabajo para cuántas personas, José?
2: Así es, mira, ahorita nada más necesitamos una o dos personas de pipe layer.
1: Perfecto.
2: Trabajo de construcción. Y andamos reemplazando las líneas de agua potable, las líneas principales.
1: Bueno, una o dos personas que quieran trabajar de verdad, ¿a qué teléfono deben llamar, José?
2: Me pueden contactar a mí y ya de ahí yo ya les doy más informe. Mi número de teléfono es el 720-276-9558.
1: Deme otra vez su teléfono, por favor.
2: 720-276-9558.
1: Bueno, pues ahí está la oportunidad de trabajar, amigos de Denver. Si andan buscando trabajo en la construcción y si hacen buen trabajo, puede que tengan trabajo por un buen tiempo. Gracias, amigo José de Denver, Colorado. Donald Trump dice que escapó como de película de Turquía. Eso canta y cuenta también en su historia Gastón Mascareñas, así como lo hizo Jaime Piña, pero él lo hará de una manera muy diferente. No se lo pierda después de estos mensajes. Ya volvemos.
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0: ¿Es en serio? O sea, ¿se escapó en un contenedor de basura el presidente teniendo tanta seguridad? Eso me recuerda a lo del cuate que entró a la Casa Blanca a intentar matarlo. Oiga, si cuando fuimos a hacer el programa nos revisaron hasta lo que traíamos en la suela de los zapatos, ¿cómo va a entrar alguien tan fácilmente? Bueno, si Donald Trump ya tiene muchas historias increíbles de qué contarle a sus nietos, la que vivió en Turquía el mes pasado al intentar regresar a Estados Unidos, puede que sea la más fascinante de todas las que ha contado. Usando la canción El Jefe de la Sierra de los Tucanes de Tijuana, este es el trabajo de Gastón Mascareñas. ¿Cómo dice Gastón? ¡Buenos días!
1: Hola, genio y amigos, muy buenos días. Esta historia no salió de Hollywood, aunque lo parezca. ¡Prepárate! Porque aquí te vengo con La Huida del Jefe.

0: sí siguen con las mismas ganas de andar de cobrones.
1: Esta es la radio en la que estamos trabajando para todos ustedes la mañana de este miércoles 12 de agosto del año 2026. A sus órdenes, jefe.

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2: Un día salí de Michoacán, pero Michoacán nunca salió de mí. Hoy no más, qué intenso. Buenos días, Genio Lucas. Un saludo, por favor, a toda la raza de Tierra Caliente, en especial para la raza de Santa Cruz, de Villa Gómez de Ocampo, Michoacán. Ahí le encargo a la chica sexy, por favor. El famoso y sabroso e increíble y delicioso. ¡Ya tanto así, Juan!
3: Él sabe lo que es bueno, claro. Coche, coche, coche, coche, coche, coche.
4: ¡Hola, muchachos!
2: Y ese tiradero, señor Andy Valdés.
5: Querido Genio Lucas, ¿cómo están todos ustedes? Familia bonita, ombliguito de semana, 12 de agosto del 2026, miércoles, Día Mundial del Elefante. Qué bonitos son los elefantes. Y en el Día de la Juventud, qué bonito es el tesoro de la juventud, señoras y señores. Iniciamos con el cumpleaños de África Zavala, actriz mexicana cumpliendo 41 años de edad. El gran Pete Sampras, leyenda del tenis estadounidense, sí, gran deportista, está cumpliendo 55 años. La gran Cara Delevingne, modelo británica, está cumpliendo 34 años. ¡Qué bonita está! ¿Y qué creen? Ya llegamos a México, ya está soplándole la velita al pastel. 57 años está cumpliendo el actor y productor y comediante Israel Haytovich. ¿Qué creen? Ya llegamos, porque ya está celebrando a todo lo grande la gran Wendy Guevara, actriz, celebridad de internet, influencer, trans y cantante mexicana, cumpliendo 33 años, Wendy Guevara. En un día como hoy estuviese cumpliendo, y bien lo decía el señor Alex, el Genio Lucas, a sus órdenes, el gran Mario Moreno Cantinflas, el mimo de la comedia, ícono de la cinematografía mexicana, él hubiese cumplido 115 años, el gran Mario Moreno Cantinflas. En un día como hoy fallecía el gran Popeye, Salvador Sánchez, Sal Sánchez. Desgraciadamente, trágicamente, terminaba su vida bajo de un tráiler en un carro deportivo. Él fallecía hace 44 años, en el año de 1982. ¿Y qué creen? También hace 14 años, bueno, en el año 2012, Lucy Gallardo, actriz mexicana de origen argentino, fallecía en un día como hoy. En la historia, 1960, ¿qué año, Estados Unidos pone en órbita el Echo 1, el primer satélite pasivo de comunicaciones de la historia. ¡Llámale al Genio Lucas! ¡Márcale al WhatsApp! 1-323-775-6694. Que su ombligo de semana sea genial.
2: Oiga, señora Aníbales, de verdad es influencer, actriz y cantante Wendy Guevara, nomás para haber dicho:
6: Estamos perdidas.
2: ¿En serio?
5: Pues mira, Alex, México, pues ahora sí que le da oportunidad a todos. Y mira, pues ahí está, para muestra un botón, que ahora está en todos lados, porque allá en la televisión mexicana la ves hasta en la sopa, mi querido.
2: Es increíble, bueno. Pero no sabemos si está al lado de los caballeros o de las damas, pues. ¿Dónde lo ubica usted?
5: No, pues, en medio de los compañeros.
2: Fue el que tuvo la controversia con Eduardo Verástegui, que le dijo una entrevistadora: ¿y por qué dices que no respetas? ¿Por qué no dices que es mujer? ¡Es mujer! Dijo, no. Cuando se enferma, ¿a dónde va? Al... ¿cómo se llama el que cuida a las damas?
5: El ginecólogo.
2: ¿El ginecólogo o al que cuida la próstata? ¿Con quién crees tú que va?
5: No, pues con el proctólogo.
2: Exactamente, pero bueno, cada cabeza es un mundo, cada quien sus ideas, cada quien sus cosas, y hay que respetar.
5: Sí, señor.
2: Se llama usted Hilario o Hilaria. Felicidades, hoy es el día de su santo. Se llama Aniceto, felicidades. O Inocencio, o Inocencia, como la criada, bien criada. María de los que era, señora Andy Valdés.
5: María Victoria, y su nombre, la verdad, era larguísimo, Alex, no recuerdo ahorita.
2: Buenos días, aquí están los Mier.

0: día salí de Zacatecas, pero Zacatecas nunca salió de mí. 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
1: ¡Arriba Zacatecas! ¡Claro que sí, señor!
0: A ver, muchacho, cántate una canción.
1: Ando buscando un novillo que del corral se salió, pero ya, ya.
0: Ya eres cantante entonces como la Wendy Guevara. A ver, ahora di, oh, ¿quién me mira?
1: Oh, ¿quién me mira?
0: Ya eres actriz entonces.
1: Oh, wow, qué rápido.
2: ¿Qué tal, mi amigo Genio Lucas? Hablando acá de Amarillo, Texas, y quiero que escuches mi cuchi cuchi al estilo de León, Guanajuato.
1: Oh my wow, cuchi, cuchi, cuchi, cuchi, cuchi. Oh my wow.
0: Y como la gente hace lo que tú dices, entonces también ya eres influencer. Qué rápido se hace famosa la gente de este mundo, de veras.
1: Ah, la voz de Jack, claro. Facilito, facilito, chicos.
0: Increíble, pero cierto.
1: Pero cierto.
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1: Que feo es escuchar los gritos del vecino regañando al hijo porque llegó borracho. O la mamá gritándole a la hija porque esta no llegó en toda la noche. Qué descontrol con los hijos. Hijos pequeños, pequeños problemas. Hijos grandes, grandes problemas. Lo que esta generación de niños y adolescentes están pidiendo a gritos son padres que pongan límites claros y consecuencias naturales. Que sean ejemplos a seguir. Que regalen afecto en vez de comprarlo. Que estén pendientes y más presentes. Nuestros hijos, escuche bien, señor, señora. Lo que nuestros hijos necesitan son padres, no más amigos. Amigos ya tienen muchos.
2: El joven llegó borracho y golpeado a la casa. La mamá y el papá lo interrogan para saber dónde tomó, para ir a demandar el lugar. Pero ellos nunca le llamaron para saber dónde estaba. ¿Qué nos pasa? ¿Qué es lo que nos hace suponer que alguien más tiene la responsabilidad de cuidar a nuestros hijos? Si nosotros, que se supone que los creemos, no queremos tomar esa responsabilidad. Es ridículo ver en mesas redondas en las cuales funcionarios públicos, dueños de bares y discotecas, miembros de comités y ciudadanos, se culpan unos a otros por algo que no es más que falta de responsabilidad de nosotros los padres. Que si en los bares les venden alcohol a menores, que los jóvenes salen de esos lugares totalmente borrachos. Pero, ¿en dónde están los padres de ese menor que tomó más de la cuenta? ¿Quién lo recibe en casa a esas horas y en ese estado? ¿Quién le dio el dinero para entrar a la cantina, para el alcohol y para el soborno? ¿Dónde están los padres que le dieron el carro a un menor que no es capaz de hacerse responsable y manejar aunque esté tomado? Por favor, ¿en qué piensan los padres de esos muchachos que salen de su casa a las 11 de la noche? ¿Y en qué están pensando los padres de la jovencita de 16 o 17 años que según le va a dar raite la mamá de fulanita, sin querer enterarse de que esa mamá ni siquiera está en la casa? ¿Por qué queremos pasarle la responsabilidad a nuestros hijos de decidir en manos de quién ponen su vida, si todavía no son capaces de decidir de qué color pintarse el pelo? Hoy con rayitos, mañana mejor color negro. ¿Por qué les damos permiso a nuestras hijas de irse a dormir después de la disco a casa de una amiga? Y les cargamos la responsabilidad de llevarlas a los novios de 19 o 20 años, quién sabe a qué hora. Y no sabemos ni cómo. Pues puede ser que tomen de más. ¿Por qué queremos creer que son maduros y responsables si nosotros mismos no lo estamos siendo? Nos volvemos ciegos a los peligros por comodidad. Nos hacemos los buena onda. Es que yo sí le tengo confianza a mi hija. Lo que tenemos es miedo y flojera. No queremos actuar como padres. Nuestros hijos no necesitan que seamos sus amigos. Ellos ya tienen un montón de amigos de su edad. Nuestros hijos necesitan padres valientes y responsables, que fundamenten principios básicos, que pongan reglas y luego estén ahí para que se cumplan. ¿Cómo es que va a depender la seguridad de mi hijo del cantinero de un antro, o del agente de tránsito, o del dueño de la disco, que no cerró a las 3 de la mañana sino hasta las 6? Yo creo que sí debería de haber un horario, pero el que los padres pongan en casa, independientemente de la hora en que cierren los antros. Ahora le pregunto, ¿de qué tenemos miedo, papás? ¿Por qué no podemos poner reglas? ¿Por qué no podemos exigir que se cumplan? ¿Por qué abandonamos a nuestros hijos en busca de nuestras propias comodidades? Si los jóvenes no necesitaran guía, si no necesitaran límites ni autoridad a quien respetar, no existiríamos los padres. Se nos encomendó una misión muy especial, la más grande, colaborar con Dios en la creación. Y es a nosotros a quien se nos pedirá cuentas por nuestros hijos, no al dueño de la cantina ni al amigo de nuestro hijo que iba conduciendo borracho cuando chocaron. Tampoco al novio que le encargamos a la hija para que nos la regrese temprano. Ni tampoco podemos culpar al policía ni al maestro. A nadie más. Nunca nadie podrá hacer que nuestros hijos regresen a casa a tiempo y a salvo si nosotros no podemos hacerlo. Tenga en mente esto. No existe ley ni horario ni funcionario capaz de hacer por nuestros hijos lo que nosotros no queremos hacer. Por último, no estaría mal ganarnos el respeto de nuestros hijos, tomando las riendas de su vida, haciéndonos responsables de su hora de llegada, de lo que toman, de sus calificaciones, haciéndoles saber lo que esperamos de ellos y creando los medios para ayudarles en su lucha para conseguirlo. Pongamos los pies en la tierra, seamos conscientes. Los jóvenes y niños lo único que necesitan es que actuemos como padres.
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3: Por desgracia, que nomás estamos de paso en esta vida y pues hay que irnos tranquilos, así como mi madre me pidió perdón muchas veces por tantas cosas que me hizo, pues yo personalmente la perdoné y no soy quien para perdonar, ¿verdad? Porque un hijo no tiene que perdonar a su madre, al contrario.

0: Y como dijo Paquita, la del barrio, a esos que toman café y hasta con cuatro panes y nunca engordan, los odio y los desprecio. Te estoy hablando a ti.
1: Me están oyendo.
0: Las pastillas anticonceptivas se inventaron en el año de 1957. Fue en el año de 1971 cuando se inventó el correo electrónico. En 1972 se pusieron de venta las primeras videoconsolas, que hoy día pues son el desastre en muchos hogares, porque los condenados chamacos, con tal de seguir jugando, no quieren salir a ningún lado, señor Andy Valdés.
2: No quieren salir, además hasta pues te avientan unos ojos, ¿sabes? Cuando...
0: no, si las miradas mataran, ¿cuántos ya estuviéramos bien moridos? Dice la chica sexy. Sí.
1: Exactamente, ay, qué Dios santo.
0: Qué cosas de la vida. Fue 1970 cuando, ¿saben qué fue lo que se inventó en 1970?
1: Ay, ¿qué?
0: No sé, yo todavía no había nacido, por eso les pregunto si ya sabían.
1: No, todavía no.
0: Bueno, para que vayan sabiendo, en 1970 se creó el primer ordenador personal. ¿Qué es un ordenador personal, señor Andy Valdés?
2: Pues es un tipo de agenda para uno mismo, Alex, para que sepas lo que vas a hacer al día.
0: Bueno, pero en ese entonces era de papel y hoy día son electrónicos. Esto comenzó en 1970, cuando estaban de moda estas canciones.
3: ¿Para cuándo amanezca?
4: Nada como la música del pasado. Me gustaría compartir con ustedes los mejores éxitos del recuerdo, en especial los de 1970.
5: Es un honor recibir en otra noche con ustedes la leyenda de Los Solitarios.
6: Los Solitarios son una agrupación musical mexicana.
4: Su género es la balada.
6: Los Solitarios fueron un fenómeno en los años 70 y 80, ya que llegaron a colocar dos canciones en todas las radios en primer y segundo lugar en la lista de éxitos. Después le siguieron muchos más éxitos en forma consecutiva y sin duda alguna uno de ellos en este año fue Sufrir.
7: No importa que la gente me critique.
8: Señoras y señores, él es el príncipe José José.
6: Aunque no hablaba inglés, podía cantarlo perfectamente.
4: Él descubrió a Dulce.
6: En uno de sus conciertos la escuchó cantar y lo maravilló.
9: Y cuando salga el sol, será
10: una mañana.
6: Por cariño a sus fans, llegó a firmar autógrafos hasta por 5 horas. Y de esos artistas hoy en día, pues ya no hay. Con ustedes, El Triste, de José José.

0: La verdad es que siempre es un orgullo estar acá con Los Ángeles Negros.
1: Saben, Los Ángeles Negros fueron imitados por decenas de bandas que adoptaron o tomaron como base su fórmula musical.
2: Luego, nos separamos por un tiempo hasta que me volví a encontrar con Sergio Rojas y me traía una nueva propuesta. Formar un grupo juvenil conformado por Mario Gutiérrez, Cristian Blaser, Sergio Rojas y este servidor. Y nuestro primer gran éxito fue la oportunidad que se nos dio de grabar nuestro primer disco.
1: En Chile, Los Galos o Los Golpes.
3: En Perú, Los Pasteles Verdes. En Venezuela, Los Terrícolas.
1: Y avanzando los años 90, marcaron una fuerte influencia en grupos mexicanos como Los Bukis. Únicos en su estilo, Los Ángeles Negros. Y su tema, Y Volveré.

0: 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Rosmarie el Pecas.
1: Que digan que estoy dormido y que me traigan aquí. ¿Cómo te das cuenta en Estados Unidos que eres mexicano, señorita Román?
2: ¿Cómo, Pecas?
1: Usando chanclas para correr o jugar cualquier deporte. Al lastimarte tu mamá, te frota la herida diciendo, sana, sana, colita de rana. De inmediato conviertes en taquería la camioneta que te heredó tu tío que recién acaba de morir.
2: ¡Ay, Pecas!
1: En Estados Unidos, ¿cómo te das cuenta que eres mexicano?
2: ¿Cómo?
1: Pintas tu apellido en la puerta de tu coche o te lo tatúas en la espalda, señorita. A tu esposa la llamas ruca, jaina, waifa o vieja.
2: ¡Ay, sí, Pequitas!
1: Te pellizcan en la iglesia y te amenazan diciéndote, pobre de ti si lloras, cuando llegues a la casa vas a ver. ¿Cómo te das cuenta que eres mexicano y vives en Estados Unidos? ¿Tu casa está pintada de rosa subido verde menta? ¿Tus tías se visten de china poblana cada vez que van a una fiesta los fines de semana?
2: ¡Ay, Pecas!
1: Y por último, ¿cómo te das cuenta que eres mexicano si vives en Estados Unidos? ¿A los cereales los llamas Corn Flakes y a los pasteles cakes?
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4: ¿Por qué mucha gente no puede ahorrar? Si usted no puede controlar sus emociones, entonces usted tampoco puede controlar su dinero. Y no tener inteligencia, ni mucho menos disciplina, como dice el señor de la radio, no se vale.
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4: Mr. Noticia.
7: ¡No se vale! Oiga, qué bonito evocar esas voces, mi querido Alex. Por eso es usted el número uno, que la gente lo apoya y lo escucha. Nomás diciendo, yo escucho a Alex, el genio Lucas, temprano en la mañana. ¡Híjole! ¡Ay, don genio! Ese José José, esa voz Germain de la Fuente. Y los buques únicos en comparación. Bueno, vámonos. Gracias, mi genio, por darme chance de este comentario. ¡No se valen! Lo que viene, los operativos de la migra podrían ser más violentos. ¿Más todavía? Está a punto de aprobarse que se les entreguen guantes con capacidad de descargas eléctricas. Con esto, los arrestos podrían ser más crueles. Las descargas llegarían hasta 380 voltios. Esto, lo más seguro, es que ya está aprobado y se va a partir del próximo año. Y para esto el Departamento de Seguridad Nacional tiene listo el presupuesto, que sería alrededor de 20 millones de dólares. Esto, dice la Unión de Libertades Civiles, va a traer más abuso de los agentes, ya que los agentes, pulsando un botoncito y te llamabas. Y esto, pues no se va a notar, nadie lo va a ver. El afectado como mono de alambre y más abusos. Sí, no la chiflen, que es cantada. Esto no se vale.
4: 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Porque vacaciones se dice Jaime Piña.
7: ¡No se vale!
4: Qué feo eso, ¿no, señor Jaime Piña? Pero pues desgraciadamente estamos en un país ajeno y pues lo más que podamos apegarnos a la ley para no cometer errores y no andarnos poniendo también en la mira de la migra.
7: Cierto, cierto, mi querido Alex. Tiene usted toda la razón del mundo.
4: Muchas gracias, señor Jaime Piña. Él regresa más adelante. Quiero mandarle saludos a la gente que nos escucha en Jalostotitlán, Jalisco, la familia Romo. Lourdes les manda muchos saludos. Échales un grito ametralladora, chamaco. Ahí están sus saludos, Lourdes, y a toda la gente que nos escucha en Guadalajara, Jalisco, a los amigos de Michoacán, gente de Zacatecas, allá en el Estado de México, en Toluca. Gran parte de la República Mexicana ya es parte de nuestra programación a través de nuestra aplicación, alexelgeniolucas.com. ¿Cómo dice? ¿Cómo dijo?
8: .com.
4: ¡Ah, punto com! ¡Me asustó!
8: ¡Ay, nada de esto!
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0: Esas cosas del amor, oiga. ¿Tiene pareja? Cuídela, por favor. Tal vez existan mejores que ella. Pero date cuenta que también existen mejores que tú. Y ella te eligió a ti. Cuida lo que tanto te costó conseguir. Digo, yo nomás digo. Doctora Gisela Hernández, buenos días. Hay que cuidarse en estos días de calor. La hidratación, doctora.
1: Así es, genio. Está haciendo mucho calor. Muchas personas empiezan a sentir mareadas, con calambres, y no saben qué les pasa. Lo que pasa es que se están deshidratando y no se están dando cuenta.
0: ¿Y cómo te das cuenta que te estás deshidratando, doctora?
1: Porque te sientes mal, te sientes agotado, tienes fatiga. Entonces, definitivamente hay que entender que tu temperatura subió. Necesitamos hacer otras medidas. El agua sola no es suficiente. Hay que agregarle electrolitos. Si no los puede comprar, que le pongan el jugo de 3 limones y sal del Himalaya. También comer muchas frutas de agua, caldos, todo lo que sea líquido, pero tomar agua más de lo que uno toma, hasta 3 litros de agua para los deportistas. La clave es, genio, si tienen sed, es que ya están empezando a tener deshidratación.
0: Bueno, pues entonces ahí está la sugerencia de la doctora Giselle, especialista en nutrición. ¿Tiene problemas de salud? ¿Quiere consultarla? Por favor, no duden en llamarle. ¿Cuál es su teléfono, doctora?
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0: Muchas gracias, doctora Gisela Hernández. Regresa el próximo lunes con más consejos de salud para todos nosotros y cuidar de esa manera, pues, lo más preciado. Muchas veces cuando cumplimos años, cuando somos jóvenes o cuando la gente es joven, pide pues cosas materiales. Ya cuando pasa el tiempo, nos damos cuenta que lo más importante es tener salud, vida, trabajo y familia. Ya que llegamos sin nada y nos iremos sin nada, excepto lo vivido, lo compartido, lo amado, lo reído, lo bailado y lo disfrutado. Todo lo demás, acuérdese, es prestado. Salud para los amigos de Goleta, California. Este sábado hay fiesta desde las 11 de la mañana. Le invitamos para que vaya a la celebración de la Virgen Asunción de María en Goleta, California. Este sábado desde las 11 de la mañana.

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2: Luis de Llano era una persona ya muy adulta cuando se hizo novio de Sasha Sokol. Ella era menor de edad. Y Sasha pide disculpas y también una remuneración económica. Pero Luis de Llano dice, no, no lo voy a hacer ni voy a pagar. Ah, caray, ¿es cierto eso, Gustavo Adolfo Infante?
3: Déjame te cuento y hago un poco de contexto. Resulta que Luis de Llano, cuando era el jefe en Timbiriche, que él tenía 39, 40 años y Sasha tenía 14 años de edad, mantuvieron una relación, cosa que pues es un delito eso. Entonces Luis de Llano hace un par de años lo dijo en una entrevista, que sí que le había estado muy enamorado de Sasha y de que no se arrepentía de nada y demás. Sasha lo demandó por daño moral y aparte por lo que hizo. Pues ya Luis ya perdió primera, segunda instancia. Todas las instancias Luis ya no las ha perdido en contra de Sasha Sokol. Y un juez le ordenó que ofreciera una disculpa pública, además de que pagara una cantidad misma que Sasha va a donar a una institución de niñas abusadas por adultos mayores, y Luis de Llano pues ya se amparó porque él no quiere ofrecer una disculpa. Eso me parece muy grave porque no es que no quiere, solo que no quiere ofrecer la disculpa, sino que no entiende que ha cometido un delito y que está en un error, y eso me parece muy grave, genio.
2: Definitivo. Los cirujanos plásticos de México están enojados con Galilea Montijo. ¿Qué pasó?
3: Ahí te va. Te acordarás que hemos hablado de lo que le pasó en la cara a Galilea y que salió con una doctora a explicar lo que había sucedido y dijo que había sido una falta de ética del cirujano plástico. Pues la Asociación de Cirujanos Plásticos mandan un comunicado diciendo que de entrada la persona con la cual aparece Galilea es médico general, o sea, ni siquiera es especialista en nada, es amiga de Galilea, es médico general, o sea, como un médico general, ¿con qué elementos se pone a criticar a otros, a unos especialistas en la cirugía plástica, por un lado? Y por otro lado, dicen que la que incumplió fue Galilea Montijo, porque a los 2 días estaba en Nueva York y a los 4 días estaba en la playa en España. Entonces, ¿cómo te haces un procedimiento estético de cirugía plástica que es algo no sé qué profundo, un lifting profundo de cara, y a los 4 días estás tomando el sol en la playa? Pues eso es incorrecto. Entonces creo que le está saliendo más caro el caldo que las albóndigas a Sasha Sokol.
2: Bueno, Galilea Montijo.
3: No te preocupes.
2: Gustavo Adolfo Infante, y la última palabra en espectáculos.
3: Un abrazo, hermano, buenos días, buen miércoles.
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0: ¿Qué es verdad y qué es mentira en cuestiones de inmigración? 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
0: Buenos días y bienvenida una vez más, abogada. Hoy miércoles es verdadero o falso. Vamos a hablar de algunas cosas que son verdaderas y otras falsas, porque muchas veces nos quedamos con lo que nos dice el vecino, la vecina, la comadre, el compadre o los familiares, abogada.
1: Sí, por eso es tan importante nunca comparar su caso con el de alguien más, porque no hay ningún solo caso que sea igual. Cada caso es totalmente diferente porque las experiencias de la vida de cada persona son diferentes y todo eso puede impactar un caso migratorio. Por eso es importante que un abogado revise su caso y solamente que un abogado le diga para qué puede calificar.
0: ¿Es verdadero o falso que una persona víctima de maltrato emocional o físico por parte de su pareja, ciudadano o residente, puede aplicar la residencia por VAWA sin que el agresor se entere, abogada?
1: Sí, totalmente. La ley de VAWA fue creada para proteger a víctimas de violencia doméstica y es una ley completamente confidencial. Personas que califican para VAWA, las que están casados con residentes o ciudadanos y también sufren de abuso por medio de esa persona, pueden solicitar la residencia a través del VAWA sin que el agresor se dé cuenta. Inmigración hace esto para mantener su seguridad y aún así pueda dejar esa relación tóxica y pueda conseguir su estatus legal.
0: Aquí me llama la atención, abogada, de que dice que si su esposo o pareja es residente o ciudadano y si ninguno de los dos tiene papeles, entonces no aplica, abogada.
1: Exactamente, si el agresor, que tal vez es su esposo, tal vez su novio, no tiene estatus legal, no es residente o ciudadano, no van a poder solicitar el VAWA, pero pueden solicitar la visa U. La visa U es para personas que sufren de violencia doméstica y hacen un reporte a la policía y cooperan con una investigación. Así que la violencia doméstica puede ayudar a cualquier persona a solicitar alivios migratorios, ya sea a través de VAWA o a través de la visa U.
0: Pero, abogada, ¿es verdad que si aplico por VAWA no puedo aplicar por la visa U?
1: No, eso es totalmente falso. Puedes tener muchas aplicaciones con la agencia de inmigración pendientes si una no cancela la otra. Pero también recuerda que la visa U se puede tardar casi 10 años en que tengas la residencia y el VAWA se puede tardar de 3 a 4 años. Es mucho más rápido. Pero un abogado te va a decir exactamente cuáles son los requisitos y si tú calificas para ambos alivios migratorios. Si calificas para VAWA, yo siempre digo que es la mejor manera porque es más rápida. Pero si el agresor no tiene esta estatus legal o tiene estatus legal pero no estaban casados, entonces la visa U será la mejor opción.
0: ¿Es verdadero o falso que para calificar a VAWA es obligatorio presentar reporte policial o heridas físicas visibles, abogada?
1: No, totalmente falso. El VAWA protege a las personas que son víctimas de violencia doméstica, pero eso no tiene que ser abuso físico, puede ser abuso emocional, abuso financiero, abuso psicológico, no tienen que haber lesiones y mucho menos tienen que tener un reporte de policía. Para el VAWA se tiene que comprobar el abuso y esto lo pueden hacer con reportes médicos, con declaraciones de testigos, con fotos, con mensajes de textos, pero absolutamente no se necesita un reporte de policía.
0: Qué alivio, señor, señora, tan grande saber que la ley protege a quienes han sufrido en silencio dentro de su propio hogar. 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

0: Quiero mandarle saludos a la gente que anda trabajando en el campo. Saludos a los que piscan uva en Tracy, California. De parte de María Gutiérrez, que andan muchos escuchando el programa en sus radios a todo volumen. Que la pizca y que el trabajo les rinda mucho, por favor. Y gracias, señora María Gutiérrez, por hacérnoslo saber de que ahí en su trabajo escuchan el show más familiar de la radio en español.
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2: Viva, el teléfono me está dando como toques.
3: Fíjate que sí, a veces dan no solamente el teléfono. Buenos días de nuevo, chicos. Genio. Vas en el súper y agarras el carrito y ¡ay! Sientes como toques. O abres la puerta del coche y te da como toques. Sí, es cierto. Es la electricidad, porque somos energía.
0: Claro, somos bueno, energía. Pues... Así entonces, es que, pues, cuidado, Polita. No te nos vayas a electrocutar mucho.
3: Traes la energía muy alta, Pola.
0: Esa es la razón, Diva, entonces.
3: Ay, chicos, me estoy tomando un café tan rico. Ay, así que a todos los que están también tomando café, echándose un pan tostadito con mantequilla o mermelada. ¡Ay, qué rico! Pues estaba viendo un video de Yolanda Andrade. Ayer reaparece, obviamente hablando con mucha dificultad porque ya sabemos que está enferma. Dice que le da tiempo de hacer este video para despedirse, como diciendo, no me queda mucho tiempo, me voy a ir, ¿verdad? Ya sabemos que todos nos vamos a ir, nos vamos a morir. Pero de repente, cuando tienes una enfermedad, es cuando dices, ah, caray, tengo el viaje más cortito que los demás. Porque ya estás médicamente...
0: Pues, y uno presiente, ¿no, Diva de México? Cuando ya se está acercando a su destino final.
3: ¿Quién sabe? Porque mira, muchos dicen... Es que dicen que empiezan, cuando están muy, muy enfermos, que empiezan a ver a sus papás y que empiezan a ver a sus hermanos y empiezan a hablar como si estuvieran ahí los hermanos. Es cuando dicen que es ya están en la agonía o en las últimas, ¿no? Yo no sé, porque... Hasta ahorita yo no he visto nada. Yo todo lo que veo lo veo aquí. Pero imagínate el día que empiece yo a ver cosas de los 80s y los 90. ¡Ay, yo siento que estoy chiquita! ¡Ay, siento que estoy niña! ¡Ay, van a decir la señora! O ya enloqueció o ya se va a morir.
0: Sí, Diva, ¿verdad? De México.
3: Y luego dicen, ya está hablando con sus papás. Ya está hablando con sus papás. Y al rato la viejita enfriega mentando madres. No se muere. Pero así es.
0: Sí,
3: a veces las pastillas... Esto me lo dijo un médico, ¿eh? Dice, mucha gente... Dice, es que están viendo que... Ay, es que ya vio la luz. Y dice, no. Las pastillas, de alguna manera, te noquean, digámoslo así. Tu cuerpo no está acostumbrado a esas dosis cuando estás muy enfermo. Y por lo tanto, es como una droga, Alex. Estás viendo cosas alucinando y las pastillas te tienen así. No es de que ya, ay, sí, ahí llegó el papá y la mamá y de 1800 y ya se va a morir.
0: Dice el dicho, Diva de México, que no muere el que agoniza, sino al que le toca, ¿eh? Ya de plano todo está escrito,
3: es
0: Diva
3: verdad,
0: de México.
3: Es verdad, no muere el que agoniza, sino el que le toca. A lo mejor aquel está ya... Y el que salió de visitar al enfermo, lo atropellaron allá afuera. Y ahí falleció. Puede ser, ¿sí me explico? Entonces, chicos, los que siguen viendo La Casa de los Famosos, digo, siguen viendo porque yo no la veo. Yo doy notas de esto y me veo tantito aquí en el Twitter. Y ay, que si se pelearon fulano y que el Yair, y que si está bien bueno y que se le regalaron un carro a una chica, Karina, con el que era el infiltrado ayer y todo el mundo. Ay, qué bueno que le regaló el Fede el carro. Chicos... No se lo regaló Fede, es un acuérdense que es un programa de tele.
0: Lo que pasa es que nos cuentean y nos tragamos el cuento, claro. Diva de México.
3: Ay, es que él se lo ganó, es parte de un contrato. Por ejemplo, ahí les va. Ahora traen a la Jimena Herrera y a la que salió del OV7. Las traen allá que en el exilio y las ponen como en una novela de Marimar, con una escenografía bien chafa. Ahí como, ay, bien humildes, aquí estamos, como en las novelas de Thalía. ¿Por qué? Porque yo sé que Mariana Ochoa firmó 4 semanas. Entonces nada más estuvo 2, la echaron para afuera. Entonces ella dice, a ver, Yo firmé por 4 semanas.
0: Claro.
3: A mi Televisa me debe de tener 4 semanas ganando y trabajando. Es un show. Ah, el otro día se metió un Memo Chut, el de deportes, guapísimo, y se puso sus lentecitos. Y la gente decía, algo se le ven los lentes a Memo enfrente. Ridículas, es un estudio de televisión, se le ven los focos, Alex.
0: Sí, diva.
3: La gente no se creen que de verdad es que una casa.
0: Se fijan en todo. Por ejemplo, a mí me llamó mucho la atención que la gente se fijara mucho que la lengua de Alejandro Fernández estaba blanca.
3: Verde.
0: Es increíble, ¿no? Hasta dónde queremos llegar. Así, en la intimidad de
3: dijo,
0: las personas.
3: Me chupé una pastillita. Y ahorita le tuvieras puesto una de esas de las Tutti Pop rojas. Dije, para que se te pusiera la lengua roja. Es que es verdad. Todo nos fijamos. Y decían, es que algo se ve en los lentes. La gente ahí.
0: Así
3: algo
0: decía,
3: se ve. Así decía. Y luego, yo así con ganas. Yo a veces digo, veo cada estupidez en el Twitter. Y digo, ay, con ganas de decir a esta gente que no te das cuenta. Que no es una casa como la tuya. Con un foco de 100 que vas a comprar en la tiendita de la esquina. ¡No! Es un estudio de televisión. Está como el que los que corren de estos deportes extremos.
0: Sí, sí, exatlón y esas cosas, Diva de México.
3: Y dicen, ay, mira, corre. Ridículos, es un estudio con unos focos que parecen sol. ¿Dónde le ves la sombra al que va corriendo?
0: Pues no hay, Diva de México. Y fíjense que yo no me había dado cuenta, o sea, hasta que usted me dijo eso. Ya empecé a ver, es cierto, las plantitas ahí de plástico y
3: el fondo parece como un llano.
0: El lago es artificial y dije, ah, mira cuánta razón tenía la Diva de México.
3: Claro, es todo está fabricado, todo está armado. Así como a lo mejor tú y tu relación que están fabricadas.
0: ¡Diva de México!
3: Ya me voy.
0: Señoras y señores, ella no se guarda nada, todo lo saca.
3: No todo, porque se asustan.
0: ¡Épale! Señoras y señores, aquí está Calibre 50 y son tus latidos.
3: Del corazón.
0: ¡Épale!

0: Qué bonito es escuchar tus latidos. Y sobre todo tu preferencia de cada mañana de escuchar el show más familiar de la radio en español. Un saludo para Jorge Cruz, que quiere su grito ametralladora. Ahí viene Jorge, pero antes.
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0: Ándale, niña, ándale, niña. A moverse que la casa pierde. Venga el grito ametralladora. Complacido mi buen amigo Jorge Cruz. Saludos a los que piscan nube en Tracy, California, de parte de María Gutiérrez. Gracias por escucharnos. Hola, genio Lucas, quiero mandar saludos para los que trabajan en Deli for Me. Te escuchamos todos los días. Para Donald Álvaro y la señora María García, muchas gracias por escucharnos. Hola, quiero mandar un mensaje. Saludos desde Cirándaro, Guerrero. Me llamo Leonel Maldonado. Aquí estoy de vacaciones, bueno, ya retirado desde el 2018 y siempre te he escuchado. Viví 20 años en California y hoy radico en Florida por 21 años. Pero como te dije, estoy en Cirándaro, me encanta el estado de Guerrero. Me vengo de vacaciones acá 3 meses y 3 meses allá. Qué bonito es haber planeado tu futuro y qué bueno que estés disfrutando de tu vida, Leonel Maldonado, en esta etapa. Y ya que ando por Guerrero, un saludo para la gente de Santana, California. Nos vemos este domingo bonito. Ojalá y pueda acompañarnos a esta fabulosa fiesta que han preparado para ustedes el Comité Asunción de María para celebrar su fiesta este fin de semana. Ahí está la invitación para que, por favor, por nada del mundo se la pierdan. Fiesta en honor a la Virgen Asunción de María, la patrona de Corral Falso, Guerrero. Domingo 16 de agosto, música con los hermanos Tavira. Estará el Son Calentano, Karime Molina, agrupación Sombra Tropical, Danza Azteca y René Molina. Misa a las 12 del mediodía en el 1516 English Street en Santana, California. Evento gratuito, maestro de ceremonias, su amigo de las mañanas, el genio Lucas. Vámonos con la información de Omar Fierros al grano con Félix Gallardo. La DEA y Estados Unidos ofrecen millones para acabar con el cartel Jalisco Nueva Generación. Al grano con Félix Gallardo.
2: Diluida entre 12 toneladas de líquido de vainilla y envasada en botellas de plástico. Así es como el cartel Jalisco Nueva Generación logró meter a España casi 2.5 toneladas de metanfetamina, procedente de México. La mercancía era almacenada en una empresa logística situada cerca de Barcelona. Pero gracias al jefe de operaciones de la policía de Cataluña, Pedro Roque Marín, los traficantes fueron detenidos justo a tiempo.
3: Se ha desmontado la logística completa de esta organización en España, porque hemos golpeado tanto la entrada como la producción y la distribución. De los 7 detenidos, 4 son de Guadalajara, Jalisco, y 2 de Sinaloa. Uno de ellos es el responsable.
2: Es por eso que hoy, desde Washington DC, se hizo el anuncio que nadie esperaba.
4: Pues los Estados Unidos anunciaron que ofrecen más de 80 millones para desmantelar por completo el cartel que sigue operando con familiares del Mencho.
2: Los acusados por la DEA son los siguientes:
4: el hijastro del Mencho, quien tomó posesión como líder, Juan Carlos Valencia El Pelón, con una recompensa de $25 millones. Julio Alberto Castillo, alias El Chorro, quien es yerno del Mencho, $15 millones. Y su ahijado del Mencho, Gonzalo Mendoza Gaitán El Sapo, con una recompensa de $15 millones.
5: These cartel members have been charged with a range of crimes, including running drug networks, organizing highly trained hitmen responsible for murders and attempted assassinations, procuring weapons, money laundering, and deadly drug manufacturing and distribution.
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0: Mariel Pecas con la chispa de buen humor.
1: Panda. Vaya, señorita Rosmar.
2: ¿Qué pasa?
1: Ya me cansé que me llamen Pecas. Me voy a cambiar de nombre.
2: ¿Y ahora cómo te vas a llamar, mi corazón?
1: Pues ese fue el dilema que tuve ayer con el padre Enrique.
2: ¿Por qué, Pequitas?
1: Porque yo le dije que me quería llamar Agosto Catedrales.
2: Ah.
1: ¿Cómo que Agosto Catedrales, Pecas? Sí, padre, ¿qué tiene? ¿A poco no hay uno que se llama Julio Iglesias?
3: ¿Cuánta maldad puede haber en una sola cabeza, Pati Estrada, que ahora Inmigración va a comprar guantes que dan toques?
4: Hola, Alex, ¿qué tal? Muy buenos días. Sí, efectivamente, pues... Es una noticia en donde el Departamento de Inmigración y Seguridad Fronteriza, o ICE, por sus siglas en inglés, pues ya se alista para dotar sus agentes con una nueva herramienta, guantes capaces de producir dolorosas descargas eléctricas para ser utilizadas a la hora de detención de indocumentados y someterlos en caso de que se opongan a un arresto. La dependencia federal planea una inversión de entre 10 y 20 millones de dólares en la compra de estos guantes. Y bueno, la orden de compra para un contrato sin licitación podría publicarse tan pronto como este viernes, según informó Prensa Asociada, y se estaría fabricando por una empresa en Lexington, Kentucky. Y bueno, la noticia, como tú bien lo mencionas, ya levantó preocupación de organizaciones pro derechos civiles.
3: Increíble. Y también mucho cuidado, por favor, en los aeropuertos. ¿Continúan las detenciones, Pati Estrada?
4: Así es. Bueno, una nota de BBC de Londres dice que en los aeropuertos de Estados Unidos, pues es cada vez el incremento de personas que detiene Inmigración, ya sea cuando van a abordar un avión o cuando van llegando, esto en viajes domésticos, es decir, en viajes nacionales, en viajes que obviamente no son en aeropuertos fronterizos. Y esto está preocupando mucho también a los defensores de derechos humanos y también los abogados que dicen los abogados que en muchas ocasiones pues son migrantes que tienen alguna petición de residencia permanente, pero las autoridades dicen que son gente que se quedó después de que se le venció su visa. Así es de que si usted tiene una visa vencida y tiene que volar por avión, es mejor que revise con su abogado de inmigración para saber si lo puede hacer o no.
3: Desde Dallas, Texas, informa Pati Estrada. Gracias, Pati. Bonito día. Hay $1,500 para una familia de Phoenix. El viernes 21 y sábado 22 se estará dando información de dónde voy a estar para inscribirle y usted, un amigo o un familiar, puedan ganarse $1,500 en Phoenix, Arizona.
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0: piénsalo.
1: Oiga, qué gordo nos caía cuando el locutor hablaba y nosotros grabando en el cassette la canción que más nos gustaba en ese momento. Pero bueno, decía yo, gracias a la gente que fue este sábado al buffet del Toro y la Capra y le dijo a Javier Barajas, ¿dónde está el genio Lucas? Al rato viene. Y sí, cuando llegué, pues ya se había acabado el buffet. Les mando un saludo y mi más grande agradecimiento a la gente que visita a Las Vegas y come en El Toro y la Capra, por la Decatur Boulevard en Las Vegas. Vámonos hasta Hermosillo, Sonora, México. Ya llegó el reporte de Michelle Rivera. Buenos días, Michelle.
2: Querido Alex, ¿cómo estás? Qué gusto saludarte. Pues, ¿cómo se han enojado conmigo con mi comentario el día de ayer? Tanto los panistas como los morenistas. Una disculpa por mi garganta, ando un poco ronca, porque han sido días intensos de lluvia en mi ciudad. Pero bueno, creo que las verdades molestan. Ya les estoy dejando en claro que criticar al gobierno o al partido en el poder es por ser periodista, no por militar en un partido. Y cuando critico a los panistas y no les gusta, pues ni modo, tampoco les gusta que justamente por los errores que cometieron en el pasado esté gobernando un partido como el que también señalo casi todos los días en este espacio informativo. El caso es que en México gobierne el PRI, haya gobernado el PAN, esté gobernando Morena, sigue desmantelado el sistema de salud, nunca ha llegado a ser como Dinamarca, como lo dijo Andrés Manuel López Obrador. Tenemos pésimas carreteras, tenemos problemas de inseguridad, tenemos cárceles sobrepobladas de personas que no han recibido una sentencia por un deficiente sistema judicial, tenemos jueces y magistrados corruptos que fueron seleccionados mediante una elección para elegir a afiliados, allegados al poder, a Morena. Tenemos una elección en puerta donde habrá un recorte nacional para darle 27 mil millones de pesos al Instituto Nacional Electoral y organice las elecciones del 2027, donde vamos a elegir más gente inepta, más gente que no sirve para su posición, y en el 2030 elegir a jueces y magistrados que van a favorecer a la 4T, más gente inútil y más gente inepta. Pues sí, mandando y decidiendo por las y los mexicanos. ¿Qué les digo? Somos un verdadero caos. Yo no sé cómo no ha explotado México, no sé cómo la gente no sale a las calles a manifestarse y a pedir que derrumben gobernadoras, gobernadores. Por cierto, Laida Sansores en Campeche, de Campeche, de visita en Madrid, gastando un dineral. Gerardo Fernández Noroña, también en Cuba, gastando un dineral. O sea, déjense, no son lo que dicen que son. Ni el PRI, ni el PAN, y menos Morena. Estamos atados de manos. Y ahora, ¿quién podrá defendernos? Pues mi crítica de ayer iba para todos, ya lo dije. Tanto del PRI, como del PAN, como Morena, PRD, quien llegue. Son la misma cosa. Y cada día estamos más convencidos. Querido Alex, ni modo, se enojaron. Pero sí se trata de eso. Quien esté conforme y contento con todos mis comentarios, con él estoy haciendo relaciones públicas. Y mi objetivo no es hacer relaciones públicas, es ser periodista, aunque no les guste lo que les diga. Muy buen día.
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0: Tengo dos muchachones guapos celebrando su cumpleaños el día de hoy y sus mamás quieren saludarlos en el programa con mucho cariño. Ellos son Cristian y su mamá Claudia le dice: hijo, te quiero mucho, felicidades. Y también de la misma manera Virginia le dice lo mismo a su hijo Diego Urbina. Ellos hoy de fiesta, celebrando su cumpleaños, y así los saludamos en el programa. Buenos días, Cristian, de tu mamá Claudia. Y a ti, Diego, de tu mamá Virginia, dice así.
1: Por ti, sería capaz de dar mi vida entera, porque lo eres todo para mí. Desde que naciste, una parte de mi corazón te pertenece, y solo puedo ser feliz cuando tú eres feliz. Que la paz es muy bonito. Querido hijo, en tu cumpleaños y siempre.
0: ¿Algo más para el compañero, Virginia?
2: Ay, gracias. Muchas gracias.
0: ¿Cuántos años cumple tu Diego?
2: Ya 39.
0: Uy, hace 39 años andabas. Ándale, Dieguito, ya sal, Dieguito.
2: Sí, es cierto. Sufrí mucho para tenerlo.
0: Ah, pero mira, aquí está tu recompensa, el cariño y amor de Diego. Hola, Diego.
3: Hola, buenos días.
0: Feliz cumpleaños, muchacho. Aquí está tu mamá. ¿Qué quieres decirle por esta felicitación?
3: Muchas gracias. No, pues agradecerla por todo lo que ha hecho por mí, por mis hijos, por ser una buena mamá. Ya sabe que no soy bueno en enseñar mi cariño, pero ella sabe que la amo, la quiero. Estoy muy agradecida con ella.
0: Que nunca se te olvide eso, Virginia, ¿eh?
2: Gracias.
0: Gracias a ustedes por compartir sus emociones y sus fiestas importantes, y gracias a las estaciones de radio que nos permiten hacer este programa para toda la familia. ¿Qué está pasando en Los Ángeles, Omar Fierros? Platícanos, por favor. Es miércoles 12 de agosto del 2026.
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5: Chale, ¿hasta dónde llega la maldad de la gente, genio? Pues en Commerce, las oficinas de la abogada de los milagros, Alexandra Lozano, se encuentran vacías. Y es que esta rata, quien tiene oficinas en varias ciudades, ha estafado a más de 6,000 clientes con miles de dólares. Doña Francisca Cruz de Los Ángeles es una de esas víctimas.
6: Me siento feo por tanta cosa que nos mintió.
7: Sí, ella decía que confiáramos en ella, que ella era muy milagrosa, tanto ella como la Virgen. Y pues uno creyó en ella.
5: Su esposo Gregorio Maceda dice que se gastaron todos sus ahorritos para poder arreglar.
8: Y ellos le dijeron que le iban a ayudar y ahí gasté todos mis ahorritos que tenía.
7: Son como 15,000 dólares. Ajá, en total. Y es mucho dinero, oiga. Uno no tiene, hasta dejó uno de comer.
5: Lo peor de todo es que esta lángara posaba en sus páginas de redes sociales con fotos e imágenes de la Virgencita de Guadalupe, con una técnica para embabucar a sus clientes, que era la muy buena gente, pues.
9: ¡Que se vaya la llegada! ¡Órale!
8: Cerraron las oficinas, dijeron que le habían quitado la licencia a la abogada esa, Lozano. Y hasta ahorita no sabemos nada.
5: Y bueno, genio, desafortunadamente eso es lo que está pasando en My Beautiful
0: Los Ángeles. Los Ángeles, Arizona. Nos escuchamos mañana a 4 de la mañana, hora del Pacífico. Buen día.

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2: Un saludo hasta Toluca, José Ángel Conde, alias Blue Demon, en la central de Abastos, moviendo las carnes.
3: Saludos, Blue.
2: Ahora, ahora, ahora, ahora. 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
2: Oye, le hiciste más hombretón que yo. No se lo pierda. No me voy a dejar. No me voy a dejar. No se lo pierda.
3: No se lo pierdan.
2: Ahora sí, ya. Ya se diferenció. Hola, genio Lucas. Buenos días. Estoy en Fort Morgan, Colorado, escuchándote aquí en mi teléfono celular. También escúchenos a través de La Suavecita en Denver, donde poco a poco está regresando la gente que se nos había ido por un ratito. Lo que pasa es que de repente les dio por pasarme grabado y pues no funcionó el experimento, tú.
3: Ay, no funcionó, claro. Pero mira, tienes mucha gente que te quiere allá en Colorado. Por supuesto, saluditos para ellos.
2: Un saludo desde Logan, Utah. Miguel Lomelí, el trailero, escuchando el show más familiar de la radio en español.
3: Saluditos, claro que sí, con gusto y placer.
2: Fíjate que le voy a contar la historia de Harry Green, que de seguro usted la va a identificar con muchas personas que le rodean. Déjeme le digo por qué. Harry Green tenía más de 100 millones de dólares en su cuenta bancaria. Era la mujer más rica del mundo a principios del siglo XX y fue incluida en el libro de Guinness de los récords como la persona más tacaña de la historia. Y no es un título honorífico. Harry vivía en pensiones de mala muerte para no pagar impuestos de propiedad. Usaba el mismo vestido negro todos los días. Solo lavaba lo que llevaba abajo del vestido para ahorrar agua y jabón. Comía avena fría para no gastar en gas. Trabajaba desde el banco donde guardaba su dinero para no pagar alquiler de oficina. Si alguien intentaba cobrarle por usar el escritorio o quererla correr del lugar, amenazaba con retirar todos sus fondos. Imagínense cuánto dinero no le generaba ese dinero de la señora Harry Green al banco. Así es que se tenían que aguantar. Y bueno, un hijo de ella se enfermó y para no pagar doctor la llevó al Seguro Social, donde le dijeron: pero si usted tiene dinero. Y dijo: ah, no, pues entonces hay que se cure solo. Y lo dejó hasta que le quitaron una pata al muchacho. Fíjate, una pierna, pues.
3: Ay, no, qué horror.
2: Su hijo Edward, al cual llamaba Ned, pues como se lesionó la rodilla, ya no quiso que lo curaran porque le cobraban mucho. Pues hasta que murió la señora, dejándole su herencia a su hijo Ned, el cual había perdido una pierna, pues al ver todo lo que le había dejado su mamá, se lo gastó de la noche a la mañana, porque lo que no te cuesta, pues no lo cuidas.
3: Claro,
2: o a lo mejor de revancha de haber dicho: ahora verás, mamá, me voy a gastar todo el dinero.
3: Para que se te quite, claro. Ay, no, qué horror.
2: Harry construyó una de las mayores fortunas de la historia y la usó para destruir todo lo que tenía cerca. ¿Y usted para qué usa su dinero, oiga? No le vaya a pasar lo que a la señora Harry Green.
3: No, claro que no. A gozar, que la vida se va a acabar.
2: Por eso tú andas como andas, criatura del Señor.
3: No tengo ni un quinto en el banco, solo puro divertirme, claro que sí.
2: No supo ni qué dijo, pero está bien, se la vamos a tomar como buena.
3: ¡Ay, no!
2: Aquí está Don Monchis Ayala, y esto se llama Tragos Amargos de Licor.

0: Oiga, pues ahora que fue a Turquía, el presidente de los Estados Unidos inventó una historia que tuvieron que sacarlo en un contenedor de basura que porque lo querían matar. Imagínese uno de los hombres más poderosos del mundo escapando de un lugar así cuando cuenta con un ejército de los más poderosos en este planeta llamado Tierra. ¿A poco es cierto eso, Gastón? ¿Tú te tragaste ese cuento también o qué?
1: Hola, genio y amigos, muy buenos días. Esta historia no salió de Hollywood, aunque lo parezca. ¡Prepárate! Porque aquí te vengo con la huida del jefe.

0: las mismas ganas de andar de cobrones.
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1: Señor, ¿por qué no fui fea? ¿Por qué no fui fea?
2: Señor, ¿por qué no fui bonita? Como para ser hija de la Diva.
1: Señor, ¿por qué no fui fea?
2: Diva, ¿por qué no fui bonita para que yo sea tu hija?
3: ¡Diva!
1: Es que la vida a veces es injusta, Paul. Es injusta.
4: Bueno, después de hacer este drama ridículas, vamos a lo que va el Ya Basta.
3: El Ya Basta el día de hoy, Cristian Castro, después de dos presentaciones con éxito en el Auditorio Nacional, hoy va a celebrar con una cena su graduación de la preparatoria. Terminó sus estudios, Diva de México.
1: Nunca es tarde para terminar ese estudio, porque como trabajó desde muy chavito, entonces ya no le dio tiempo de hacer la prepa. Hay gente que dice, el otro día me tocó un radio escucha que me dice, fíjate que me está dando clases mi hijo. Digo, estoy en la universidad. Digo, ¿cómo? De repente me lo soltó así y no lo capté. Dice, sí, yo no acabé la universidad. Mi hijo es ahora profesor en una universidad en México y yo estoy yendo a la universidad y me da clases mi hijo.
3: Qué bonito, ¿no, Diva?
1: Se me hizo padrísimo.
3: Pues hoy es el Día Internacional de la Juventud, 12 de agosto del 2026, Día Mundial del Elefante, Día Internacional del Disco de Vinilo.
1: Oh, sí.
3: Y también hoy es el Día del Estudio. ¿Qué quería estudiar usted ahora que escuchamos lo de Cristian Castro? ¿Conoce gente que sí estudió lo que quería? ¿Y cómo le va a él? ¿Le va mejor a usted que no estudió? ¿O al que estudió lo que quería? ¿Cómo la ve, Diva de México?
1: Mira, hay gente muy inteligente y muy letrada.
3: Sí.
1: Y tienen títulos y todo. Pero, ojo con lo que voy a decir y ni se enojen. Ser inteligente y letrado no es igual que saber hacer dinero. Es muy diferente.
3: Sí, sí, sí.
1: Es un tema muy diferente. Porque tú me vas a decir, es que el taquero de la esquina le va mejor que el que estudió en la universidad. Sí. Pero es que el taquero de la esquina sabe hacer dinero, no solo tacos.
3: Eso es muy importante. Sí, claro. Aprender a distinguir esas cosas es muy importante. Y bueno, pues hoy vamos a hablar acerca de qué era lo que usted quería estudiar, si lo estudió, no lo estudió, y al que sí lo estudió, ¿le va mejor que a usted o a usted le va mucho mejor? Y es cierto eso. Nunca se me va a olvidar el ejemplo que me dio un mecánico. No sé si fue en Mexicali, donde dice que el elotero tenía más dinero que los locutores.
1: ¿Que les cambiaba?
3: Que bajaban los locutores con su corbatita y su trajecito a cambiarle el cheque al elotero. Agarraba el puño de billetes, lo sacaba de su bolsa y les cambiaba el chequecito y le agarraba el elotero el cheque y lo... ¡Ay, ahorita, luego lo cambia, hombre!
1: Es cierto, es verdad, pero a ver, eres tú... Hay un pedacito de un libro que dice, la riqueza viene de la tierra. Y si te pones a escarbar, pues ahí está el oro. Ahí están las tierras, lo que produce, lo que se vende, el sorgo, el maíz, todo lo que consumimos. A ver, la riqueza viene de la tierra, pero ¿tú sabes mover esa riqueza?
3: Eso es lo importante.
1: Porque un campesino que tiene hectáreas o parcelas, que tú miras, ah, es agricultor. Sí, pero el agricultor que no tiene ni un título, tiene más dinero que el cuate que estudió allá en Londres y no sé dónde.
3: Eso es cierto, ¿eh? Bueno, pues de eso vamos a hablar en la próxima hora en el Ya Basta con la Diva de México.
1: Ay, me encanta.
3: Hoy en el día
1: temas.
3: Del estudio, hoy en el día del elefante, hoy en el día de la juventud, divino tesoro que se va para no volver.
1: Fíjate, esto del elotero, hay otra frase que a mí me encanta. Hacer dinero con el dinero. O sea, él hacía dinero con los elotes y generaba mucho dinero. Y con ese dinero, pues les cambiaba el cheque a los locutores. Ese es el secreto, Alex. Hacer dinero con el dinero.
3: Le voy a decir otra cosa. Hay muchos actores que son muy famosos, pero no tienen dinero, Diva, de México.
1: No. Es que, ojo... Lo he dicho, el actor es un personaje. Él no es dueño de la televisora, él no es dueño de las marcas que se anuncian, no. Es un obrero de la industria. Eres obrero de la industria, punto. Claro, la gente te visualiza. Ay, mira, hizo de licenciado. Y la casona que tiene, era una escenografía, no es su casa. Y el traje era de vestuario, no era de él.
3: Sí, como nosotros, estamos en 60 radios, pero ninguna es de nosotros, Diva de México.
1: Es
3: y mucha gente va a decir, ah, tiene 60 radios el Lucas. No, Diva de México.
1: Estamos no es así, en 60 radios.
3: Sniff, sniff, sop, sop.
1: Si estuvieran los 60 radios, ¿a poco íbamos a estar aquí?
3: Pues no, Diva de México. En la próxima hora, señoras y señores, niños y niñas.
1: ¿Qué?
3: Con nosotros, ¿qué pasó con la canción? Yo quiero la canción de Tus Jefes No Me Quieren. ¡Esta!
1: ¡Ay, la sangre de Cristo!
3: ¡Vamos a mover las carnes, señoras y señores! ¡Aquí estamos! ¡Todo movidito con este sabor a cumbia! Disculpe, Diva, se me salió el barrio.
1: ¡Ay, muchachos! ¿Sí les gustan estas canciones?
3: Pues claro, Diva, mire. Ah, bueno. Hasta la bailamos. Uno, dos. Uno, dos.
1: ¡Ay, genio! Parece chambelán de quinceañera bailando.
3: ¡Entrele a la cumbia, Diva! ¡Entrele!
1: No, si yo sí le entro.

0: Después de esa sabrosa cumbia, señoras y señores, vamos a escuchar la cruda realidad de ser futbolista. No es todo lo que uno se imagina, fama, gloria, dinero, fiesta, ¿no? Hay una cruda realidad de la que habla el Chicharito Hernández. Y se la presentamos a continuación, antes de que llegue Álvaro, el Brujo Morales.
1: Realidad, el fútbol es un negocio. Les pagan millones por correr detrás de una pelota 2 horas al día. Yo lo haría gratis, seguro has escuchado esa frase. Lo que la gente no ve es que el fútbol deja de ser un juego en el momento en que se convierte en un negocio de alto rendimiento. Un futbolista no entrena 2 horas, entrena las 24 horas del día. Lo que comes, a qué hora te duermes, cómo respiras, todo está controlado. Tu cuerpo no te pertenece, le pertenece a un club. Y la presión psicológica es brutal. Imagina que en tu trabajo diario, si cometes un error de 2 segundos, hay millones de personas insultándote en redes sociales, abucheándote en vivo y analizando tu falla en televisión nacional. El fútbol profesional no es diversión, es una olla de presión constante donde tu valor como ser humano se reduce a lo que hiciste en los últimos 90 minutos. Ya no se trata de comer sano. Los clubes tienen chefs privados y que pesan la comida gramo por gramo según la posición del jugador. Un defensa central no come los mismos carbohidratos que un extremo que recorre 12 kilómetros por partido. Si el porcentaje de grasa corporal sube un 0.5%, vienen multas económicas pesadas. Tu cuerpo se vuelve extremadamente importante. Es tu fuente de ingresos. Imagina tener que estarlo cuidando todo el tiempo para que puedas jugar y seguir teniendo tu sueldo. Cuando firmas un contrato multimillonario, firmas la renta exclusiva de tu físico. Las aseguradoras de los clubes imponen restricciones draconianas que la gente no ve. Un futbolista tiene estrictamente prohibido por contrato subirse a una moto, esquiar en nieve, andar en bicicleta de montaña, hacer surf o subirse a un caballo. Si el jugador se lesiona haciendo algo de esto en sus vacaciones, el club tiene el derecho legal de rescindir el contrato inmediatamente sin pagarle un solo centavo. Su cuerpo está bajo un candado. Cuando eres menor, mientras tus amigos de la edad están saliendo de fiesta, descubriendo quiénes son y cometiendo errores normales, tú estás debajo del microscopio de un club que controla tus horas de sueño, tu grasa corporal y tus declaraciones públicas. Te obligan a ser un adulto maduro y un producto comercial a los 18 años.
0: Qué gran verdad, dice el Chicharo Hernández. Verdad que muchos desconocíamos, y es cierto, ¿no? Juzgamos, criticamos, condenamos y castigamos sin saber lo que realmente hay detrás de cada historia. Hay mucha gente que se va a jugar fútbol los domingos con una chela en la mano y piensa pues que ya es mejor que el Chicharo o quien esté de moda en esos momentos, como un Cristiano Ronaldo o un Leo Messi. ¿Qué historias, Álvaro el Brujo Morales? Buenos días.
2: ¿Qué tal, amigos? Soy Álvaro Morales, de los jefes para toda la Unión Americana.
3: Miren lo que son las cosas. Los Tigres que andan corriendo el riesgo de volver a ser los Tigres, aquellos del 83 al 2010, donde no ganaban absolutamente nada, hoy empatan contra Vancouver en el Volcán y ganan en penales 1 punto más, 5-4. Se fueron hasta la muerte súbita, expulsaron a Nahuel Guzmán. Y yo, mientras veía la posibilidad de que los Tigres perdieran, o ganaran o perdieran, pero si el panorama era que perdieran, pensar que la historia ganadora de Tigres de la última década se podía ir al carajo próximamente. ¿Quién ocuparía el lugar de los Tigres? Los Tigres actualmente, con esa empate y el punto extra, toman el liderato de la Copa de las Ligas, de la League's Cup. 2 victorias, 3 empates, bueno, que es prácticamente como lo manejan de esta manera. Le quita momentáneamente el puesto al América, pero al América le queda todavía un partido, a Cruz Azul le queda otro partido, a León le queda otro partido, a Toluca por ahí le queda también otro partido, a Rayados le queda otro partido. Sin embargo, estos Tigres todavía no convencen. Y el tema es, si los Tigres vuelven a ser aquellos del 83 al 2010, ¿quién tomará su lugar como un equipo protagonista? Porque América es el protagonista de todos los torneos. Las Chivas son animadoras, no son protagonistas. Cruz Azul está ahí puesto también como un segundo. Tercero está hoy por hoy el Toluca. Pero el cuarto, el quinto, el sexto, porque los Pumas pues andan para llorar, o sea, le dieron las gracias a Efraín y para llorar. El tema es que parece cada vez más esto pudiera convertirse en una liga, en que una liga de dos, donde es el América contra todos los demás, pero que pudiera haber solamente 2 protagonistas más y que se incrementara la clase media a la baja, no al alza, por la caída de Tigres. ¿Quién tomaría Y le pregunto a usted que nos está escuchando a través y sintonizando a través de su radio, ¿quién tomaría el lugar de Tigres? ¿Acaso será León? ¿Acaso será Pachuca? ¿Acaso será... está difícil, ¿eh? ¿El Atlante? La cosa es que si Tigres cae, se abre el lugar para un nuevo animador. ¿Quién será ese animador? No dudaría que pudiera ser el Atlante. He dicho.
2: Como siempre, lo espero los jefes para toda la Unión Americana. Soy Álvaro el Brujo Morales. Gracias y hasta la próxima.
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3: Increíble lo que hace el amor. Voy a mandar un saludo hasta Alemania, donde nos están escuchando, en especial a la gente de Sachila, Oaxaca. Este hombre fue a dar hasta allá porque se enamoró de una alemana. Yo digo que la alemana se enamoró de ti, paisano. Saludos hasta Alemania. No me pusieron el nombre, Laura. ¿Cómo se llama este muchachón que anda por allá derrochando amor y tirando rostro en Alemania? Bueno, saludos, gente de Sachila, Oaxaca. Mande saludos a los que trabajamos en el campo de la alfalfa, de parte de Belén Silva, y lo escuchamos a través de la estación de radio 104.9 en FM en Lancaster, California. Me voy hasta Guatemala, tengo saludos de cumpleaños para un hermanito que hoy está de fiesta, y bueno, pues su hermana Chesner, ¿cómo se llama esta muchacha? ¿Cómo dijo que se llama? Jenny. Dice Jenny, le llamas a mi hermano, le pones primero su saludo de mañanitas y luego un mensaje bien bonito, por favor, si eres tan amable, Genio Lucas. Bueno, pues, mi amigo Luzvin González en Guatemala, felicidades.
6: ¡Cumpleaños feliz!
7: Querido hermano, si me pusiera a contarte todo lo que significas para mí, no acabaría todo el día. ¿Sabes? Eres muy especial. Hemos crecido juntos. Y aunque no somos perfectos, somos del mismo amor y de la misma armonía. Te deseo que cada día de tu vida se llene de mucha paz, mucho amor, mucha fe y buenas amistades. Pero sobre todo, de infinitas bendiciones. Te quiero mucho, querido hermano.
3: Hola, Jenny, ¿cómo estás?
8: Muy bien, gracias a Dios.
3: Batallando para entrar en la línea telefónica, ¿verdad?
8: Ah, ¿cómo eres de difícil de encontrarte?
3: ¿Y quién le dijo que era yo fácil?
8: Pues la chica sexy.
3: No le ande creyendo, no le ande creyendo, por favor.
8: Yo le hago caso a la chica sexy, lo que la chica sexy diga, eso es en real.
3: No, hombre, ni Dios lo quiera. Jenny, ¿qué le quieres decir a tu hermanito hoy en su cumpleaños? Aparte de esas palabras tan bonitas que elegimos para saludarlo.
8: Ok, que es un gran hermano, que Dios me lo bendiga siempre, que cumpla muchos años de vida, que aunque sea a la distancia, pero pues se le quiere con todo el corazón, y que Dios me lo cuide y me lo proteja de todo peligro, y que cumpla muchísimos, muchísimos años en este día, hoy, todos los que vienen.
3: Hola, Luzvin, buenos días, ¿cómo estás, amigo? ¡Feliz cumpleaños! ¿Nos escuchas, Luzvin?
9: Sí, estoy en shock.
3: ¿Estás en shock? ¿Por qué, Luzvin?
9: Emocionado.
3: ¿No esperabas esto nunca?
9: No. Es primera vez. Mira. Y muchísimas gracias. Dígale a mi hermana que muchas gracias por esta muestra de cariño hacia mí. Que Dios les bendiga a todos, a cada uno, por haberse acordado de mi día. No me esperaba esta salud internacional.
3: Mira, nada más. ¿Sorprendiste a tu hermano, muchacha?
8: Es que no se lo esperaba, porque como siempre le llamo en la tarde, ya salgo a trabajar, y pues no... Dije, le voy a dar algo sorprendente, porque él siempre me sorprende mi cumpleaños, siempre me manda cosas muy sorprendentes, y dije, ay, ¿cómo le hago ahora?
3: ¿Sabes? Aquí hay algo muy, muy bonito, el cariño, amor y respeto que se tienen los hermanos y que nunca se debería de acabar. Nos divide una barrera, nos divide el tiempo, una distancia enorme, pero lo que no se acaba es el amor y cariño que nos enseñaron nuestros padres a compartir con nuestros hermanos. Muchas felicidades. Así. Y complacida, Shane, con tu llamada,
8: Muchísimas gracias, Genio Lucas, que Dios me lo continúe bendiciendo, y aquí lo seguimos escuchando.
3: Gracias, Luzvin, ahí se despide de ti tu hermana, ¿qué quieres decirle?
9: Que la quiero mucho, te mando un gran abrazo y muchas bendiciones, hermana.
3: Cuídense mucho, por favor, muchachos. Oye, ¿qué nombres tan, no sé si son curiosos o bonitos los de ustedes, Luzbin, Shane. ¿Qué otros nombres curiosos tienen por ahí, muchacha?
8: Elmer, Ronald, Neri. A ver, mis padres fueron muy... quisieron ser originales.
3: Bueno, no, pero en Guatemala hay muchos nombres así, ¿verdad? En México no tantos, hay más Alfredos, Roberto, Luisa, Renata, Julián, Armando, Alejandro. Pero ustedes se van a unos nombres muy exóticos, niña. Luzbin, Shane, McDonald's, Jack in the Box. No, no es cierto, no te creas.
8: No, sí, mi madre sí, así fue de
3: creativa.
8: Sí.
3: Bueno, arriba Guatemala, que también es pueblo. ¿Gustas? Grito ametralladora, cuchi cuchi, qué sé yo.
8: Por supuesto, un grito ametralladora, por supuesto que no pueda faltar.
3: Un día salí de Guatemala, pero Guatemala nunca salió de mí. Hoy hasta con repetición instantánea. Y por supuesto no puede faltar el...
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3: No te dejes, niña, no te dejes, no te dejes. Tú también dile cómo se dice en Guatemala eso.
8: Cuchi, cuchi, cuchi, cuchi, cuchi.
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2: Quiero mandarle saludos a la gente que nos escucha en Goleta, California. Este sábado hay fiesta y hay una invitación muy especial para que me acompañen desde las 11 de la mañana en Isla Vista Community, 970 Embarcadero del Mar, en Goleta. Habrá fiesta en honor a la Virgen Asunción de María, habrá misa, comida, rifas para los niños y música en vivo con el Gran Tsunami, Edgar Mora, Sonido Duende, Grupo Excéntrico y Dani Fuentes. Más detalles al 805-637-8604. ¡Mister Noticia!
3: ¡Tómala! Después de la muerte de su padre, Lionel Messi analiza retirarse. La muerte de su papá, y aunque usted no lo crea, el mayor apoyo psicológico era su psiquiatra, en el que confiaba, y se le murió, y Messi moralmente se encuentra destruido. Quiere retirarse del fútbol. ¡Tómala! No más operaciones de cambio de género a menores, o sea, cambio de sexo, ni hormonas para niños bajo Medicare o Medical. Lo anunció Don Ojú en su red social con esta frase: los estadounidenses ya no tendrán que pagar por estas cirugías. Esto entra en vigor el próximo 7 de octubre. ¡Tómala! Oiga, esto que está pasando, se está pasando de tono. La actriz Cynthia Kilbo acaba de dar a conocer algo muy íntimo y que la verdad sale sobrando, pero ahí le va esta parte de su vida. Confesó que la primera vez que entregó su cuerpo fue a los 14 años a uno de sus profesores, maestro de danza, y dice ella: yo lo recuerdo con mucho cariño. ¡Tómala! Ya se casó. Esta es la nota que transmite de boca a boca a la gente. Cristiano Ronaldo ya es hombre casado con su novia Georgina Rodríguez en una ceremonia privada en Portugal con la presencia de sus 5 muchachitos. Doña Georgina andaba estrenando labios. ¿Cómo han cambiado los tiempos, mi querido genio? Fíjese, antes, ahora los hombres nos volvemos locos cuando vemos mujeres con la boca grandota, los labios doble rodada, el busto enorme, las pompas rechonchotas, y antes era diferente, pero en gustos y en tiempos se rompen petates. Para el programa de mi amigo Alex el Genio Lucas, temprano en la mañana, tómala.
2: ¿Cómo que el gusto se rompe en petates? Eso no lo entendí, mi inocencia no me permite llegar hasta allá, pero bueno, mejor la dejo de ese tamaño.
3: ¡Arriba, Oaxaca!
2: ¿Allá por Alemania, dice usted?
3: Sí, oye, este cuate. ¿Mire dónde anda?
2: No, ya se confesó con nosotros. Dice que no tiene nada más una novia. Como es carne exótica, pues se da a desear mucho por allá, señor Jaime Piña.

0: Señoras y señores, buenos días.
1: Buenos días, tengan todos ustedes, mis queridos estudiantes, mis queridos amigos de La Plata. Saludo para todos los hombres que andan buscando puras chaparritas y para las mujeres que andan buscando también puro vato que tenga un poquito de dinero. O vacas o caballos ahí.
0: Bueno, señores, señores, bienvenidos sean todos ustedes a este gran programa que se llama El Chido Show. Hoy amanecimos con una actitud positiva. Aparecimos con esa actitud cambiante, una actitud de reyes y de reinas, así casi casi hacemos lotería. Eso mañana que nos levantamos. Señores y señores, hoy tenemos un programa muy espectacular. Vamos a tener los boletos para Paul Urías. Hoy se van boletos para Paul Urías. Señoras y señores, vamos a regalar boletos para Paul Urías. Además, le voy avisando que mañana estará conmigo la abogada Marta Villegas contestándole preguntas, trayéndoles información. Y bueno, de todo un poco estará aquí la abogada Marta Villegas. Claro que sí, buenas tardes. Claro que sí, Pablo. Le mando un saludo a mi hija Jackie, que ya está embarazada otra vez. Va a tener ya su décimo hijo. Ah, esa muchacha le gusta hacer mucho los taxes. Le llega mucho dinero. Claro que sí, Pablo. Bueno, señores, señores, vamos a traerles todo eso, un espectacular show. Además, hoy, no sé si usted sepa, pero está a punto de que se realice un eclipse solar, ¿verdad? Entonces, vamos a ver, ayer estaba hablando con algunos amigos, entre ellos, le mando un saludo, un gran saludo a Carlos Chavira, creador de contenido. ¿Por qué me pones el efecto? No, de verdad, tiene millones de seguidores y estamos hablando sobre este tema porque, pues ya sabe, ¿no? A mucha gente se le da hablar de estos temas teóricos, pero hay un gran mensaje por parte de algunos expertos, entre ellos la NASA, que, bueno, esta tarde, noche, en todo lo que es Norteamérica, Suramérica, en toda América Latina, podrían ocurrir algunas cosas. Y hoy, en las cinco chidas, le vamos a traer las cinco cosas que podrían ocurrir el día de hoy, en la noche, después de ese eclipse solar, gordo. Gordo, ya levántate. Me dice el otro día ahí una amiga me dice: oye, pues yo veo que en el fútbol a todo mundo le dices gordo. No, me dijo, en el fútbol que, ¿quién es gordo? Y le digo, ¿por qué? Pues a todo mundo le dices gordo. Es que esa es mi frase, le dije, esa es mi frase. ¿Tú qué vas a saber, hija de la India María? Pero bueno, señoras y señores, nos vamos a ir rápidamente con el informe de noticias porque hay mucho de qué hablar, sobre todo aquí en Albuquerque. Bienvenidos al Chido Show. Vámonos con todo lo que está ocurriendo aquí en la ciudad de Albuquerque. Y bueno, nos vamos a ir con las noticias. Y arrancamos con una situación de alto impacto en el noroeste de Albuquerque. Un hombre murió después de un enfrentamiento con agentes del SWAT en los apartamentos Odisei. De acuerdo con la policía, el hombre habría disparado durante el incidente y al menos dos oficiales respondieron con sus armas. La zona estuvo bajo una investigación de seguridad mientras las autoridades trabajaban en la escena. La investigación continúa para determinar exactamente cómo es que se desarrolló y cómo inició este enfrentamiento. Seguimos con la violencia en Albuquerque. Lamentablemente, la policía investiga un homicidio ocurrido en el noroeste de la ciudad. El caso se suma a una serie de investigaciones recientes por hechos violentos en diferentes sectores de Albuquerque. Las autoridades están pidiendo información que pueda ayudar a esclarecer estos casos. Entre ellos está el asesinato de un hombre afuera de una tienda de cigarros. Atención para los residentes de Ventana Ranch. Pongan atención, porque la oficina del condado del sheriff, BCSO, arrestó ya por fin a un hombre que está en relación con una investigación que involucró a una persona armada en esa zona. Las autoridades habían reportado previamente la presencia de un hombre que caminaba por el vecindario y que presuntamente intentaba manipular o cambiar cámaras de seguridad residenciales.
1: El caso va a continuar bajo investigación, pero verdaderamente este hombre les ha sacado un susto a toda la gente de Ventana Ranch y obviamente a todos los residentes de Albuquerque, pero a la gente de aquella zona, porque en varias fotos se vio fuertemente armado. En materia de salud y calidad del aire, hay una alerta importante para Albuquerque. Las autoridades emitieron una alerta por niveles elevados de ozono que estará vigente hasta las 8 de la noche de hoy. Si usted es particularmente sensible a la contaminación del aire, se recomienda limitar actividades físicas prolongadas al aire libre durante las horas de mayor contaminación, que van a ser de 12 del mediodía hasta las 6 de la tarde. Y el tiempo comienza a cambiar, un sistema de alta presión se está desplazando hacia el este y está permitiendo que más humedad del monzón regrese a Nuevo México para Albuquerque. Esto significa temperaturas un poco más moderadas y mayores posibilidades de lluvia y tormentas durante los próximos días. Así que si sale hoy, tenga presente que las condiciones pueden cambiar rápidamente, especialmente durante esta tarde. Además, déjeme le comento y le digo que las temperaturas van a bajar drásticamente a partir de mañana por la tarde. Y nos vamos hasta Colombia. Los equipos de emergencias entran hoy en el tercer día de operaciones después del terremoto de magnitud 7.4 que golpeó el occidente del país el lunes. El epicentro estuvo cerca de San José del Palmar, en el departamento del Chocó. El terremoto fue uno de los más fuertes registrados en Colombia en décadas. El movimiento provocó daños importantes en ciudades como Cali, Pereira, Manizales y Quito. La cifra de víctimas continúa cambiando mientras avanzan las labores de rescate. Según Reuters, reportan más de 250 personas fallecidas hasta ahora, mientras los equipos siguen buscando sobrevivientes en los edificios colapsados. Uno de los puntos más delicados es Cali, donde continúan las operaciones de búsqueda en edificios afectados. Los rescatistas todavía no han logrado encontrar personas con vida entre los escombros, por lo que las autoridades mantienen activa la búsqueda. Además, se han registrado numerosas réplicas, complicando las labores de los equipos de emergencia. En otras palabras, la emergencia continúa y el número final de víctimas aún no está cerrado. Ayer me informaban, alrededor de las 11 de la noche, hubo otra réplica en todo lo que fue el Valle del Cauca. Y bueno, pues hay que estar monitoreando esta situación y que sepan nuestros hermanos colombianos que estamos con ellos. Vámonos a los deportes. Hoy miércoles se cierra ya, bendito sea Dios, esta liga pedorra de la Leagues Cup. Entre los partidos que va a haber hoy, el Orlando City contra el Atlético de San Luis, nadie lo va a ver. El Inter de Miami contra el León, tampoco porque no está Messi. Monterrey contra Nashville, los malos de San Pedro Garza García. El Toluca contra Dallas, puede que sea buen partido. San Diego contra Puebla, más aburrido que un Venados contra Oaxaca. El Seattle Saunders contra las Chivas, nadie lo va a ver. El LAFC contra el Querétaro también, este partido, ¿para qué los ponen? ¿Para qué los ponen? Ya nadie quiere ver los partidos de fútbol, pero bueno, ahí está. Esto es el cierre de la Leagues Cup, que prácticamente está definido. Y bueno, ya estaremos hablando en otra ocasión de los cuartos de final, o más bien la semifinal de este que es el torneo veraniego de la League Cup entre México y los Estados Unidos. Sí, señores, vamos a una pausa, regresamos.
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Señoras y señores, regresamos al Chido Show. Acá estamos. Vamos a tener los boletos para Paul Urías ya en este momento. Señoras y señores, ponga atención. Después de la canción, usted va a poderse ganar boletos para que se vaya Apolo Urías. Estaba el camarero y le dice, oiga señor, dice, este filete tiene muchos nervios. Y le dijo el argentino, pues es normal, es la primera vez que se lo come. boluda. Y bueno, vamos a irnos con la música de Paul Urías y regresando tenemos a Doña Luli. Ya va a contestarle la pregunta a la gente. Otra pregunta más resolviendo problemas de amores con Doña Luli. Regresamos, envíe la palabra Paul Urías a la suavecita 105.9 para que gane boletos y se vaya al baile este sábado allá en el Nuevo Canadá. Regresamos.

Señores, ya regresamos y es momento de presentarles e irnos directamente hasta la Sierra Tarahumara, porque ahorita más adelante también vamos a hablar sobre un tema que a todos nos pone nerviosos, y es que después del eclipse, ¿qué va a pasar en esta bella tierra? ¿Qué va a pasar en esta bella tierra, Jorge? Bueno, les vamos a decir absolutamente todo, pero antes vamos a irnos con Doña Luli, que ya llegó al estudio, gordos. Bueno, buenos días, buenos días.

0: días a todos. Yo, el otro día, fíjate que fui al mall y dije yo, me puse a pensar en tantas cosas que vi en el mall. Y, oye, pues, vi tanta pobreza en el mall.
1: ¿Por qué, doña Luli?
0: Andaban las mujercitas ahí con las faldas bien chiquitas, no les alcanza completa. No les alcanza para taparse todas las piernas flacas, feas que tienen. Una cosa fea, de veras, yo me asusto, digo, vayan al gimnasio, mis hijas. Coman más puerco. Coman un poquito de más vaca. Para que estén bien, para que no se les vaya a dormir la cadera, ¿verdad? Pero hoy vengo a contestar las preguntas de la Mars. Vengo a contestar esas preguntas para salvar los matrimonios y todo eso. A ver, cuéntame cuál es la pregunta, hijo mío. ¿Cómo te ves hermoso hoy con lentes? ¿Quema mucho el sol?
1: Dice doña Luli, me preguntan acá de las redes sociales. Me dicen, mi novio me quiere dejar porque dice que no beso bien. Mi novio me quiere dejar porque dice que no beso bien. ¿Cómo haría usted, doña Luli, para que esa relación funcione y esté bien, verdad?
0: Porque no besa bien. ¿Cómo que no besa bien? Pues lávate la boca, mija. Es que también sí. Si vas a llegar y luego acabas de aventarte una torta bien rica de colitas de pavo con un chorro de cebolla, ¿quién te va a querer besar, desgraciado? Te va a doler la boca a puro repollo. Le quiero mandar un saludo a don Lencho, que le encanta el rábano. Dice que come rábano todas las mañanas. Pero mira, yo te voy a dar un consejo, María. Si tu novio te quiere dejar, María, yo te diría a ti con todo el gusto del mundo, María, que antes de que tú llegues a verlo, te eches ahí en un cepillo de dientes, un poquito de Colgate para la sonrisa, para los dientes blancos, y ya después, ¿verdad?, tu ácido muriático. Luego te echas un poquito de ese del gismloterol, ¿verdad? El gismloterol, que es bueno para la boca. Y ahora sí, mira, lo recibes a tu pareja y hasta la haces así. ¡Hola! ¡Hola! Le dices. Así le dices, ¡hola, mi amor! Y va a decir el novio, va a decir, ¡ay, cómo te huele la boca bonita! Ya no te huele a perro callejero. Te va a oler la boca hermosa, mija. Por eso tienes que cuidarte mucho, mi reina. Tienes que cuidarte siempre. Y también a los hombres, ¿verdad? Porque de repente llega también Julián y me dice, ¿qué pasó? Y le digo, te asca. Una cosa fea, de veras. Por eso, mis hijos, mira, yo ya no batallo, ya no tengo dentadura. Me quito la dentadura en la noche, me la lavo, la dejo en ácido muriático y me levanto con mi sonrisa bien bonita. Todos los días, ya no van a batallar cuando tengan mi edad. Pero el consejo es no se dejen. A partir de ahora, a ti, María, te hablo y quiero que siempre andes oliendo bonita, ¿eh? Que te echas perfume que por aquí, que por acá y que porque si se pasa, siempre oliendo bien bonita. Yo, fíjate, cuando estaba chiquita, cuando ordeñábamos las vacas allá en la hacienda Nápoles, allá en Aldama, nosotros allá nos daban dinero y sacábamos los perfumitos en abona, 14 semanas sin intereses. Y eran perfumes bien feos. Ya ahorita los mejoraron. Todos los que se pusieron de abono. Ustedes sí saben qué es la nobleza. Saben qué es la pobreza. Ahí andan unos que otros presumiendo perfumes árabes y no voy a decir nombres, pero le mando el saludo al Sánchez. Que perfumes árabes y que no sé qué tanta cosa, hombre, no, ¿cuáles árabes? ¿Cuáles árabes? Por eso a todos ustedes, mis queridos amigos, siempre les voy a dar el consejo de que huelan bonito. Huelan bonito. Nunca de los nunca, cuando salgan con su pareja, vayan a oler feo. ¿Verdad? Le dijeron a un amigo que es español. Le dijeron, oye, ¿quieres un beso en el ósculo? No, dijo, mejor dámelo en la boca. Le dije, no, pero es que así se dice allá en los labios, menso. Por eso ustedes que andan ahí, ¿verdad? Aprendan otros lenguajes, salam aleikum y allá, ¿cómo estáis en italiano? Pero ahí está el consejo para María. Ustedes se van a casar, María. Ya de casados, cuando se levanten, pues ahí va a estar peor la cosa, María. Ya ponte, por favor, mija, levántate una hora antes y luego ya, ahí, mira, te pones, te pasas el hilo dental por la boca, ¿verdad? Y luego ya de que te pases el hilo, ya que te lo pases, te lavas los dientes bien. Me andan pasando mensajes muy feos. ¡Qué barbaridad! Pero bueno, yo soy Doña Luli y los quiero mucho, mis niños y mis niñas. Mañana regresaré. Mañana regresaré con otra ayuda para otra pareja. Si usted tiene preguntas, llámenos. ¡Ahí no tenemos línea! Si usted tiene preguntas, mándenos mensaje allá a la suavecita. 105.9. Hola, ya hablo inglés. Tengo ahorita inglés sin walls. Y ya te vengo comunicando el inglés bien suave, bien suave. A veces voy al flea market y les digo, hey, let me get this chili. With a little bit of bun. And a little bit of manica in my life. Pero bueno, yo los cuido, los dejo. Que estén bien, cuídense mucho. Y yo quiero que me pongas una canción ahí, Manny, que se llama esa bonita melodía que dice, que dice de Juan Gabriel, la de Juan Gabriel con el, ¿cómo se llama? Este muchacho que está bien guapo de Chiapas, que también ordeña vacas y ordeña también toros. Esa mera que se llama La Frontera. Qué bonita canción, me acuerdo tanto de Eugenio. Eugenio, mi gran amor.

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Y tenemos boletos para todos, señoras y señores. Tenemos boletos para todo, pero bueno, vamos a irnos con la música. Vamos a regresar ya con las cinco chidas. Pero antes, con la música de Fuerza. Y después a comerciales, que ya me están apurando con los comerciales. Pero ahí vamos, no se agüite, regresamos. ¡Arriba el poderoso Atlante!

Señoras y señores, le quiero mandar un saludo a toda la banda que nos está escuchando. Le quiero mandar un saludo a estas muchachas que andan trabajando demasiado. La verdad es que no andan trabajando, están solamente ahí a gusto, escuchando la radio. Pero bueno, le quiero mandar un saludo a Estefanía, que cómo resuelve problemas esa muchacha, hombre. Y también le quiero mandar un saludo a Norma, esa Norma que siempre anda de loquilla. Ah, saludo para Norma, para Estefanía, que están escuchando el Chido Show. Y además, pues a toda, digamos que a toda su oficina le mandamos un saludo. A toda la oficina de ellas, que siempre son muy amables y nos tratan bien a todos. También le quiero mandar un saludo al buen Daniel Vázquez, que está escuchando el programa. Fanático número uno de este programa. Y también a Daniel Sánchez, que bueno, no nos escucha nunca, pero él dice que sí nos escucha. Y pues le mandamos el saludo. Vamos a irnos a la pausa comercial y regresamos con las 5.

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6: 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Dijo: lo quiero, me lo llevo. 90 millones para las urracas de Newcastle. 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
3: Señores, hoy regresamos al Chido Show. Recuerde que estamos regalando boletos ahora mismo para que se vaya a Polo Urías, para que se vaya a Polo Urías inmediatamente, este sábado llega Polo Urías al nuevo Canana. Le mando un saludo al buen Leos, que siempre ahí está apoyando el programa, está apoyando el show con toda la actitud. Y bueno, señoras y señores, hombre, le quiero mandar un saludo a toda la gente a Santa Fe, hombre, la gente que anda trabajando ahí, hombre, la gente que anda comiendo ya popusa esta mañana, hombre. Ya la gente anda comiendo popujas tan temprano porque está tan gordo, hombre. Le quiero mandar un saludo acá a la raza de Santa Fe, al buen Wilson, hombre. Este Wilson no se llama Wilson, se llama Federico, pero ya no me arregló papeles y le pusieron Wilson. Pero bueno. Ajá, quiere que le cuente la bolsita de agua, hombre. Cuando andamos allá en el merendón con la bolsita de agua, hombre. Allá estamos en el merendón, hombre. Yo le decía, hombre, tengo mucha sed, ¿dónde puedo tomar agua? Hombre, me dijeron, tú nomás juegas para arriba, hombre. Ya vas a llegar ahí a la lomita, hombre. Cuando dé la vuelta, hombre, va a estar el círculo ahí, hombre. Y lo más arriba va a estar la lomita de agua. Y ahí vas a estar el agua, mi hermano. Híjole, le dije, no le entendí. Pero bueno, y ya seguí caminando y me perdí. Me perdí y no encontré nada, pero bueno, señoras y señores, es momento de presentar esto que a todos nos gusta, que son, señoras y señores, al estilo Discovery, al estilo Discovery Channel.
8: No lo sé, Rick. Esa moneda parece falso.
9: ¿O
0: hoy, en este momento, está aconteciendo algo que todos están asustados. La gente no duerme. La gente está temerosa. La gente le vale queso a la vida.
3: Vaya, serio. No me pongas el efecto, por favor, porque estoy acá metiéndome en personaje. Me metiendo en personaje, por favor. Señoras y señores, hoy, en este preciso momento, se está llevando a cabo un eclipse. Un eclipse que puede estarse viendo en estos momentos en zonas como Groenlandia, Islandia, Rusia y España. Este eclipse de magnitud gigante que va a durar aproximadamente 27 minutos oscurecerá aquella región vasta de gente que... ¡Hombre, boludo! De gente que está esperando que pase algo tenebroso. Los ríos en España poco a poco se van acabando. La guerra continúa a su paso. Pero algo que nos inquieta es saber qué sucederá después de este eclipse solar el día de hoy. Aquí les tengo las 5 teorías de acuerdo a la NASA de las cosas que sucederán esta noche en el planeta Tierra. Y bueno, vámonos con el número uno. La número uno que preocupa verdaderamente es... Usted primeramente tiene que saber que el Sol y la Tierra tienen una conexión química estratosférica impresionante. Tiene que saber y conocer que el Sol y la Tierra, cuando algo pasa en el Sol, repercute en la Tierra. Por eso, el día de hoy, lo primero que sucederá después de este eclipse en algunas partes del globo terráqueo es que el Sol bloqueará rápidamente parte de la radiación solar, más bien la Luna, y la temperatura podría descender y producir cambios locales en el viento, en la presión. Incluso se han estudiado las llamadas ondas del eclipse o el viento eclipse.
0: No lo sé, Rick, probablemente las llamaradas del Sol cuando estén llegando a la Tierra probablemente no harán tanto daño y por ende la Tierra pueda que desciendan en las temperaturas y haya gente que saque... que tenga que sacar las cobijas San Marcos. O la cobija de... La cobija, no lo sé, Rick. Puede que saquen la cobija. La cobija de... la Virgen de Guadalupe. Para que no tengan frío.
3: Lo segundo que puede pasar esta tarde después del eclipse en algunas partes del planeta es...
0: el comportamiento extraño en animales.
9: Algunos animales pueden interpretar la oscuridad repentina como el anochecer. Aves que dejan de cantar. Insectos que comienzan su actividad nocturna. O animales que buscan refugio.
0: No sería algo sobrenatural, sino una respuesta al cambio brusco del sol. Además, algo más que podría ocurrir serían... las alteraciones temporales en la ionosfera y las comunicaciones. Esta es una teoría de las más importantes en el planeta. El descenso repentino de radiación solar puede modificar temporalmente la ionización de la atmósfera superior. Esto podría producir efectos mediables en determinadas señales de radio y sistemas de comunicación, aunque no significa que vaya a ocurrir una gran interrupción mundial. Pero... le voy a decir algo que está ocurriendo ahora mismo en España. España, 1999.
10: No.
0: España, 2026.
3: En España se acaban de quedar... fueron 19 segundos, señoras y señores. 19 segundos sin comunicación.
0: lo que más preocupa. Lo que más preocupa a los expertos y a la NASA después de este eclipse solar es lo siguiente. De acuerdo a todos los movimientos telúricos que ha habido durante los últimos días, los últimos meses, las últimas semanas, la NASA prevé que esta noche, en América, la Tierra vuelva a temblar. El cambio brusco de temperaturas, las fuerzas que dejaría de producir la luz en la corteza, podrían generar ondas dentro del planeta que afectarían precisamente, que afectarían las placas tectónicas. Me está ahogando. Ya. Me perdí el personaje. Así es que esta noche la NASA ha también investigado otro suceso que podría ocurrir. Y es que son algún tsunami. La conexión entre un eclipse solar y un tsunami normalmente necesita una perturbación importante dentro del océano. Como un movimiento telúrico que podría ocasionarlo a través del hueco que dejará dentro de las ondas terrestres. Señoras y señores, este eclipse solar no solo es un eclipse solar como los que han visto en generación tras generación. Este eclipse solar podría traer algo más que solamente eso. Por eso hoy, estemos al pendiente de las alertas y las alarmas. Estas fueron las 5 chidas. Las 5 chidas en el Chida Show.

La música del conjunto Primavera, señoras y señores. La música del recuerdo, la música del ayer, la música que todo mundo quiere escuchar, señoras y señores. Y bueno, señoras y señores, le quiero mandar también un fuerte saludo a un gran amigo, a un gran intérprete, a un gran amigo, a un gran, gran jugador de fútbol. Ah, tiene 70 años y quiere andar jugando fútbol, hombre, ¿qué pasó? Le quiero mandar un saludo al buen Neri, el Neri Gómez, que anda ahí trabajando, que dice, ay, no, que ando trabajando, que no sé qué tanta cosa. Y que bueno, ahí anda mi buen Neri, anda portándose bien, anda trabajando, anda con Toño, Pepita y Flor. Señoras y señores, gracias por haber estado con nosotros otro día más, otro show más, otro y otro. Verdaderamente, muchísimas gracias porque cada vez nos convertimos en el show de la mañana, en el show más escuchado de la mañana. Gracias, verdaderamente. Recuerden que aquí todos, absolutamente todos, van a ganar. Todos van a ganar. Y bueno, hoy quisiera dar una noticia. Ayer en mis redes sociales publiqué una noticia sobre la desaparición de un muy buen amigo mío allá en la ciudad de Cali, Colombia, el buen Kevin. Y bueno, inclusive hice algunas indagaciones para poder dar con él, ¿no? Porque después del terremoto el lunes, pues yo no tenía el conocimiento de dónde estaba Kevin. La relación mía con Cali es muy estrecha, es muy cercana. Tengo muchísimos amigos en Cali, Colombia. Y bueno, les mandé mensajes a la mayoría de personas que conozco en Cali. Y la mayoría de ellos me contestaron. Oh, estamos bien. Pero el único que no me contestaba era Kevin. Kevin, un joven de 17 años, juega para las básicas del América de Cali. Y bueno, lamentablemente no me contestó y no me contestaba. Y bendito sea Dios, el día de ayer por la noche me mandó un mensaje y me contó un poquito la traumática situación que vivió. Pero pues está bien. Y eso es lo que queríamos, que estuviera bien. Un muchachito que tiene mucha vida. Un muchachito que, sinceramente, muy alegre. Y que bueno, gracias a Dios, está vivo. También hoy lamento mucho la muerte de una amiga que bueno, justamente la conocí en un restaurante allá cerca de Granada y que hoy por la mañana, desgraciadamente, me enteré de la muerte de ella. Y bueno, pues prácticamente en ese restaurante en donde yo iba o donde frecuento ir allá en Cali, pues la verdad es que todos te tratan muy bien. Cuando ven que eres extranjero y que eres mexicano y que eres no eres de Colombia, te tratan bien. Y bueno, hoy por la mañana me enteré del fallecimiento. Su casa se le vino abajo, impresionante. Las imágenes, bueno, ya sabrá usted. Pero bueno, señores, señores, hoy agradezcamos porque estamos con vida. Agradezcamos porque estamos bien. Y agradezcamos porque, bendito sea Dios, tenemos salud. Yo me voy. Mañana a las 10 nos volvemos a escuchar.

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0: show, Pelín, paisanos. Y estamos agradecidos con Dios que nos da la oportunidad de estar contigo una vez más. Sí. Oigan, el Chucky Lozano. Dice este gran jugador que ya firmó precisamente con...
1: LA Galaxy.
0: Sí, para la MLS de San Diego, se fue a LA Galaxy.
1: En San Diego lo tenían atrapado, ¿eh?
0: No, no, ay, cálmate, tú también, no marches.
2: Como me tiene Piolín Sotelo a mí aquí. ¿Ah?
1: Es verdad, si no, pregúntale a Diego.
0: Vamos a hablar con Diego, señores, de Telemundo Deportes, del Pelotazo. Y este gran cronista deportivo, señores, nos va a hablar sobre... El Chucky Lozano dijo que le entró la depresión por no jugar el Mundial.
3: Claro que me dolió, fue terrible, estuve como en depresión, pregúntaselo a mi esposa. Pero bueno, la verdad que lo disfruté, disfruté que mis compañeros lo hicieran también. La verdad que por fuera, de este lado, también lo viví como aficionado. Siempre cada partido los apoyé y siempre estuve ahí viendo los partidos. La verdad, les decía siempre lo mejor. Y bueno, la verdad que hicieron un gran trabajo.
0: Wow. Oye, la neta, mi querido Diego, Chucky Lozano, o sea, yo creo que se hace sentir como, por ejemplo, cuando corrieron al DJ de la otra radio. Los primeros días estaba contento, pero ya como al tercer día, cuando le empezó a dar hambre el vato para tragar, ya dice, no, ya necesito, sí, me entró la depresión.
1: A mí me entró la depre, deprenderlo.
4: Ah. Me entró la depre, pues cómo no, pero aparte sí. Lo del Chucky Lozano, de hecho, ayer lo tuvimos en el Pelotazo, ¿eh?
0: ¡No manches!
4: Nos estaba, claro, ay, claro.
0: ¿Por qué no me dijiste, Diego?
4: Invitación VIP, ¿eh? Te debes invitar, Piolín, también, sí, pronto, sí. ¿Eh?
0: Por favor.
4: Solo si te portas bien.
0: ¡Ah! Si no, pues ya no me invitaron.
4: En esa lista va ganando la cachanilla, ¿eh?
2: Es que ayer no te invitamos, Piolín, porque estábamos yo y Diego ocupados.
0: ¡Ay, papi!
4: Claro que está deprimido porque también fue su elección, ¿eh? Acuérdate que el Vasco Aguirre le dijo, si quieres ir al Mundial, tienes que jugar. Y él dijo, no, ¿sabes qué? Yo voy a tratar de que respeten mi contrato en San Diego. Lo que significa es que no voy a jugar hasta que me paguen el último centavo. Y ahora arregló, le fue bien porque arregló, sí, con el Galaxy la misma cantidad de dinero que tiene. Wow. Son 6 millones de dólares al año más incentivos. O sea, si cuentas los incentivos sería cerca de 10 millones, para que se hagan una idea, ¿eh?
0: No manches.
4: Y aparte se va a préstamo y lo puede comprar Galaxy, bueno, el siguiente año. Oh. Entonces... Le salió bien al Chucky, ¿eh? La paciencia le está dando frutos.
0: Pues qué bueno, porque también ahí en el Mundial me entró depresión cuando miré el precio del boleto para entrar a un partido.
1: Pensé que cuando perdió México...
4: Hay que pagar los biles, como dicen, ¿no?
0: No, pero qué bueno. Chucky se me hace un gran jugador. Es un elemento muy importante, un gran ser humano, el paisano. Y qué bueno que le fue bien, pero...

0: Ahí al lado, ¿eh? Sí, es, sí. Una, es un mineral. A ver, son 12.5 billones en, digamos, en americano, que sean 12 mil.
1: Wow.
0: Punto, o sea, 12 mil 500 millones de dólares, que es el, digamos, el precio de los Lakers.
1: Wow.
0: Y ahora lo están vendiendo en 12.5, que es un precio estratosférico. Uno de ellos, de los compradores, es Kushner y también Bob Iger. Bob Iger, que tiene, pues, mucha historia, es uno de los grandes ejecutivos de Disney. Entonces, imagínate, 12.5, lo que convertiría en la franquicia, de momento, en valuación la más cara, ¿eh? Porque está superando a lo que costó hace dos, el año pasado, y aparte los Seahawks se vendieron también este año por 9.6, así que una locura, lo de los Lakers.
2: Es lo mismo que pasaría si venden a la Chivas Real Guadalajara, carnal.
1: Uf, en billones.
2: 12.5 billones de dólares.
0: Las Chivas con esa participación del X-Hop, pues ya bajó el precio, ¿eh?
1: Y sí.
2: No, pues es que no es lo mismo, carnal. ¿Sabes qué? Tú tienes que ponerte a pensar, babuchón, que la Chivas Real Guadalajara yo creo que cuesta más que los Lakers de Los Ángeles.
3: No.
2: A huevo.
0: No.
2: Son puro mexicano, señor, no como ustedes, extranjeros. Por favor.
3: Tú, Piolín, ¿por cuánto venderías el show de Piolín?
0: Tus Chivas?
2: ¿Por cuánto?
0: Tus Chivas, ¿dónde están? Como que ya se apagaron después del mundial, ¿no?
2: ¿Qué le pasa a mis Chivas?
0: Sí.
2: Andan enfermas, carnal, del estómago. Tengo que llevarlas al veterinario. Ah, las Chivas del fútbol, del equipo, no marches. Sí. Ah, ¿sabes qué, carnal? Yo creo que ahorita estamos preparándonos. Yo creo que el enfoque está en la liga del fútbol mexicano, carnal. La neta, yo no tengo ninguna duda de que la Chivas va a hacer una gran labor en esta temporada. Considero que, bueno, espérate, somos la base de la selección mexicana de fútbol.
0: No lo sales, no lo sales, ¿eh? Porque acuérdate que tú dijiste que México iba a ser campeón del mundo y
1: exacto,
0: no sé qué.
1: Exacto, ¿te acuerdas,
0: yo sé, Diego? Que no nos hablamos en el mundial y mira.
1: Ajá.
0: ¿Dónde nos quedamos?
1: Por eso perdieron, porque quedamos. Eran la base de la selección mexicana, las Chivas.
2: No, hombre.
1: ¿Quién metió gol? ¿Sí? ¿Un americanista?
0: ¿Te acuerdas, Piolín? Tú me preguntaste que hasta dónde llegaba México y yo dije, Inglaterra los elimina,
1: es
0: aunque
1: cierto.
0: Me duela.
2: No, sí, sí, sí lo dijiste, carnal, pero no estabas consciente de lo que estabas diciendo.
0: me dolió porque yo estuve ahí, me dolió muchísimo, pero desgraciadamente no se dio.
1: Oye, tienes razón, Piolín. Las Chivas valen 700 millones de dólares.
2: Les dije.
0: Sí, pues sí.
2: Les dije.
1: Pero
2: sí,
1: nadie las quiere.
2: No, ¿cómo no, papuchón? Fíjate, yo te voy a decir una cosa bien importante, mi Diego, es de que la neta, carnal, yo creo que la Chivas va a hacer una gran labor en esta temporada.
1: ¿Cuándo?
2: ¿Quién crees que gane la Liga del Fútbol Mexicano, mi querido Diego? Tú que ahorita andas ahorita como Walter Mercado.
0: Ahí te va. Cruz Azul, Toluca y Chivas. Voy a poner tus Chivas en tercero.
1: ¿Y en América?
2: ¡No, mijo!
0: No, América este torneo no creo, ¿eh? O sea, van a llegar a Liguilla, sí, pero para ganarlo no lo veo. Pero bueno, me puedes sorprender. Ojalá me equivoque.
2: No, en América anda de vacaciones.
0: Ojalá me equivoque como Piolín se equivocó en el Mundial.
2: No, ¿qué pasó? Señores, señoras, ¿cómo podemos seguir a mi querido Diego, señores? ¿Quién es el presentador del Pelotazo de Telemundo Deportes?
0: Échale, Diego. Pueden seguir en todas mis cuentas, @Diego_Arrioja, y para que me sigan.
2: Oigan, empezando.
0: Cobrar las facturas mundialistas.
2: ¿Y qué quieren que haga un radioescucha por tal de que se gane los lentes perrones que trae Diego? Pueden verlo en el canal de YouTube de Choplin.
1: ¿Y lentes oscuros?
2: Bueno.
0: Hace mucho sol, lo siento, muchachos.
2: Sí.
1: ¿O no te dejó dormir, Cacha?
3: Ay, di la verdad, Diego, que no dormimos toda la noche.
0: Sí, también.
2: Sí, porque les hizo daño a la cena.
0: Tú sabes, Cachanilla, tú sabes.
4: ¡No le cambies a tu radio! ¡Que los queremos así de maleta!
2: Vamos a hacer una broma bien perrona. Déjame decirles que una muchacha le quiere hacer una broma a su carnala, diciéndole que se quiere casar a su novio que conoció hace una semana.
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0: Vamos a hacer la broma, papuchón, papuchona. Tenemos a mi querida Vero, que le quiere hacer una broma a su carnala. Vero tiene un novio,
1: pero lo negó.
0: Tres veces como Pedro negó a Jesucristo. Así es que...
1: Oíla, oíla.
0: Mi amor, ¿dónde conociste a tu piorenada, al que te quita la comezón?
2: Lo conocí en Facebook.
1: ¡Ay! ¿Dónde?
0: Ahí donde compra cosas usadas.
2: Ahí lo conocí.
1: En el marketplace.
2: Pues yo estaba mirando los que salen amigos entre común, sí. Y me salió él y yo dije, este me gusta.
0: Este me lo pongo y me lo llevo puesto.
2: Este me lo llevo.
0: Y entonces, ¿cómo fue que le dijiste? Oye, ¿qué onda, chiquito, hermoso, whatsappening, gordito? ¿Quién eres tú?
2: Pues nomás le mandé un mensaje y luego me lo respondió bien rápido. Y luego me dijo él que si me conocía. Y yo le dije, uy, perdón, no, me equivoqué de personas, que ando buscando a mi tío. Y él me dijo, ay, no. Y él me dijo, no hay problema. Y ya empezamos a platicar y así, pues ya.
1: ¿Y cómo te llevas con la esposa de él?
2: Todavía no la conozco.
0: Qué bueno, ni la conozcas, mi amor. Porque tú estás mejor que ella. La tienen que conocer, la chamaca, paisanos. Está en el canal de YouTube del Choplin. Oiga, ¿y si le hacemos la broma a tu novio?
2: Ay, no, ahorita sí. Él no, él está enfermo ahorita.
1: Ah, está con su familia, con su esposa, no.
0: Entonces
1: podemos.
0: Tiene que estar enfermo para conocerla a ella.
2: Tiene
0: la morrana.
1: Mejor a la hermana.
0: A la hermana, ok, prestas. Ok. Vamos a llamar a tu carnala y le vas a decir, oye, ¿sabes qué? Pedro se quiere casar conmigo, no sé qué hacer. Pero no se ha divorciado Pedro. ¿Pedro conoce a tu carnala?
2: Sí.
0: Bien, bien, bien, bien. ¿Cuánto tiempo tienes de novio? De novia de él.
2: ¿Dos años?
1: ¡Dos años! ¡Wow!
0: ¿Entonces ya intercambiaron saliva?
2: No, pues, ay, no más.
1: ¿Pero se ven?
2: Él viene cada semana.
0: ¿Cada semana? Ah,
1: servirse de...
0: No, viene cada semana a surtir el refrigerador. Después de esto, vamos a hacer la broma entonces a tu carnal, hija. Donde todo puede ser el Choplin. Va a estar buena la broma.
3: Te va a chupar el burro.
0: Escuchen, paisanos, de qué se trata la broma, porque le puedo regalar boletos para Ricardo Montaner, que se presenta el 20 de agosto en el Toyota Arena de Ontario. Boletos a la venta en Ticketmaster.com.

0: Tenemos una babuchona que le va a hacer una broma a su carnala. Vero conoció a su novio en el Facebook. No, está chido.
1: Y fíjate. Hacen el amor por WhatsApp.
0: No me digas eso.
1: Mírala, oíla.
0: Y no se calientan los del grupo de WhatsApp. Ah, bueno, entonces, que una mujer está preguntando por Pedro, que qué soy yo de Pedro.
1: Eso.
0: Le dice a tu carnal, averigua quién es esa mujer, porque me está hablando y me está preguntando que yo qué tengo que ver con Pedro. Órale.
1: Está buena la historia de Netflix.
2: Yo le voy a decir a ella.
0: Sí. Y entonces yo voy a ser la voz de mujer. Es decir, habla con ella, la tengo en la otra línea telefónica. Pregúntale quién es esa fulana y cómo conoció a Pedro.
2: Sí.
0: Ok, dale, márcale.
2: ¿Aló? Cristina.
3: ¿Qué pasa?
2: Me mandaron un mensaje y me me hablaron una vieja que no sé qué, que de Pedro, no sé, la neta.
3: ¿De qué? ¿De qué?
2: ¿Que dejen paz a Pedro?
3: Pues déjalo en paz.
2: ¿Pero cómo? O sea, si se supone que él pues no estaba, que se quería casar conmigo, ¿qué harías?
3: No sé, pues yo la verdad yo lo dejo en paz. Yo le había dicho a mi mamá hace mucho tiempo que lo iba a investigar, porque eso de que se van a casar tan rápido, como que no me... ¿Qué es eso?
2: Bueno.
3: Bueno.
0: Hola, ¿con quién habló?
2: ¿Con quién quieres hablar?
0: Oh, ando buscando, la señora que anda con Pedro.
2: Pedro es mi novio. ¿Qué quieres con él?
0: Mira, estúpida, no me estés hablando así porque yo te estoy hablando para preguntar qué tienes que ver con Pedro.
3: Ni le das caso, Vero. No le das caso, Vero.
0: ¿Por qué no quieres que me haga caso, estúpida?
3: A mí no me llames estúpida, ¿eh?
0: Te voy a llamar estúpida porque es tu nombre.
3: ¿Será el tuyo? Porque el mío no.
0: Porque tu hermana anda de acá de mosquita muerta con Pedro y le está llamando.
3: No, es al contrario, mi amiga.
0: No, mi amiga. ¿Qué? ¿Amiga? ¿Amiga?
3: Es
0: discúlpame.
3: Al contrario, eres tú.
0: Yo estuve casada con él. Yo estuve casada con él.
3: Sí, qué bueno que estuviste casada con él.
0: Entonces,
3: ya se ha pasado.
0: Los niños...
3: Ya se ha pasado.
0: Los niños
3: ya
0: están...
3: Ya se ha pasado.
0: Los niños están... Los niños están extrañándole a él. Y ya quiero que por favor lo deje en paz.
3: Oh, my God.
0: Él estuvo casado conmigo y mis hijos lo extrañan. Mijo, dile por favor.
4: Mamá, lo extraño a mi papi, Pedro. ¿Qué madres eres tú?
5: Él me daba soda.
4: Y a mí me daba para mis chicles.
3: Ay, me dan risa.
4: Mi papi Pedro le da dinero a tu hermana. Y todo.
3: No es cierto.
4: Mi mamá lo investigó. Y se acuesta Pedro con tu hermana. Cada semana le saca dinero. ¿Verdad, mamá?
3: Claro. Sí, Vero, ¿le sacas dinero, Vero?
2: Pues es que es mi novio y es mi prometido.
0: Era tu novio, ¿ok? Porque en primer lugar, él está buscando a mí y tú te estás metiendo. Tú eres la podrida, ¿eh?
3: Llámale al infeliz ese.
0: ¿A tu marido?
3: Que se lo digan en su cara.
2: Vino aquí afuera de la casa a gritarme. ¿Cómo supo?
0: Y yo porque tú le estás llamando a Pedro y Pedro queremos reconciliarnos. Fuimos a encuentros matrimoniales para que Pedro y yo nos volvamos a casar otra vez. Obi. Vieja corriente.
3: Vieja corriente serás tú, mi amorcito.
0: Yo no soy tu amorcito porque soy el amorcito de Pedro.
3: Hasta tu voz suena de corriente.
0: Achú, mira nomás. Tú que pelas cables, corrientita.
3: Yo no soy corriente.
0: Tú eres la típica que pela los cables con los dientes, no te hagas.
3: Pero háblale a Pedro ahorita.
2: No me contesta.
0: Pedro no es culpable, tu hermana, Cristi.
3: Sí, no.
0: La Vero no. Es la usurpadora que está metiendo en esta relación.
3: Es él, porque
0: mi hermana ni sabía. Ni no. Madres, es tu hermana la que se anda metiendo, porque la que tiene comezón es tu hermana, no Pedro.
3: La que tiene comezón será...
0: Y por eso Pedro va cada fin de semana para quitarle la comezón a tu hermana. ¿Mosquita muerta? Te estoy diciendo
3: a ti,
0: Cristina.
3: ¡Te está diciendo mosquita muerta, Verónica!
0: Sí,
3: dile para atrás.
0: No sabe ni hablar español. Dile para atrás. Ahí viene mi consejero de matrimonio. Hola, señor Piolín de la radio, el que hace bromas. ¡Te la comiste, Cristi San Piolín! ¡Cristi!
3: ¡Ay, mi pan!
0: ¡Te la comiste, Cristi! ¡Es la broma de Piolín!
3: Aquí ya casi choco yo.
2: ¡Cristina, te la comiste, mija!
3: ¡Me duele la panza!
1: ¿Están embarazadas?
2: ¡Me dolió la panza de coraje!
3: Sí, pues dije ya, pues déjalo.
0: ¿Vas a dejar a Pedro?
3: Pero
0: a
3: la misma vez dije no, suena como puse hombre, dije.
1: Primera vez que le dicen que es un
3: violín. Le están haciendo una broma a mi hermana.
0: Se la comió toda, paisanos, el Choplin. Si quieren una broma, manden su número telefónico por mensaje directo en Instagram, @ el Choplin, o por TikTok, el Show de Piolín.
6: ¡Viva México!
1: ¡Ay, ay, ay!
0: De volada, ¿quieren una broma así divertida? Entonces, mándame de volada tu número telefónico por Instagram, @ el Choplin. ¿Número telefónico, viejona?
6: 855-570-5673.
0: ¡Manden sus chistes!

0: un saludo para mi camarada, el compa, este, ¿cómo se llama el negrito del tumbado, carnal?
1: Chori Laboriel.
0: El de la construcción.
1: Oh, de Joaquín.
2: Ah, Joaquín.
0: Joaquín, fíjate, me dice que se ha casado 3 veces.
2: ¿Tres veces?
0: ¿Cómo aguantas 3 suegras?
1: Tres, Pelín.
0: Ah, ay, no, mal, no.
1: Estoy hablando con el micrófono apagado, como siempre.
2: No.
0: Y yo, te dije la cacha.
1: Incluyo. Oye, pero antes de que nos cuentes un chiste, los boletos.
0: Ah, estamos regalando boletos, paisanos. Dígame de qué se trató la broma y le voy a regalar boletos para que vayan a ver a mi compadre Ricardo Montaner. ¡Uy! Y llevarte a la cima del cielo.
1: Ay, no, mejor no cantes el locutor, güey.
0: ¡Hierro, pariente!

0: me reporto enfermo.
1: No,
0: entonces, en Ontario, señor Toyota Arena, boletos a la venta en Ticketmaster, para que tenga la oportunidad de comprar el boleto de Ricardo Montaner. Y dime de qué se trató la broma por Instagram, @elshowdepiolin. Y te regalo tus boletos. Pon tu número telefónico, por favor, ¿ok?
2: Piolín, fíjate que cada día nosotros los latinos en Estados Unidos venimos a entregarlo todo, güey.
3: Eso, Casimiro.
2: Todos los días los latinos venimos a entregarlo todo aquí en Estados Unidos.
3: Así es.
2: Entregamos pizzas, entregamos carros de ballet parking, entregamos todo. ¡Écheme alcohol!
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0: ¿Cuál es el colmo de una sardina?
1: ¿Cuál es el colmo de una sardina?
0: Si me la adivinan, le regalo $100 a la gente que escuche Choplin.
1: Que su novio huele a atún.
0: ¿Pero estás?
2: Que está encerrada.
0: No. ¿Cuál es el colmo de una sardina?
2: ¡Wow!
0: ¡Que sus hijos le den lata!
2: ¿Qué hablan, DJ?
1: Ya no tengo.
2: Ay, bebé, ¿por qué no quieres?
0: Andas bien caliente tú, comadre. Ay, me dan ganas de traer un bombero para que te eche la manguera.
2: Ay, sí, es lo que quiero.
0: Es lo que está pidiendo, ¿no, Marchi? No le dé buffet. ¿Cuál es el colmo?
1: ¿Por dinero?
0: Pero te dijo eso, May Paloma.
2: ¿Cuál es el colmo de
0: pero, qué? Pero para la gente, no para ti, viejo, okay, ¿eh? Dale. $100 para la gente,
2: yo
0: ¿ok?
2: Me sacrifico.
0: Pero tienes 5 segundos para responder.
2: Sí. Ok, dale.
0: Y la gente puede contestar también mandando un mensaje por Instagram, @elchoplin. Y voy a tener el Instagram aquí abierto.
1: A ver, dale.
0: Para que me contesten. Si lo contestan correctamente. Como mis piernas, ¿qué, babosa?
2: Pues dijo, voy a tener el Instagram abierto como tus piernas.
0: Ay, sí. Tú que tienes piernas de compás, se te abren aunque no hagas el triángulo.
2: Es círculo, ya, babosa.
1: Tienen las piernas, las moscas están viniendo para acá. Ya. ¿Cuál es el colmo de qué?
0: Ok, ¿listos?
1: Dale.
0: Vete, no, no, no uses la computadora, perro, ya te miré.
1: Oh, mira mis dedos.
0: No se te ven. ¿Cuál es el colmo de un doctor?
1: Está muy difícil.
0: No le escribas, no.
2: ¿Cuál es el colmo de un doctor?
0: Ajá.
2: Sí. ¿Qué?
1: Ah, ya sé.
2: ¿Qué?
1: Tener 2 hijas que se llaman Dolores y Remedios.
0: No.
1: Ah, ese era.
2: No. A ver, ¿cuál es?
1: ¿Cuál?
0: ¿Listo? ¿Cuál es el colmo de un doctor?
1: Ajá. ¿Cuál es?
0: ¿Listo?
1: 5 segundos, dale.
0: No, ¿ya perdiste?
1: Pues sí, no sabemos.
0: Ok. ¿Cuál es? Espérate, déjame revisar el Instagram.
1: ¡Ah, es cierto!
0: No, te prometo, no.
2: ¿Lo estás buscando un ChatGPT?
1: Sí, ya lo conoces.
0: No, te prometo que no. Te prometo que no, carnal.
1: Es cierto.
0: No, mamucha, te lo prometo que no. ¿Cuál es el cómodo, doctor?
1: A ver, ¿cuál es?
0: ¿Listo?
1: Ajá.
0: Que su esposa le cobre por cada cita.
1: Como a ti.
2: Matar.
0: ¿Cuál es el colmo de un bacteriólogo?
1: Uy.
2: ¿Un bacteriólogo?
0: Traigo por chiste perrón, ¿no, viejones? La neta, por gente inteligente como tú. ¿Cuál es el colmo de un bacteriólogo?
1: ¿Cuál es?
2: No sé cuál.
0: Tener un hijo parásito.
2: ¿Cuál es el colmo de un cardiólogo?
0: ¿Y va $100 para la gente?
2: Of course.
0: Órale, pues, ok, otra vez, dale.
2: Nah, me lo van a machucar, ya lo están buscando, güey.
0: No. Te lo prometo que no, carnal.
2: Un beso, mejor un beso, un radioescucha.
0: A ver, un beso, un radioescucha. Ey. Pero vas a hacer una cita con el radioescucha.
2: Sí, obvio, y tú lo vas a pagar y todo. Y
0: yo voy a pagar la cena y todo.
1: ¿Cuál es el cómo de qué?
2: Okay, de un cardiólogo.
0: Dale. De un cardiólogo.
2: Que su esposa le rompe el corazón.
1: ¡Ah! ¡Fuera!
0: ¡Fuera! ¿Listos? ¿Cuál es el colmo de un hombre que va a Alcohólicos Anónimos?
1: Chin.
2: Que no tenga salud. No sé.
0: Andar pedo.
1: ¿Cuál es?
0: ¿Cuál es el colmo de un hombre que va a Alcohólicos Anónimos?
1: ¿Cuál es?
0: Tener un hijo albino.
2: Ay, bebé.
1: Albino.
2: ¿Cuál es el colmo de un panadero?
0: ¿El colmo de panadero? Que tengo una hija que se llama Conchita.
2: No, que su esposa le ponga los cuernitos.
0: ¿Cuál es el colmo? El colmo de un electricista. ¿El colmo?
1: Ah, que tenga un hijo corriente.
0: No, que consiga trabajo por conectes.
2: Ándale.
1: Ah, tengo uno de esos.
2: A ver, dale.
1: ¿Cuál es el colmo de un electricista?
0: ¿Cuál es el colmo de un electricista?
1: Ajá. Por $100.
0: ¿Por $100?
1: Sí.
0: Ok, colmo de electricista, manden su mensaje por Instagram, @Cholín. ¿Cómo un exististe?
1: Ajá.
0: ¿Tener una hija corriente?
1: No.
2: ¿Tener una hija corriente?
0: ¿Tener un niño corto?
1: No.
0: ¿Como mi papá?
1: No.
2: ¿Tener un mechoncito?
1: No.
2: Una mechita, ¿no?
0: Ay. ¿Cuál es el colmo de qué, carnal?
1: ¿Cuál es el colmo de un electricista?
0: ¿Tener una hija que se llame Luz?
1: No.
0: Ya te lo machuqué, perro. Te estás riendo, viejo.
1: No, de verdad.
2: Que le den toques.
1: No.
2: ¿No?
1: Bueno, casi le adivinó parcialmente.
0: $100 vas a pagar.
1: Pero no es la respuesta.
0: ¿Cómo
1: no? El colmo de un electricista es que a su hijo le gusta echarse toques. Ese era.
2: Ah. Ay, eso te lo inventaste ahorita.
0: Sí. ¡Perdiste $100, perro!
1: ¡$100!
2: Ese no está en la Biblia de los chistes, güey, te lo inventaste.
0: Manden su video por Instagram, arroba Chublin, porque se merecen los $100 que va a pagar este camarada. ¡Otro colmo, listos!
1: Dale.
0: ¿Cuál es el colmo de un cartero?
1: Ay,
2: que le chupen el sobre. No sé,
0: que le pasen la lengua por atrás. No, ¿cuál es el colmo de un cartero?
1: ¿Cuál es?
0: Que lo inviten a cenar a la carta. Manden sus colmos por Instagram, arroba Chaplin. Oigan, paisanos, ¿qué tan pobre eras? ¿Qué tan pobre eras que, si te recuerdas, no marches? Porque le pasó eso a mi compa, Lupillo Rivera. Lupillo Rivera, paisanos, está ahorita el camarada diciendo lo pobre que han sido tanto su papá. Lo que hacía su papá para sacarle los frijoles.
1: ¡Ah! ¿A él?

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0: fuera la pobreza.
1: Paisanos, ¿qué tan pobre fuiste? ¿Qué es lo que te dieron de comer? ¿Te acuerdas? Papuchón, papuchona, ¿qué te va a comer tu papá y tu mamá?
2: Pizza.
1: Ay, sí.
0: La fifí.
1: Y te la entregaron caliente.
2: Como tú.

0: pobre fuiste, papuchón, papuchona, qué tan pobre fuiste? Porque mi compadre Lupillo Rivera le preguntaron, ¿verdad? Oye, qué tan pobre fueron en tu casa y sí, cómo es que tu papá y tu mamá les daban de comer. Ahora te pregunto a ti, qué tan pobre fuiste, qué te daban de comer.
1: Y lloró Lupillo.
0: Escuchen nada más.
2: Mi padre fue muy pobre. Mi abuela agarraba un huevo y hacía un huevo en salsa. Y le daba de comer a los 6 hijos que tenía.
3: O sea, donde cocinaba, por decir esto, aprovechaba, ajá, absolutamente todo para que alcanzara para toda la banda.
2: Para que alcanzara para toda la banda. Uy. Los frijoles se los regalaba.
3: Dale, hermano.
2: Se los regalaban. Salía a pedir que si no le regalaban unas 2 cucharitas de frijoles.
0: Yo creo que todo el mundo en algún momento nos acordamos, ¿verdad?, cómo nuestros padres nos daban de comer cuando se fue pobre, carnales.
1: Sí.
0: La neta, paisanos, cuenten sus historias. ¿Qué te daba de comer tu papá y tu mamá cuando eran pobres? Mándalo grabado con tu voz por Instagram, arroba el show de Piolín. Wow, Cacha, ¿qué te daban de comer cuando tu mamá?
4: Ya te dije pizza y no me creyeron. Ah. Pero era la de puro queso, no tenía carne.
1: No tenía pepperoni.
0: No, no me digas eso. No, no tenía
4: jalapeñitos, ni la hawaiana.
0: No, nosotros éramos tan pobres que nomás abríamos el refrigerador para que no diera luz. Sí, éramos pobres.
4: No, la única vez que me acuerdo que la neta no teníamos de qué comer, mi mamá hizo nomás así como jamón y le echó como tomate y cebolla y ya así nos lo dio.
0: Sí, eso me dijo tu papá, que por eso la dejó, que porque siempre se la hacía de jamón.
1: ¿Sabes? Nosotros éramos tan pobres en El Salvador.
0: ¿Qué tan pobre eres, carnal?
1: Que en la mañana mi abuelita nos daba leche con tortilla.
0: ¿Leche con tortilla?
4: ¿Como cereal?
1: Como cereal, nos encantaba.
0: ¿Sí?
1: Decíamos, wow, era un desayuno para nosotros normal. Cuando llegamos a Estados Unidos, mi mamá nos decía, ¿eso les daba de comer? Y yo le mandaba tanto dinero, le dije, oh, en la tarde hacía unas tortillas en el comal, ajá, las tostaba y les echaba limón primero y después sal. Y comíamos tortillas con sal.
0: No,
1: pensábamos que eso era normal.
4: Ahora pues estás bien tapado, siempre pura masa comías, güey.
1: Pues sí, así tenía la panza.
0: Ahora agradecele a tu abuelita por la diabetes que traes.
1: Y el colesterol.
4: Tú, Pili, ¿nota qué comías?
0: No, hombre, sí, fíjate que sí, por ejemplo. No, pues, tampoco. Ay, ni te conocía.
4: Dice, no tenía tanta hambre.
0: No, hombre, no andaba muerto de hambre, tú también. No, sí, es que me acuerdo que mi jefa llegaba en las tortillas de la tortillería, carnal. O sea, íbamos a la tortilla, ¿no? O sea, antes se formaba, pues, para comprar las tortillas.
1: Fila, ajá, sí,
0: allá
1: sí,
0: en México uno se formaba. Ahora ya las compran empaquetadas en la tienda, ¿no? Acá en Estados Unidos.
1: Sí.
0: Pero allá uno se formaba, carnal. Y entonces, de volada, mi jefa, lo que hacía era que como salía la tortilla recién salidita de la máquina,
1: ajá,
0: de la tortillería, carnal, Doña Lola, allá en Ocotlán, Jalisco. Me acuerdo, carnal, que mi jefa la apachurraba la tortilla.
1: Oh, pensé que era Doña Lola. No.
0: Y entonces nos le ponían sal.
1: Sí.
0: No, hombre, carnal,
1: rico,
0: eso
1: ¿verdad?
0: Parecía como si fuera caviar.
1: Eso, manjar.
0: No sé cómo sabe caviar, pero me imagino que sabe rico. Oigan, oigan, ¿ustedes no quieren que yo participe en este segmento o qué?
1: ¿Por qué?
0: Pues de qué madre están hablando esta cuestión. Pobreza, ¿qué es la pobreza? Pero no, díganme, chico. A ver, ¿usted qué desayunaba usted? Bueno, yo desayunaba a Piolichotelo, no sé si conozcan el escargot.
1: ¡Wow!
0: ¿Escargot?
1: No.
4: Escargot son snails, como...
0: caracoles, ¿no?
1: Caracoles, sí, ajá, carísimo eso.
0: Pero no vas a pensar los caracoles que te dio la bruja, DJ, para saber lo que era tu fuerte.
1: ¿Qué le hace? Es que me tiraba.
0: Y entonces eso, es que pobreza, nunca la viví, viejo, o sea, de ver, ¿qué siente ser pobre, viejo? La neta, o sea, yo nunca sé, esa palabra pobreza la aprendí con ustedes.
1: No existe en su...
4: ¿Usted un chicho como Talía? ¿Que se come la pizza con caviar?
0: No, yo cuando como pizza uso tortilla.
4: ¡Qué naco es!
0: Dinos, ¿qué tan pobre fuiste que te daban de comer? ¿Qué te daban de comer? Mándalo grabado con tu voz por Instagram, arroba el Choplin.
5: Tío, llámanos. Yo cuando era bien pobre, mi mamá me daba de su lubricante. Ahora que tengo dinero, puro aceite castor, papuchón.
0: ¡Cállate, Melrod!
1: ¡Castor!
0: ¡Castrol!

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0: Oye, estamos hablando de qué es lo que te daban de comer cuando eras pobre en tu casa. Mándalo grabado con tu voz por Instagram, arroba el Chovelín.
1: Y Casimiro se fue porque sigue siendo pobre.
0: Se agüitó bien cacho el mejor.
2: Hola, pobres.
0: Dice que era tan pobre allá en Zaguayo, Michoacán, Casimiro, que su mamá se robaba el agua bendita de la iglesia para darle agua de culé. ¿Qué es eso, Casimiro? No marches.
1: ¿Por ahí se lo tomaba?
0: Sí, yo creo que sí, carnal.
3: What's up, papuchón? Salinas.com.
0: ¿Qué tan pobre eres, carnal?
3: Yo fui tan pobre. Pobre, pero tan pobre que mi jefe tenía un compadre que tenía maíz y siempre sembraba sus maíz. Entonces, pues los vendían elotes y todas esas cosas, pero había una madre que molía en el maíz. Y yo sé que mucha gente lo va a reconocer.

0: mujer era una madre que le llamaban Pinole. Ah. Era así como molido para puercos esa madre, sí, papuchón. Y me acuerdo que eso nos daban de desayunar en veces. Se servían un plato de esa madre ahí como si fuera molido así de puerco y le echabas una cucharada de azúcar, lo revolvías, te echabas un cucharazo de esa madre y te lo bajabas con un traguito de leche. Ese era el desayuno, era el conflace de los pobres, papuchón. Pero eso sí, que no tuviera tu carnalillo ahí por un lado porque te hacían encabritar y... tosías con esa madre, no hombre, papuchón, escupías polvo hasta por los ojos. Saludos, papuchón, de salinas.com.
1: Oye, te escupía, carnal, o te estornudaba enfrente de ti, parecía como si fuera engrudo. No, macho, guácala. Dice acá un camarada, dice, nosotros éramos tan pobres, carnal, que yo, hasta que llegué a Estados Unidos, fue cuando conocí la pizza.
2: Sí. Ay, yo tampoco, yo no conocía hamburguesas, hot dogs ni pizza.
1: No me digas eso, no, carnal.
3: Pero ni los veías en la calle que los vendían.
1: No, no, yo sé, carnal, no, no, pero ya te darán trabajo en otro lado, carnal, donde te paguen.
2: Wey, sí.
1: Sí, porque está cañón, papuchón. Yo también.
4: Era tan pobre que
1: yo tan pobre
4: tenía eras. Que usar la ropa de mi hermano.
1: Hey. Sí.
4: Tenía como unos 10 años y tenía que, mi mamá tenía que coser las camisas de mi papá y los pantalones sí, de mi papá para que yo me los pusiera.
1: Sí, yo quería que mi hermano se muriera para usar su ropa más rápido. No, es que era bien cañón eso, paisanos, la sí. Neta. Me mandaron por acá un mensaje también por Instagram, @Choplin, un mensaje diciéndome qué tan pobres eran, paisanos, y qué es lo que ahora pasa. Mira, por ejemplo, una hermosa nena, aquí está, era, ah, qué chulada. Híjole, escuche nada más, ahí va. ¿Por qué no lo escucho, canal?
2: ¿En iPad?
1: Ahí está. Ahí está.
5: Denise.
1: Denise.
5: Yo soy de la ciudad de Ensenada, Baja California.
1: Ensenada, California.
5: Cuando nosotros éramos pobres, comíamos garbanzos. Frijoles. Muy ricos y tortillitas.
2: Sí.
5: Yo soy autista. Y ahora pues trabajamos para un sueño en Okemah, Oklahoma.
1: Wow. No marches, mira nomás, mi amor. Pero fíjate que estas cosas yo creo que te hacen valorar más sí, lo que tienes actualmente, ¿no?
2: Aprecias todo.
1: Sí, porque la neta, las personas que a veces no aprecian lo que tienen o lo que se están comiendo, o sea, como que ya lo ven como que, ah, pues ya, es todos los días. Pero sí, cuando tú vas por una pobreza, valoras más lo que realmente tienes, carnal. ¿Alguien mandó un mensaje, carnal, de...?
2: Ah, ponlo.
1: Sí, Mali, pero ¿cómo le hago?
2: De Mazatlán.
1: De Mazatlán, Sinaloa. Pero pon los tuyos mientras, carnal, lo que mandaron ahorita, por favor.
6: Uy, no, mijito, eso de que tan pobre de las pobres, mis paredes no eran de Sherrack, eran de cartón.
1: Sí. Ándale, sí.
6: Comíamos verdolagas y de esas que salían en el monte. ¿Y qué más? Pues frijolitos, huevito. Pero así éramos. Y somos todavía, creo.
1: Ah, ay, cosita hermosa.
2: Dice que hasta el momento le encanta la verdolaga.
3: A ella no le encanta la
1: fascina. Estamos hablando de qué tan pobre eres, papuchón, papuchona, que te recuerdas ahora y la neta, pues como que valoras mejor lo que haces. ¿Qué es lo que comían ustedes cuando eran pobres? Dice, nosotros éramos tan pobres, dice Elber. Dice,
2: ay, cuidado con el apellido, ¿eh?
1: Éramos tan pobres que cuando pasaba el camión de la basura, me decía mi mamá, pídele que nos dejen 3 bolsas.
2: Sí, yo conocí una familia que buscaban en la basura por carne, ajá, lavaban la carne o los pedazos de pollo,
1: ¿sí?,
2: y lo volvían a freír para comérselo.
1: No marches, sí, carnal.
2: Era mi familia, pero no lo quiero admitir.
7: Oye, Piolín, nosotros éramos 8 hermanos, 4 hombres y 4 mujeres.
1: ¡Ah, la puchica!
7: Yo soy la más chica de las 4 mujeres. Y mi mamá nos compraba unos zapatos de suela de goma. Ajá. Y haz de cuenta que pasaba por todas las mujeres y terminaban los zapatos conmigo. Y nunca se acababan. O sea, éramos tan pobres, pero tan pobres, que todas usamos los mismos zapatos, todos usamos la misma ropa.
2: Sí.
7: Y pues para comer, mi mamá nos hacía, recuerdo que las sopitas de esas de pasta, de fideo y de letritas, y sí, pues ahí con los retacitos de pollo. Éramos muy pobres, pero la verdad, éramos muy felices.
1: La neta.
7: Los hombres dormían en un cuarto y las mujeres en otro. Mi papá con los hombres y mi mamá con las mujeres. Y sí, éramos muy pobres, pero muy felices.
2: Es cierto, ¿eh?
1: No manches, es cierto. Fíjate, sí. Por ejemplo, nosotros cuando estábamos allá en Ocotlán, Jalisco, éramos tan pobres que nosotros no teníamos Netflix. Y lo que hacíamos, carnal, ajá, porque no tenía ni para revistas, tú sabes de las revistas, cuando uno quería, pues cuando uno quería darse amor, ¿no?
2: Ajá.
1: se subía al techo donde estaba el tinaco y se ponía a ver lo que estaban haciendo los vecinos.
2: La única porno que podía ser.
1: Mándanos tu mensaje por Instagram, arroba el Choplin, dime qué tan pobre eras. De volada, paisanos, de volada, para divertir, mijones, qué tan pobre eras. Estamos en vivo, ¿dónde, carnal?
2: En todas las plataformas, en YouTube, TikTok, Facebook, Instagram, X, arroba el show de Piolín.
1: Sale, vale, paisanos, y díganos, qué tan pobre eras, platícanos.

0: Vámonos. Vamos en vivo a la radio. Vamos a conectarnos a la radio. Ahí está.
1: Hola, pobres.
0: Estamos en vivo, paisanos, estamos en vivo para que estamos platicando qué tan pobre eras. Mándalo grabado con tu voz por Instagram, arroba el show de Pelín, paisano. Hey. Para que tengan la oportunidad de poder comentarnos qué tan pobre eras. Y tenemos también audios que nos mandaron por Instagram, arroba el show de Pelín. ¿Tú los tienes, verdad, paisano?
2: Sí, señor.
3: Piolín. Hey. Hola, Raúl.
0: Hola, Raúl.
3: ¿Sabes la comida que comíamos antes? Eran fideos, Piolín.
0: ¿Fideos?
3: Ay, pues los fideos o sí. Sopita de letritas.
0: Uy.
3: Hasta jugábamos yo y mis hermanos a poner nombres en la cuchara, Piolín. Y bien triste, Piolín, la verdad, que nada más de acordarme de eso, hasta se agüita uno, ¿no? Pero la comida más humilde es la que llena más el alma, Piolín. No. Es lo que siempre yo lo he dicho, eso, porque ahorita, gracias a Dios, tengo todo y ahora sí me puedo dar cualquier lujo de comerme hasta un New York steak. No. Pero qué bonitos esos recuerdos, Piolín.
0: No, pues debería darte
3: un poco hablar con más ganas. ¿Cómo recordar esos tiempos tan buenos?
0: ¿Cómo no, carnal? La neta que sí, papuchón.
2: ¿Cuál era tu sopa favorita cuando eras niño?
0: La de letras.
2: Ah, ¿a mí la sopa Maggi?
0: La sopa de letras, carnal. No manches, papuchón. Era solamente, decía mi mamá, que solamente así me entraban las letras porque era bien burro en la escuela.
2: O con el periódico que te limpiabas. Ándale. Solo así te entraban las letras.
0: Sí, sí, sí. Sí, me entraba por la colación.
4: ¿Qué transita por tus venas, mi papuchón?
0: ¿Qué pasó?
4: No, chale, papuchón, ese tema de la pobreza estaba perro.
0: ¿Por qué, carnal?
4: No, papuchón, pues yo cuando estaba allá en el Distrito Federal se antojaban los tacos y los sopes, sí. Y se antojaban un chingo de cosas, comprando de la palabra para la audiencia, pero...
0: Sí.
4: La neta, lo más gacho es que era cuando me hacía mi... sopita de fideo con letritas y un tomatito ya podridón, pero sabía bien sabroso, y con una tortillita ahí bien quemadita y un pedacito de queso, porque la neta no había para más, papuchón, pero qué rico me la comía, de cuenta que me estaba comiendo un caviar. No, papuchón, es bien gacho eso, y yo imagino que chingo de banda ahí te va a contar, pero la pobreza está cañón. Pero qué sabroso se comía, papuchón, esa sopita de fideo.
2: Sí.
0: No, pues cómo no, carnal, imagínate, o sea, eso era lo que regularmente, cuando yo llegué a Estados Unidos y miré que la sopa de letras te la vendían en paquetes de tres,
2: sí.
0: Dije, no marches, aquí ya me siento como rico. Allá mi jefa decía, no, pues a ver si nos alcanza para una sopa de letras, sí. Y decía, no marches, jefita, y el vecino, pues porque tenía a su papá acá en Estados Unidos,
2: sí.
0: ¿Verdad? Pues le mandaban pues para carne, yo decía, híjole, yo creo que por eso uno se viene para Estados Unidos.
2: Sí, pues sí, la hambre.
0: Porque los que vienen de allá para acá.
2: Lo que sea, te presumen.
0: Sí, lo que sí. Te dicen acá, chido, ¿no?
2: Yo comía mucho pan con crema y pan con frijoles, ¿ustedes no comían? ¿Pan con crema?
0: Pan con crema. Sí, ¿sí? ¿Cómo no?
2: El pan francés.
0: Embarraban los, por ejemplo, eran los dos birotes, carnal.
2: Ajá.
0: Dos birotes recién salidos de la panadería, carnal, y ponen crema. Qué rico estaba. Mejor que una torta de jamón, carnal.
2: Sí, yo hasta el día de hoy como lo mismo.
0: Hasta el chavo del 8 me tenía envidia el vato.
5: Saludos, cara de perro.
0: ¿Qué pasó, cara de perro?
5: Loco, yo era tan pobre, pero tan pobre, pero tan pobre. Que en mis tiempos de niñez, loco, con mi abuela allá en Honduras, en vez de cornflakes, lo que le echábamos a la leche era tortilla tostada, loco.
2: ¿Ves?
5: Pucha, y eso era nuestro cornflakes, loco. No, hombre, ¿qué tiempos esos? En vez de cornflakes, lo que hacíamos era que rompíamos una tortilla, la pedaceábamos y eso nos comíamos, sí. Eso desayunábamos, cara de perro. ¡Saludos, cara de perro! Pero hoy estoy ganando los dólares.
0: Ay, es cierto, ahora en la iglesia cuando voy me dicen, tiene que hacer un ayuno de 3 días. Le dije, hijo, en México hacemos 5 días sin comer.
6: Piolín, ¿cómo estamos, Piolín?
0: A gusto, papuchón.
6: ¿Cómo estamos? Pues ya éramos tan pobres, Piolín, éramos bien pobrecitos. Pues,
0: ¿qué tan pobre eres?
6: Tú sabes que allá, pues, mi mamá apenas nos hacía arroz blanquito cocido.
0: Ay.
6: Nos hacía arroz, mi mamá nos hacía arroz blanco, era lo único que teníamos para comer en vez. Y a veces ni había, pero ahí, gracias a Dios, la mamá siempre nos daba los arrocitos, así nos daba el arrocito, así como Don Poncho, creo que puro frijolito le sacaba, pienso yo. Así es, Pelín, gracias, Pelín.
0: No,
2: pobrecito.
0: Mira, verdad que está chido, carnal, de todo modo, viejón. Fíjate que hay un camarada que lo está escuchando, carnal, a través de la aplicación El Choplin.
2: Ajá.
0: En Querétaro, viejón.
2: Ah, pensé que el de Guatemala, porque el de Guatemala me está escribiendo ahorita.
0: Se llama así, pero él dice que te ama. Edgar Esteban, échale, Edgar, escucha.
7: Saludos, viejón.
0: Hoy. Dale, dale, Papuchón, te escucho, viejón.
7: Papuchón, saludos desde Querétaro, México.
0: Por Instagram, arroba Chupilín.
7: Chiste, chiste.
0: Dale.
7: Ah, éramos tan pobres, pero tan pobres que mi hermana tenía que jugar con las muñecas de sus manos. Saludos, viejón.
8: ¡No le cambies a tu radio! ¡Papuchón! ¡Que los queremos así de mal hechos!
0: La neta, paisano, valoremos y échenle ganas a la vida, viejones. Porque nuestros padres se fregaron más que uno.
8: ¡Es el show de
0: la neta! ¿Con qué venimos, viejón?
2: Venimos con aquí venimos a triunfar.
0: ¿A quién vamos a entrevistar, Mabuchón?
2: A la muchacha que es payasita, que su hermana también era payasa.
0: Oh, sí, y ese segmento se trata de ayudar a nuestra gente como tú, que tienes negocio, eres comediante, cantante, payaso, o eres compositor, vendes comida, domicilio, queremos ayudarte para que te contraten. Después de esto van a conocer la historia de esta hermosa payasita, que gracias a su hermana, ella se convirtió en payasa y van a saber por qué razón.
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0: que, paisano, tenemos en este momento en el canal de YouTube del Choplin en vivo y también tenemos a la radio del podcast del Choplin. Tenemos a una payasita que le dicen Christy. Ella quiere participar en A Qué Venimos a Triunfar, donde le damos oportunidad a las payasitas, comediantes, cantantes, compositores, que den a conocer su talento, gente que vende pupusas.
1: Tamales, tacos.
0: Rápidamente lo ponemos al aire y luego vamos a dar la oportunidad para que den su número telefónico. Pero vamos a escuchar la historia de Christy la payasita. ¿Así te dicen, Christy?
2: Ah, sí, yo así les digo que me digan, pero la verdad sí me gustaría otro nombre, pero no sé qué nombre ponerme. Así que si me quieren ayudar a encontrar otro nombre de payasita, estaré bien feliz.
0: Entonces, tienen que verla a través del canal de YouTube del Choplin. ¿Qué nombre le pondrías tú, papuchón?
1: Un apodo, la payasita pelirrojo.
0: Yo le pondría la payasita cebollita morada para el ceviche.
2: Pues no, todo el tiempo uso la misma peluca. Tengo pelucas de muchos colores.
1: Ah, pues no queda la pelirrojo.
0: ¿Y eres payasita de tiempo completo o nomás cuando llega la renta?
2: No, es... digamos que es medio tiempo nomás, es como los fines de semana, porque yo soy maestra. So.
0: ¡Wow!
1: ¡Es maestra!
2: Pues este año voy a hacer segundo y tercer grado.
0: Tengo entendido, mi amor, que tú te hiciste payasita gracias a Vero, que era payasita tu hermana.
1: Ah, también la hermana.
0: Sí, eso me dijo
2: su marido. Sí, ella era payasita, ella es la que me creó.
3: Para cuando empezamos, era torombolos. Y nos decían, ahí vienen los torombolos, que era mi hermana, que era mis dos hijos y mi niña y yo.
0: Es payasita, al mismo tiempo hace figuritas con los globos.
4: Ay, qué bonito.
0: ¿Alguna vez has hecho una figura con los globos, mi amor, que nadie supo que era?
2: Bueno, sí, la verdad, sí. Hago este que yo en mi mente se miraba como un Mickey Mouse. Pero todos me decían que no parecía a Mickey Mouse, que se parecía a la puca. ¿Cómo se llama? La puca, la... ¿Sabes? El
0: sí,
2: anime.
0: Y me decían, ¡ay, qué bonito intestino! Oye, deberías de hacernos una figurita ahorita rápido, mi reina, ahorita que estamos en el canal de YouTube de Choplin. ¿Qué es más difícil, controlar a los niños o a los viejos borrachos?
3: A los viejos borrachos.
0: Sí.
3: Y luego llegan unas que ya están mareaditas y luego que quiero que me hagas un dibujo aquí, que me cae. Y si, ay, no, eso sí.
0: Sí.
3: Y Cristina se los avienta, ¿eh? Bien bonitos, en verdad.
1: ¿Y no apestan?
0: No, usted se avienta los Pedro.
3: No.
0: Los perezales, se avientan los dibujitos de las caritas. No, Marte, tú luego pensando en el frijol, carnal. Te digo. ¿Y alguna cosa graciosa que te ha pasado, mi amor, cuando estás haciendo payasita, pintando las caritas o haciendo figuras? ¿Lo más gracioso que te ha pasado, mi amor?
2: ¿Que los niños se hagan pipí en mi silla?
0: ¡No mames! ¿Ya fuiste a la casa del DJ? Así es su familia.
1: Lo mismo pasa aquí en la radio, ¿eh?
0: Sí. Contrátenla, por favor, pero no le quieran pagar con 20 tamales porque ella necesita dinero, ¿ok? A veces la gente lo dice, ¡ay, le pagamos con un plato de birria! No,
1: no.
0: Por favor.
2: Pues, se acepta el platito, ¿eh?, de birria o de tamales.
3: Después del show.
0: Ahora le pregunto a Christy, a la payasita, y me quiere ver, ¿a qué venimos a este país?
5: ¡A triunfar!
0: Recuerden que pueden contratar, paisanos.
4: Ya le están llamando, qué chulada.
1: ¿A qué número?
0: 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Hace pintacaritas y también figuras con los globos. 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
1: El esposo toca el piano también.
0: Sí, también da clases de piano el esposo.
6: Yo también.
0: Yo también, ¿qué hija?
6: Pareces piano embrujado, te toca solo.
0: ¡Ay! ¡Lo mataron, lo mataron! Oigan, recuerden que estamos regalando boletos para ver a Ricardo Arjona.
6: Montaner, bebé, también.
0: Y también Ricardo Arjona, también allá por Denver, Colorado, paisanos. Y también para Ricardo Montaner, el 20... ¿Se presenta el día qué, hija? El
6: 20 de agosto.
0: El jueves. ¿Hay que ir, no, hija?
7: Lo encontré de la mano.

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paisanos, escuchen la broma y díganme de qué se trató la broma y le voy a regalar boletos para que vayan a ver a Ricardo Montaner el jueves 20 de agosto en el Toyota Arena, en la ciudad hermosa de Ontario. Boletos a la venta en Ticketmaster.com. Yo tengo tus boletos también. Mándame tu número telefónico por Instagram @elchoplin y dime qué se trató la broma que vamos a hacer más adelante.

0: paisanos, y estamos agradecidos con Dios que nos da la oportunidad de estar contigo una vez más.
1: ¡Sí!
0: Oigan, el Chucky Lozano. Dice este gran jugador que ya firmó precisamente con
1: LA Galaxy.
0: Sí, para la MLS de San Diego, se fue a LA Galaxy.
1: En San Diego lo tenían atrapado, ¿eh?
0: No, no, ay, cálmate, tú también, no marches.
2: Como me tiene Piolín Sotelo a mí aquí.
1: ¿Ah? Es verdad, si no, pregúntale a Diego.
0: Vamos a hablar con Diego, señores, de Telemundo Deportes, del Pelotazo. Y este gran cronista deportivo, señores, nos va a hablar sobre... El Chucky Lozano dijo que le entró la depresión por no jugar el Mundial.
3: Claro que me dolió, fue terrible, estuve como en depresión, pregúntaselo a mi esposa. Pero bueno, la verdad que lo disfruté, disfruté que mis compañeros lucharan también. La verdad que por fuera, de este lado, también lo viví como aficionado. Siempre cada partido los apoyé y siempre estuve ahí viendo los partidos. La verdad, les decía siempre lo mejor. Y bueno, la verdad que hicieron un gran trabajo.
0: Wow. Oye, la neta, mi querido Diego, Chucky Lozano, o sea, yo creo que se hace sentir como, por ejemplo, cuando corrieron al DJ de la otra radio. Los primeros días estaba contento, pero ya como al tercer día, cuando le empezó a dar hambre el vato para tragar, ya dice, no, ya necesito, sí, me entró la depresión.
1: A mí me entró la depre, de prenderlo.
4: Ah. Me entró la depre, pues cómo no, pero aparte sí. Lo del Chucky Lozano, de hecho, ayer lo tuvimos en el Pelotazo, ¿eh?
0: ¡No manches!
4: Nos estaba, claro, ay, claro.
0: ¿Por qué no me dijiste, Diego?
4: Invitación VIP, te debes invitar, Piolín, también, sí, pronto, sí.
0: Por favor.
4: Solo si te portas bien.
0: Ah, si no, pues ya no me invitaron.
4: En esa lista va ganando la cachanilla, ¿eh?
2: Entonces, es que ayer no te invitamos, Piolín, porque estábamos yo y Diego ocupados.
0: Ay, papi.
4: Claro que está deprimido porque también fue su elección, ¿eh? Acuérdate que el Vasco Aguirre le dijo, si quieres ir al Mundial, tienes que jugar. Y él dijo, no, ¿sabes qué? Yo voy a tratar de que respeten mi contrato en San Diego. Lo que significa es que no voy a jugar hasta que me paguen el último centavo. Y ahora le fue bien porque arregló sí, con el Galaxy la misma cantidad de dinero que tiene. Wow. Son 6 millones de dólares al año más incentivos. O sea, si cuentas los incentivos, sería cerca de 10 millones, para que se den una idea, ¿eh?
0: No manches.
4: Y aparte se va a préstamo y lo puede comprar Galaxy el siguiente año. Oh. Entonces, le salió bien al Chucky, ¿eh? La paciencia le está dando frutos.
0: Pues qué bueno, porque también ahí en el Mundial me entró depresión cuando miré el precio del boleto para entrar a un partido.
1: Pensé que cuando perdió México.
4: Hay que pagar los biles, como dicen, ¿no?
0: No, pero qué bueno. Chucky se me hace un gran jugador, es un elemento muy importante, un gran ser humano, el paisano. Y qué bueno que le fue bien. ¿Pero qué creen, paisanos?
1: ¿Qué?
0: Los Lakers de Los Ángeles los vendieron por 12.5 billones de dólares.
1: 12.5 billones.
0: Oye, Diego, y te dije, préstame $5. Yo lo iba a comprar, carnal. No lo completé.
4: Pues tú lo tienes ahí al lado, ¿eh? Sí, es un mineral. A ver, son 12.5 billones en, digamos, en americano, que sean 12.000.
1: Wow.
4: Junto, o sea, 12.500 millones de dólares, que es el precio de los Lakers.
1: Wow.
4: Y ahora lo están vendiendo en 12.5, que es un precio estratosférico. Uno de ellos, de los compradores, es Kushner y también Bob Iger. Bob Iger, que tiene pues mucha historia, es uno de los grandes ejecutivos de Disney. Entonces, imagínate, 12.5, lo que convertiría en la franquicia, de momento, en valuación la más cara, ¿eh? Porque está superando a lo que costó el año pasado. Y aparte, los Seahawks se vendieron también este año por 9.6. Así que una locura, ¿eh? Lo de los Lakers.
0: Es lo mismo que pasaría si venden a la Chivas de Guadalajara, carnal.
1: Uf, en billones.
0: 12.5 billones de dólares.
4: Las Chivas, con esa participación del X-Hop, pues bajó el precio, ¿eh?
1: Y sí.
0: Ah, pues es que no es lo mismo, carnal. ¿Sabes qué? Tú tienes que ponerte a pensar, babuchón, que la Chivas de Guadalajara yo creo que cuesta más que los Lakers de Los Ángeles.
1: No.
0: A huevo.
4: No, bueno.
0: Son puro mexicano, señor, no como ustedes, extranjeros. Por favor.
2: Tú, Piolín, ¿por cuánto venderías el show de Piolín?
0: ¿Por cuánto?
4: ¿Tus Chivas dónde están? Como que ya se apagaron después del Mundial, ¿no?
0: ¿Qué le pasa a mis Chivas?
4: Sí.
0: Andan enfermas, carnal, del estómago. Tengo que llevarlas al veterinario. Ah, las Chivas del fútbol, del equipo, no marches. Sí. Ah, ¿sabes qué, gran? Yo creo que ahorita estamos preparándonos. Yo creo que el enfoque está en la liga del fútbol mexicano, carnal. La neta, yo no tengo ninguna duda de que la Chivas va a hacer una gran labor en esta temporada. Considero que, bueno, espérate, somos la base de la selección mexicana de fútbol.
4: Porque tú dijiste que México iba a ser campeón del mundo y
1: exacto,
4: no sé qué.
1: Exacto, ¿te acuerdas?
4: Yo sé,
1: Diego,
4: que no nos hablamos en el Mundial y mira.
1: Ajá.
4: ¿Dónde nos quedamos?
1: Por eso perdieron, porque eran la base de la selección mexicana, las Chivas.
0: No, hombre.
1: ¿Quién metió gol? Sí. ¿Un americanista?
4: ¿Te acuerdas, Piolín? Tú me preguntaste que hasta dónde llegaba México y yo dije, Inglaterra los elimina, es aunque cierto. Me duela.
0: No, sí lo dijiste, carnal, pero no estabas consciente de lo que estabas diciendo.
4: me dolió porque yo estuve ahí, me dolió muchísimo, pero desgraciadamente no se dio.
1: Oye, tienes razón, Piolín. Las Chivas valen $700 millones.
0: Les dije.
4: Sí.
0: Les dije.
1: Pero
0: sí,
1: nadie las quiere.
0: No, ¿cómo no, Pabuchón? Fíjate, yo te voy a decir una cosa bien importante, mi querido Diego, es de que la neta, carnal, yo creo que la Chivas va a hacer una gran labor en esta temporada.
1: ¿Cuándo?
0: ¿Quién crees que gane la Liga del Fútbol Mexicano, mi querido Diego? Tú que ahorita andas ahorita como Walter Mercado.
4: Ahí te va. Cruz Azul, okay. Toluca y Chivas. Voy a poner tus Chivas en tercero.
1: ¿Y América?
0: ¡No, mijo!
4: No, América este torneo no creo, ¿eh? O sea, van a llegar a Liguilla, sí, pero para ganarlo no lo veo. Pero bueno, me puede sorprender. Ojalá me equivoque.
0: No, el América anda de vacaciones.
4: Ojalá me equivoque como Piolín se equivocó en el Mundial.
0: No, ¿qué pasó? Señores, señoras, ¿cómo podemos seguir a mi querido Diego, señores? ¿Quién es el presentador del pelotazo de Telemundo Deportes?
4: Échale, Diego. Puedes seguir en todas mis cuentas, @Diego_Arrioja, y para que me sigan.
0: Oigan, pues ya no.
4: Cobrar las facturas mundialistas.
0: ¿Y qué quieren que haga un radioescucha por tal de que se gane los lentes perrones que trae Diego? Pueden verlo en el canal de YouTube de Choplin.
1: ¿Y lentes oscuros?
0: Bueno.
4: Hace mucho sol, lo siento, muchachos.
0: Sí,
1: ¿o no te dejó dormir, Cacha?
2: Ay, di la verdad, Diego, que no dormimos toda la noche.
4: Sí, también.
0: Sí, porque les hizo daño a la cena.
4: Sí, sabes, Cachanilla, tú sabes.
5: ¡No le cambies a tu radio! ¡Que los queremos así de mal hecho!
0: ¡Vamos a hacer una broma bien perrona! Déjame decirles que una muchacha le quiere hacer una broma a su carnala, diciéndole que se quiere casar a su novio que conoció hace una semana. ¡No!
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5: ¡La bromis!
4: En minutos ya tengo hambre, Piolín.
6: Todo el día.
4: Ay, sí. Oiga, tienen que escuchar la broma porque si me dices de qué se trató, te vas a ganar boletos para ver a Ricardo Arjona en el Toyota Arena.
7: Montaner, sótelo.
4: Ay, yo dije Montanera. Va a estar Ricardo Montaner en Toyota Arena el 20 de agosto, el jueves, en Ontario, vuelto a Ticketmaster.com.
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0: Chupapuchona, tenemos a mi querida Vero que le quiere hacer una broma a su carnala. Vero tiene un novio.
1: Pero lo negó.
0: Tres veces como Pedro negó a Jesucristo. Así es que...
1: Oíla, oíla.
0: Mi amor, ¿dónde conociste a tu piorinada, al que te quita la comezón?
2: Lo conocí en Facebook.
1: ¡Ay! ¿Dónde?
0: Ahí donde compra cosas usadas.
2: Ay, lo conocí.
1: En el marketplace.
2: Pues yo estaba mirando los que salen amigos entre común, sí. Y me salió él y yo dije, este me gusta.
0: Este me lo pongo y me lo llevo puesto.
2: Este me lo llevo.
0: Y entonces, ¿cómo fue que le dijiste? Oye, ¿qué onda, chiquito, hermoso, whatsappening, gordito? ¿Quién eres tú?
2: Pues nomás le mandé un mensaje y luego me lo respondió bien rápido. Y luego me dijo él que si me conocía. Y yo le dije, ay, perdón, no, me equivoqué de personas, que ando buscando a mi tío. Y él me dijo, ay, no. Y él me dijo, no hay problema. Y ya empezamos a platicar y así, pues ya.
1: ¿Y cómo te llevas con la esposa de él?
2: Todavía no la conozco.
0: Qué bueno, ni la conozcas, mi amor. Porque tú estás mejor que ella. La tienen que conocer, la chamaca, paisanos. Está en el canal de YouTube del Choplin. Oiga, ¿y si le hacemos la broma a tu novio?
2: Ay, no, ahorita sí. Él no, él está enfermo ahorita.
1: Ah, está con su familia, con su esposa, no.
0: Entonces
1: podemos.
0: Tiene que estar enfermo para conocerla a ella.
2: Tiene
0: la morrana.
1: Mejor a la hermana.
0: A la hermana, ok, prestas. Ok. Vamos a llamar a tu carnala y le vas a decir, oye, ¿sabes qué? Pedro, si quiere casar conmigo, no sé qué hacer. Pero no se ha divorciado Pedro. ¿Pedro conoce a tu carnala?
2: Sí.
0: Bien, bien, bien, bien. ¿Cuánto tiempo tienes de novio? De novia de él.
2: ¿Dos años?
1: ¡Dos años! ¡Wow!
0: ¿Entonces ya intercambiaron saliva?
2: No, pues, ay, no más.
1: ¿Pero se ven?
2: Él viene cada semana.
0: ¡Cada semana! Ay,
1: se viene de...
0: No, viene cada semana a surtir el refrigerador. Después de esto, vamos a hacer la broma entonces a tu carnal, hija. Donde todo puede ser el Choplin. Está buena la broma.
3: Me va a chupar el burro.

0: No, está chido.
1: Y hacen el amor por WhatsApp.
0: No me digas eso.
1: Sí. Mira, oíla.
0: Y no se calientan los del grupo de WhatsApp. Le dice a tu carnal, averigua quién es esa mujer, porque me está hablando y me está preguntando que yo qué tengo que, te, que ver con Pedro. Órale.
1: Está buena la historia de Netflix. Ah,
2: yo le voy a decir a ella.
0: Sí. Y entonces yo voy a ser la voz de mujer. Es decir, habla con ella, la tengo en la otra línea telefónica. Pregúntale quién es esa fulana y cómo conoció a Pedro.
2: Sí.
0: Ok, dale, márcale.
2: ¿Aló? Cristina.
3: ¿Qué pasa?
2: Me mandaron un mensaje y me me hablaron. Pero ¿cómo? O sea, si se supone que él pues no estaba, que se quería casar conmigo, ¿qué harías?
3: No sé, pues yo la verdad yo lo dejo en paz. Yo le había dicho a mi mamá hace mucho tiempo que lo iba a investigar, porque eso de que se van a casar tan rápido, como que no me... ¿Qué es eso?
2: Bueno.
0: ¿Bueno?
3: ¿Bueno?
0: Hola, ¿con quién habló?
2: ¿Con quién quieres hablar?
0: Oh, ando buscando, la señora que anda con Pedro.
2: Pedro es mi novio. ¿Qué quieres con él?
0: Mira, estúpida, no me estés hablando así porque yo te estoy hablando para preguntar qué tienes que ver con Pedro.
3: Ni le das caso, Vero. No le das caso, Vero.
0: ¿Por qué no quieres que me haga caso, estúpida?
3: A mí no me llames estúpida, ¿eh?
0: Te voy a llamar estúpida porque es tu nombre.
3: ¿Será el tuyo? Porque el mío no.
0: Porque tu hermana anda de acá de mosquita muerta con Pedro y le está llamando.
3: Es al contrario, mi amiga.
0: No, mi amiga. ¿Qué? Amiga.
3: Es discúlpame. Al contrario, eres tú.
0: Yo estuve casada con
3: hombre.
0: Él. Yo estuve casada con él.
3: Sí, qué bueno que estuviste casada con él.
0: Entonces,
3: ya se ha pasado.
0: Los niños.
3: Ya las, se ha pasado. Las, los, ya se ha pasado.
0: Los niños
3: ya
0: están.
3: Se ha pasado.
0: Los niños están. Los niños están extrañándole a él. Y ya quiero que por favor lo deje en paz.
3: Oh my God.
0: Él estuvo casado conmigo y mis hijos lo extrañan. Mijo, dile por favor.
4: Mamá, lo extraño a mi papi Pedro. ¿Quién madres eres tú?
5: Él me daba soda.
4: Y a mí me daba para mis chicles.
3: Ay, me dan risa.
4: Mi papi Pedro le da dinero a tu hermana. Y todo.
3: ¿Qué es cierto?
4: Mi mamá lo investigó y se acuesta un Pedro con tu hermana. Cada semana le gasta, le saca dinero. ¿Verdad, mamá?
3: Claro. Sí, Vero, ¿le sacas dinero, Vero?
2: Pues es que es mi novio y es mi prometido.
0: Era tu novio, ¿ok? Porque en primer lugar, él está buscando a mí y tú te estás metiendo. Oh. Tú eres la podrida, ¿eh?
3: Llámale al infeliz ese.
0: ¿A tu marido?
3: Que se lo digan en su cara.
2: Vino aquí afuera de la casa a gritarme. ¿Cómo supo?
0: ¿Y yo por qué? Porque tú le estás llamando a Pedro y Pedro queremos reconciliarnos. Fuimos a encuentros matrimoniales para que Pedro y yo nos volvamos a casar otra vez. Obi, vieja corriente.
3: Vieja corriente serás tú, mi amorcito.
0: Yo no soy tu amorcito porque soy el amorcito de Pedro.
3: Hasta tu voz suena de corriente.
0: Ah, chú, mira nomás. Tú que pelas cables, corrientita. Estúpida.
3: Corriente.
0: Tú eres la típica que pela los cables con los dientes, no te hagas.
3: Pero háblale a Pedro ahorita.
2: No me contesta.
0: Pedro no es culpable, tu hermana,
3: sí,
0: Cristina.
3: Sí, no.
0: La Vero no. Es la usurpadora, sí, que está metiendo,
3: no,
0: en esta relación.
3: Es él porque
0: ni madres,
3: mi hermana
0: madres,
3: ni sabía.
0: Ni no. Madres, ajá. Es tu hermana la que se anda metiendo, porque la que tiene comezón es tu hermana, no Pedro. ¿Eh?
3: La que tiene comezón será.
0: Por eso Pedro va cada fin de semana para quitarle la comezón a tu hermana. ¿Mosquita muerta? Te estoy diciendo.
3: ¿Te está
0: a ti,
3: diciendo
0: Cristina?
3: Mosquita muerta, Verónica.
0: Sí,
2: te estoy diciendo.
3: No, muy embravo. Dile para atrás.
0: Dile para atrás.
2: No
0: sabe ni hablar español.
3: Respóndele.
0: Dile para atrás. Ahí viene mi consejero de matrimonio. Hola, señor Piolín de la radio, el que hace bromas. ¡Te la comiste, Cristina Piolín! ¡Cristi!
3: ¡Ay, mi panza!
0: ¡Te la comiste, Cristi! ¡Es una broma de Piolín!
3: Aquí ya casi choco yo.
2: ¡Cristina, te la comiste!
3: Me duele la panza.
6: ¿Qué embarazadas?
2: Me dolió la panza de coraje.
3: Sí, pues dije, ya, pues déjalo.
0: ¿Vas a dejar a Pedro?
3: Pero la misma vez dije, no, suena como voz de hombre, dije.
6: Primera vez que le dicen eso a Pedro.
3: Dije, le están haciendo una broma a mi hermana.
0: Se la comió toda, paisanos, el Chaplin. Si quieren una broma, manden su número telefónico por mi mensaje directo en Instagram, arroba el Chaplin, o por TikTok, el show de Piolín. ¿Qué se trató la broma? Por Instagram, arroba el Chaplin, para poder ver a Ricardo Montaner. El jueves 20 de agosto, el Toyota Arena, boletos en Ticketmaster.com. Mándame tu nombre por Instagram, arroba el Chaplin. ¡Que vienen los chistes!

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13: Cruzeiro detuvo todo tipo de negociación con el América por Brian Rodríguez. Razones se desconocen. Hay altas cantidades de millones de dólares para negociar, sin embargo, todo está predicho y Rodríguez se queda en Coapa. Todo indicaba que con la negociación de Rodríguez, el América reforzaría y tendría un fondo importante. Lo habían destinado para contratar a Campas. No se detiene la negociación, América no vende y siempre quiere comprar para reforzar en busca del tetracampeonato en el fútbol azteca. No se va Rodríguez, casi confirmado. ¿Llega Campas? Lo veremos. 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
15: Esa no, porque van a andar dos, tres troqueros que van a andar llorando a los viejones. ¡Qué rolanón! Oigan, tenemos un camarada que quiere participar en la que venimos a triunfar, en Ayúdanos a Ayudar. Él, fíjate nomás, no puede ver y van a escuchar lo que necesita.
16: ¿Cómo, Marco?

0: se llama?
1: Ayúdanos a ayudar.
0: ¿Por qué?
1: Venimos
0: a chupar.
1: A triunfar.
0: A chupar. Yeah, baby. Écheme alcohol. ¿Cómo no? ¿Tú también te gusta chupar? ¿Para qué te haces mensa?
1: Más noche.
0: No me digas que eso que hueles ahorita no. Ah. Ya, Casimiro. Oigan, tenemos un camarada que mandó un mensaje por Instagram, @elchupilín. ¿Qué necesita ayuda, paisanos? ¿Y eso se trata este segmento? ¿Por Facebook?
1: Sí, él usó el perfil de otra persona en Facebook y mandó el audio.
0: Oh, por Facebook en el Choplin. Sí. Dice, soy Leonel y soy invidente.
1: Invidente. ¿Oh, él predice el futuro?
0: No, mijo.
2: Eso es vidente.
1: Oh,
0: ah, ¿cómo? ¿De veras que eres? La gente va a pensar que este show y vale que eso, que hay puro ignorante.
1: ¡Oh, Raúl! ¡De!
0: ¡Ay, señor!
1: ¡Señor Raúl!
0: ¡Señora! ¡Identifícate, Leonel!
3: Hola, Piolín. Es un privilegio saludarlos y escucharlos.
1: Mira, qué educado.
0: Qué educado, ¿no, Marci? ¿Yo no te equivocaste de estación de radio? ¡Ey, todos los que ya se fueron de recuerdo, vénganse para acá! ¡Todos los que ya cerraron recuerdo de la estación de radio de Los Ángeles! ¡Vénganse para acá! ¡Ya los corrieron los imbéciles aquellos!
3: Bueno,
0: ¡esa es tu casa!
3: Si tú me ayudas, ahí puedo estar.
0: Hola, Pabuchón, platícame, mijón, ¿de dónde eres, mijón? No le descanso a esta gente, bola de borrachos que tengo aquí.
3: Soy originario de El Salvador, del departamento de Chalatenango.
0: ¡No me digas eso!
1: Paisano, yo
0: iba a ser de ahí, carnal, nomás que la morra no se quiso casar conmigo, fíjate. Fíjate, no, man, yo iba a ser salvadoreño, fíjate.
1: Cabal.
0: Pero no me quiso la muchacha. Pero ahorita está llorando por mí.
1: Era de que Saltepeque, ¿no? Tu novia.
0: Sí, por culpa de la doñita Rosita. Oye, Pabuchón, ¿y entonces cuál es la necesidad que tienes, viejón, para poder ayudarte, Pabuchón?
3: Chulín, bueno, me aboqué a ti por escuchar tu show y que le has ayudado a muchas personas, entonces digo, pues esta es mi oportunidad. Fíjate que mi ayuda más que todo consiste en tal vez alguna ayuda económica, te cuento. Yo no tengo trabajo, por ahorita solo estudio, estoy estudiando en la escuela de adultos de acá de mi ciudad. Soy el único ciego, como se le quiera llamar, ciego, invidente, que estoy en la escuela de adulto. Yo leo y escribo braille, y claro, estoy estudiando inglés como segunda lengua. Wow. Y debido a
0: ¿Y por qué? ¿Y por qué estudia y lee braille?
1: No, braille a los puntitos.
0: Ah, los de Jalisco. Ya te vas a sacar, la patada.
3: Hacemos nosotros los ciegos, ¿no?
0: Sí, es un sistema donde leen las personas. Se llama braille. Sí. Oh, yo me sé que baile, güey.
2: No. A mí me encanta eso.
0: ¿Qué te gusta?
2: ¿El Baileys o qué dijeron?
1: ¡Hombre! Eso es alcohol.
0: ¿Y paisano es soltero o casado, Pauchón?
3: Soltero.
0: Soltero, no manches. No, yo estoy, sí. Ahorita no puedo, déjame para la otra semana, yo creo que voy a estar soltero. Pero Papuchón, y entonces, de El Salvador, qué bonito es El Salvador, carnal. No manches, qué país más hermoso tienes, carnal. Gracias. Qué bárbaro, Papuchón. Sí, entonces, entonces vas a la escuela, ¿qué estás estudiando, carnal? ¿Cuál es tu carrera?
3: Es la escuela para adultos, donde se da la oportunidad de estudiar inglés como segunda lengua. Estoy estudiando ISEO.
0: Ah, este es el típico de los que vamos regularmente a la escuela en la noche y luego nos vamos mejor a comer los tacos de la lonchera, carnal, que llegan. Así estaba yo ahí por la escuela Santana, allá en la Fairview.
1: Oye, qué bueno que no estás estudiando para ser piloto de avión.
0: ¿Por qué, carnal?
1: Porque estás ciguito.
2: Wow.
0: Te voy a sacar a patadas, DJ. Te digo que eres del Salvador, eres del Salvador.
1: Se está riendo.
3: Mi paisano.
0: Cabal. Sí, hombre. Hey. Dile que yo voy a dar dinero cuando nos veamos. Papuchón, y tu estado de ánimo es bien bonito, carnal, la neta. Pero, ¿tú naciste sin la vista o perdiste la vista?
3: No, perdí la vista cuando tenía 5 años.
0: No marches, campeón. Pero, wow. ¿Y qué te pasó, viejón?
3: Unos tíos andaban lazando un caballo que lo querían vacunar porque estaba enfermo. Entonces, mi mamá nos había dicho que no saliéramos de donde estábamos porque el animal andaba muy bravo y en ese momento iba llegando una tía y cuando yo oí que la tía iba del pueblo, siempre nos llevaba dulce, entonces yo no pensé que había el peligro afuera y cuando salí, pues caí en el en el accidente me botaron a mí también cuando agarraron el caballo y de ahí me defendió. A los 3 meses empecé a perder la vista.
0: No manches. Wow. Oye, ¿y en El Sabor tienen caballo, mijo? Yo nunca he visto un vaquero así, ¿no? Como los mexicanos de Zacatecas y Sinaloa.
1: Es que no nos vestimos así.
0: ¿Cómo se visten los saboreños cuando andan arriba de caballo?
1: ¿Arriba de caballo?
3: Sí tienen, porque hay jeripeo y todo eso, pero ahora tienen más motocicletas que caballos.
0: Oh, exacto. ¿Por qué? ¿Comen menos?
3: Pero gastan más la gasolina, pero les gustan más las motos.
0: No, pero ¿sabes qué, paisano? Me da mucho gusto que tengas este estado de ánimo tan bonito, carnal. Me gusta que estés alegre, más mejor que otras personas que pues tienen tantas cosas, carnal, y ya está bien agüitado, pero tú andas bien alegre, babuchón.
1: ¿Pero para qué necesitas la ayuda?
3: La ayuda es porque, pues, tengo mis necesidades. A veces quiero mandarle dinero a mi mamá y no tengo dinero. Y, bueno, antes yo iba a tocar acá a un centro comercial porque me gusta tocar música.
0: ¡Ah, no,
3: un centro comercial.
0: ¿Eres DJ? Sí.
3: No, música. Yo toco instrumento, toco acordeón, toco guitarra, wow. Toco melódica.
0: Marches, carnal. Tienes el talento de cantante, músico. Oye, no marches, sí. Papuchón.
3: Pero fíjate, Piolín, que te cuento, yo iba a tocar ahí y bueno, y no me iba tan mal, al menos me servía como recreación y también las personas pues les gustaba que tocara. Pero un día alguien llamó a la policía y terminé arrestado por la policía.
0: No me digas eso, te arrestaron estos hijos de su República Mexicana.
1: ¿Y no te cayó la migra?
3: No, porque yo soy, tengo residencia y... Pero,
0: bueno, DJ, ¿tú piensas que todos están como tú en la TPS?
3: La policía después me dijo que me iba a soltar pues, con la condición que ya no, que le prometiera que ya no iba a tocar ahí, así que
0: okay.
3: Por eso me soltaron.
0: Bueno, pues, ¿sabes qué? También de tu número telefónico para que te inviten a fiestas, cumpleaños, matrimonios, carnal. Él toca el piano, el órgano.
1: El acordeón.
0: El bajo también cuando va al baño.
3: Tengo acordeón, tengo guitarra y toco música. Más que todo estaba tocando música instrumental. Okay. Mi melódica y mi tamborín. Entonces, en el momento no estaba cantando, sino que solo tocando música instrumental. Pero alguien llamó a la policía y bueno... Terminé la patrulla de la policía, algo que jamás me había pasado en mi vida, ¿no?
0: No manches, cariño.
1: Oye, ¿aceptas Zelle? ¿Te podemos mandar dinero por Zelle?
3: Pues, no sé, no tengo Zelle.
0: No, mejor que le llamemos directamente, carnal. Mejor para que sí, porque okay. Como no pues, tiene su vista. 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
1: ¿Cómo se llama?
0: Ahí también lo pueden contratar al papuchón para que tenga la oportunidad de poder amenizar sus fiestas. Él está... ¿En dónde está el carnal? ¿En San José? ¿San Francisco?
3: Estoy en la ciudad de Montevideo.
0: ¿Y entonces cómo te transportas, carnal, de un lado a otro, viejón?
3: Acá como la escuela está un poco cerca, camino... 30 minutos para la escuela y 30 minutos para la casa, así en caminando, no en bus, sino que camino.
0: Wow. Fíjate nomás.
1: Oh, con el palito, va agarrado el palo.
3: Sí, con el bastón, y debido a eso, que como yo camino bien rápido y cuando ya conozco, entonces la persona que llamó a la policía les dijo que yo me andaba haciendo el ciego. Así que la policía, eso le dijo a mi hermano después.
0: Wow. Yo también le dije a la policía que el día se está haciendo el baboso y lo metieron a la cárcel.
2: Pero sí se estaba haciendo, don Poncho.
0: No, wow. Yo estaba haciendo.
2: Así, miro.
0: Pasó, viejita. No. Siéntame estos pechos, mija.
2: También, güey, los dos, no entiendo.
0: Entonces, por favor, ayudemos a este paisano del Salvador, señores, que es de Usulután, El Salvador.
1: No, hombre, Chalatenango.
0: Oh, ¿y está cerquita, carnal?
1: Por ahí está.
2: Fíjate, Atiquizaya, tú también.
0: ¿Pero quiénes son más inteligentes, Chalatenango o los de Atiquizaya?
1: No, Atiquizaya, definitivamente. Mira quién salió, el único locutor salvadoreño soy yo.
0: Sí, hombre.
3: Sí.
0: No hay ningún otro locutor salvadoreño y atractivo como tú.
1: No, no.
2: Ya vámonos, güey, por favor.
0: 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El señor necesita, pues, que lo contraten también, paisanos, ahí para amenizar sus fiestas. Él, a pesar de no tener su vista, tiene un estado de ánimo tan hermoso, paisanos, que está más alegre que muchos. ¡Ya le están llamando! ¡Ya le están llamando al babuchón! ¿Ya te están llamando, babuchón?
3: Sí, Sí, Piolín, muchas gracias. Gracias por haberme dado la oportunidad. Y ojalá un día los pueda conocer así personalmente, que no los voy a poder ver, pero voy a poder estrechar sus manos.
0: Ay, papuchón, yo voy a dejar que tú me abraces, carnal, y que me toque lo que quieras. No, con su acordeón, sí, su guitarra.
3: Amigos.
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0: para divertirte. ¡Fuera la tristeza y venga la alegría, paisanos!
1: ¡Fuera la gordura!
0: Oiga, no manches.
2: Ay, acaba...
0: ¿Qué creen? ¿Se acuerdan de la muchacha que tuvo un problema en Chicago? Que estaba estacionado un carro enfrente de ella porque se le había descompuesto.
1: Ah,
0: y
1: sí.
0: Una señora le reclamó, le dijo, quite su carro, la chiflada.
1: No, una jovencita, la sí. Jocelyn Amaya se llama.
0: Ándale, no le digas señora, señora Juan.
3: No puedes hablar inglés, ¿verdad?
4: No necesito hablarte inglés.
3: ¿Sí?
4: No necesito hablarte inglés y yo no quiero.
3: Ok.
4: Háblale.
1: No, llámale a Ice, le dijo.
0: Entonces, ¿qué creen? Ahora sale el esposo que se está divorciando de ella.
1: No.
0: La señora que le dijo que le iba a mandar la migra, se estaba divorciando el señor, sale a aclarar y decir, ¿saben qué? Esa persona que le dijo a la señora que se descompuso el carro, que quitara su carro, sí, que le va a echar la migra, ¿qué creen? Es mi esposa y me estoy divorciando de ella.
5: Yo no quiero asociarme con las cosas malas que dijo mi esposa Jocelyn en las redes sociales y mucho menos en público. Y eso para mí fue bien vergonzoso, especialmente con el tipo de trabajo que yo tengo. Pues me preocupa que las personas vean a Jocelyn y digan, ah, si ella es así, el esposo tiene que ser igual. O si ella es así, el esposo debe pensar que las cosas que dice no son mal. O que yo como que dry support that, and I don't. Y te soy sincero, yo no sé por qué lo digo. Llevamos casi tres años, que no estamos en buenas condiciones, apenas hablamos. Y maybe tenemos una conexión una vez al mes, casi menos de eso. Ella ha cambiado mucho como persona desde el 2023 y se ha vuelto una persona que yo de verdad ni conozco. Yo la miro y yo no sé quién es ella.
0: Yo me quiero casar con
5: Estamos
0: ella.
5: En un proceso de divorcio. ¿Ah? Llevamos separados desde agosto del 2023.
0: No.
5: Y hemos tratado de divorciarnos desde entonces. Tuvo una infidelidad con un chico de Chicago, mientras los dos vivíamos en North Carolina. Y cuando me enteré, pues, la relación se fue hacia abajo.
1: ¡Wow!
0: ¡No marches! ¿Quién iba a esperar que él saliera a decir ese tipo de cosas, verdad?
1: Y él es un soldado, ¿eh?
0: No, y carnal, la neta, o sea, yo no creo que deberías de tú pensar, y seguramente por eso salió él a la luz pública, yo no creo que debes de pensar que porque nomás porque la esposa hizo eso, quiere decir que él sea así.
1: Correcto.
0: Yo no creo, digo...
1: Pero qué triste que entre nosotros los latinos nos discriminamos.
0: Así son ustedes, de todo mundo ya se conocen, por eso no los quieren aquí en Estados Unidos.
1: ¿A ti alguna vez te han discriminado, Piolín?
0: Muchas veces, carnal, que porque yo no tengo cara, no tengo cuerpo, que porque...
1: No, eso es cierto, pero... No,
0: espérate, pues, tranquilo, pues, no, es lo que te estoy diciendo, o sea, está tirando tierra, loco, pero no importa, como dicen las mujeres, tírame tierra, que yo renazco otra vez como planta y palma más alta.
1: Ay, no te pongas así. Hablando de discriminación...
0: ¿Qué pasó?
1: Aquí tenemos al compa que lo discriminaron en la iglesia.
0: ¡No me digas eso!
1: ¿Ya ven por qué no voy?
0: Ay, ay, ay, no, no, no le eche la culpa a la iglesia, tú también, DJ... A ver, ¿qué te pasó tú, Florecita?
6: A mí sí me discriminaron en la iglesia, bro. La verdad.
0: A ver, ¿qué te pasó? A ver, ¿qué te pasó?
6: La verdad, mira, fui a la iglesia que alguien me recomendó.
1: Ajá. ¡Oh, Piolín!
6: No, espérate, sin pedradas. Alguien me recomendó.
0: Te voy a quitar la sandía, perro.
6: bro, y llegué y había puro anglosajón, bro. Anglosajón. Ajá. Y yo creo que yo era la manchita negra ahí nada más, ¿no?
0: No, pues sí lo eres, mi hijo.
6: Gracias.
0: Pregúntale a tu mamá en Nogales.
6: Y dijeron, vengan para enfrente los que quieran y sientan a Dios y todo esto, ¿no?
0: Sí.
6: So, me fui para enfrente, bro. Uh-huh. Nunca lo había hecho. Me fui para enfrente y fuimos yo y otro paisano, ¿no? Uh-huh. Y cuando llegamos allá enfrente, nos dice un señor. Oye, él dice.
0: Después de esto me lo dices en el show.
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0: experiencia en una iglesia, ¿dejas de ir a la iglesia, viejón, viejona? ¿O sí, qué onda? ¿O te valen chorizo? Porque un camarada de nosotros fue a la iglesia el domingo pasado. Nunca iba a la iglesia el viejón. Su mamá y su papá siempre le han dicho, vaya a la iglesia, mijo, vaya a la iglesia, mijo. Y el vato nunca quería ir a la iglesia, el viejón. Porque pues pues simplemente no le dan ganas, ¿no?
1: Cuando entonces, se discriminan, hay notas de que la iglesia
0: pero no puedes para dejar ti de ir a la iglesia, no, porque en un lugar te fue mal, carnal. Por favor.
1: Esas son señales que a no ver, son para ti.
0: A ver, espérame, mira, y me caes bien gordo, carnal. Yo no sé por qué todavía Cacha no te ha corrido de aquí.
1: Es como cuando te casas y cae un rayo. Es que no te cases, son señales.
0: Ok, estamos en vivo, señores, en el canal de YouTube del Show de Plin. Estamos en vivo en el TikTok y en las redes sociales del Show de Plin, en Facebook. En
1: todas las redes.
0: Ok, entonces este camarada fue a la iglesia el domingo pasado y le fue mal, no lo atendieron chido.
2: ¿Qué le pasó? ¿No contó?
0: ¿Qué te pasó, carnal? Platícanos, por favor, viejón.
1: El pastor le dijo que fuera enfrente a los que quieren aceptar el Espíritu Santo, ¿verdad?
0: A Jesucristo, sí, como Salvador, DJ.
1: Y eran todos americanos, bolillos, gringos. ¿Y qué pasó? ¿Te sacaron de la fila?
3: Sí, me fui para enfrente, bro. Nunca había querido ir. Nunca, sí, de los nunca. Ajá. Mi mamá tiene 20 años diciéndome que fuera para allá y me fuera para enfrente y aceptar a Dios, ¿no?
0: Sí.
3: So, me acerqué, yo y otro paisano nomás fuimos, éramos los únicos dos paisanos en toda la iglesia, ¿no?
1: Sí. Eran como dos frijoles en una sopa de arroz.
0: Cállate la boca tú también.
3: Casi, casi, bro. So, llegamos allá, bien confiados, todos llorando y todo, ¿no? Ajá.
0: Y pero en esa iglesia también hay latinos, no digas que no.
3: No, hay latinos, pero favor, no los miré. La verdad no los miré.
1: Más tarde.
0: Es que eres de los típicos que van a la iglesia y se sienten hasta atrás.
3: No, no, actually estaba en medio. So, no estabas atrás, pero entré para allá, para enfrente, bro. Sí. Y vino un señor y me agarró el brazo y dice, bueno, pásenle para acá, venga, pásenle para acá.
1: Para un lado.
3: Para un lado, o sea, nos sacaron de enfrente y nos llevaron para un lado como en un cuartito, bro. Y nos dan una tablet y lo primero que me dice el señor es de que...
1: El diezmo.
3: No, no. No, eso fue antes de que entráramos, bro.
1: Esas iglesias de Piolín.
3: No, no, ¿sabes lo ¿sabes lo que me dijo el señor? Dice, oye, a las 2 de la tarde hay misa en español, me dijo.
0: ¡Hijo de su madre! Y entonces, ¿y fuiste a la misa de español?
3: ¿Sabes qué? Sí, fui a la misa de español.
0: Ah, qué bueno.
1: Era
0: qué
1: señal
0: bueno
1: que te hubieras ido de
0: no,
1: ahí.
0: No, carnal, no, papuchón, es que mira, cuando vas, por ejemplo, a un restaurante y no te tratan bien, ¿qué haces?
1: Me voy y no regreso.
0: Correcto, te vas, pero ¿vas a otro restaurante, sí o no?
1: Sí.
0: Entonces, ¿por qué en esta ocasión a mi cuate no lo atendieron chido en la iglesia? ¿Por qué va a dejar de ir a la iglesia el camarada cuando hay más otras iglesias que le están esperando con los brazos abiertos?
1: Porque ahí estaban todas las señales. No lo quieren ahí en esa iglesia. Lo hicieron a un lado, a donde nadie lo vea en la tele o en las cámaras.
0: Escuchemos la voz de la experiencia, nuestra catequista de Mexicali. Señorita, ¿cuál es su opinión?
2: Pero, ¿por qué le ofendió que le dijera que en la iglesia estaba en español? ¡Ay, chicos! Están perdiendo. ¡Chicos!
0: ¿Por qué están perdiendo?
2: ¡Aló!
1: No, se perdió su otra.

0: Paisano, estamos hablando de este tema tan importante. Si a ti te tratan no como lo esperabas en una iglesia, ¿significa que ya no vas a ir a esa iglesia o te vas a ir a otra iglesia o no vas a ninguna porque un camarada le pasó eso? Cacha, ¿me escuchas, hija?
1: Ya te escucho.
0: Ahí ok, está. Gracias, hija, ahora sí. Te preguntaba a ti, hija, ¿qué opinas? O sea, que ya no vaya a las iglesias este camarada porque no le fue muy bien.
1: Pero yo mi pregunta fue que, ¿por qué le ofendió que eligieran que fueran las dos? ¿Porque le vieron cara de paisa?
2: No, no fue eso.
3: O sea, pues sí la tengo.
0: Porque es en español a las 2 de la tarde.
1: Por eso, pero no. Eso es lo que le ofendió.
2: No, acuérdate que él estaba en
1: te
2: medio.
1: Te pregunté a Raúl.
2: Sí, pero es que no pusiste atención. Él le dijeron que fuera enfrente.
0: No le digas
1: sí, escuché y luego lo llevaron al cuartito y en el cuartito lo estaban ahí cuando te quieren convencer y luego le preguntaron, dijeron que fuera la misa a las 2 en español.
0: Correcto, hija.
1: ¿Qué le ofendió?
0: Sí. ¿Qué te ofendió, carnal? A ver, ¿qué te ofendió?
3: Pues que me sacaron de la iglesia.
0: ¿Pero cómo te
1: pero es que eso es lo que hacen.
2: No. Sí.
3: Pero nomás, mira,
1: sí, me dieron... cuando tú vas enfrente y te dicen, oh, pues ya acepta a Jesucristo, ellos te llevan a un cuartito para que te puedan explicar cómo qué es lo que tienes que hacer.
3: Ok,
0: ¿qué le ofendió a la señorita?
1: Sí, te lo prometo.
3: No, espérate. Es que no es de que me llevaron por un lado, me dieron una tablet y me dijeron, pon tu información aquí.
0: Una tableta.
3: Sí. Ajá. Y luego me dijeron, bueno, gracias por venir. ¿Algo que le podemos ayudar?
2: ¡Viva!
0: ¿Qué querías?
1: ¿Qué quieres que te
0: donas?
1: Que te abrazaran o qué querías?
2: Es que ustedes dos parecen que están bien sordos.
0: No.
2: Le dijeron a la gente, vengan enfrente a los que quieren aceptar a Jesús como su salvación.
1: Ajá. Sí.
2: Llega Raúl con su compa, otro paisano que apenas lo conoció ahí, y le dicen, vengan ustedes dos latinos, háganse para allá. Y los movieron a otro lugar, los sacaron donde estaban todos los americanos.
0: Por eso, pero ¿y los demás americanos se quedaron en el cuartito?
2: Sí, no.
3: ¿No se fueron con nosotros?
0: No.
2: Hello.
0: Pero ¿a los demás qué les dijeron?
3: No, pues ya no los vimos. Entonces se me sacaron.
1: Se los secuestraron.
2: Sí, los separaron.
1: Bueno, yo fui que me asusté, cuando fui con Jorge Sotelo y Pelín Sotelo, eso me hicieron. Dijeron, no, pues pasen. Y a mí yo ni quería pasar. Y así me hicieron igualito que a ti. Entonces, por eso digo, como, pues, ¿qué te ofendió? No entiendo.
0: Es que la Cacha andaba buscando el baño. Entonces, en ese momento, cuando dijeron, pasen enfrente, ella se levantó, iba para el baño y la agarraron, la metieron al cuartito.
1: De a fuerzas, güey. Te agarran y órale, vente por acá. Yo por eso me traumé y ya no quise ir a esa iglesia.
0: Pero eso, la pregunta para ti. La pregunta para ti que me escuchas es, ¿ya dejas de ir a una iglesia por el simple hecho que no tuviste una buena experiencia en una iglesia?
1: Sí.
0: Esa es la pregunta que tengo para toda la gente que escucha Choplin.
2: Sí.
0: No dejes de ir.
1: Sí, porque es como el doctor. Si un doctor te trata de una mala forma, pues no vas a ir ahí, vas a ir a buscar a miles de doctores.
0: Ok, correcto. Esa es mi pregunta, mija. Entonces,
1: quería preguntar qué lo ofendió y ya.
2: No te vas a quedar donde no te quieren.
0: No, escúchame, yo no estoy diciendo que se quede ahí. Yo estoy diciendo que vaya a otras iglesias, pero que no deje de ir a una iglesia.
2: Ah, que busque la de él.
0: Sí, o sea, donde él se sienta que lo aceptan como si fuera su casa.
2: No, él estaba bien cómodo ahí, estaba listo para aceptar a Jesucristo como su salvación.
0: Ajá.
2: Pero a los demás no les pareció porque dijeron, ahí vino el jardinero, sáquenlo.
0: Es que el vato está pretito, hijones. Está más güero su codo que él.
2: Imagínense cuando está limpiando el arroz y le sale una piedra, así está el muchacho.
3: Bueno, ya no le voy a decir nada.
0: Entonces, ¿cuál es tu opinión? Mándalo grabado con tu voz por Instagram, @hechodepiolín. La pregunta para ti que me escuchas es, ¿dejas de ir a la iglesia por el simple hecho que tuviste una mala experiencia? Yo cuando tengo una mala experiencia en un restaurante, dejo de ir a este restaurante,
2: claro.
0: Pero no dejo de ir a los restaurantes. Voy a otra taquería, voy a otra lonchera.
1: Sí, que te gusta la salsa.
0: Vas a un lugar y dices, ¿sabes qué? No me gustan los tacos de aquí.
2: Ey,
0: ya no voy a ir ahí.
2: Sí.
0: Te vas a otros. Lo mismo con la iglesia.
2: ¿So vas a seguir buscando iglesias o quieres que te ayudemos a buscar una... con los radioescuchas?
0: Ajá, con los radioescuchas que te puedan invitar y que te atiendan, carnal, como te lo mereces.
1: ¿Este quiere que le aplaudan? No sé qué quiere que le hagan, güey.
0: Yo creo que este quiere ir a la iglesia donde van por vieja guanota, como yo.
3: A lo mejor.
0: Chela, por favor. ¿Cuál es tu opinión?
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0: Llámanos ahorita, ¿qué nos pueden llamar? ¿Qué número pueden llamar ahorita de volada? La gente quiere opinar, papuchón.
1: 855-570-5673.
0: ¿Otra vez?
1: 855-570-5673.
0: Cacha tuvo una mala experiencia y ella sigue yendo a las iglesias.
1: Yo fui a otra.
0: Sí.
1: Una que está bien perrona.
0: ¡Ay!

0: La neta que estamos bien perrones en este show porque la gente que nos escucha, pura gente como tú, triunfadora, que vino a echarle ganas a la vida, paisanos.
1: Sí, sí.
0: Y tenemos a... ¿Quién vamos a entrevistar, papuchón?
1: Vamos a entrevistar al compa Alex, que tiene un negocio de remodelación de casas en Phoenix, Arizona.
0: Y él nos mandó un mensaje por Instagram, arroba el show de Pilín.
1: ¿Es de Guatemala?
0: Es de Guatemala.
1: ¿Guatemala, ves?
0: Y dijo que pues quiere participar en Que Venimos a Triunfar. Recuerden que todos pueden participar en este segmento y dan su número telefónico al aire para que los contraten, papuchones, papuchonas, gratis. Nomás manden su video de 30 segundos y dígame, Piolín, quiero participar en A Qué Venimos a Triunfar. Hago remodelación de casas o soy cantante, compositor, payaso.
1: Taqueros,
0: ándale, hija, también.
1: Tamaleros.
0: Y salen al aire. Tenemos un camarada. Identifícate, papuchón.
2: Hola, soy Alex. Estoy Alex en Arizona. Aquí andamos remodelando un baño.
0: ¡Ay, papuchón! Ah, ¡mándanos una foto! ¡Mándanos una foto cuando estés haciendo este careta de chango!
3: ¡Qué asco!
0: No, don Pocho. ¡Arriba, papuchón! ¡Puro Phoenix, Arizona, viejón! ¡Puro la finiquera! ¡Pura la finiquera, viejón! ¡Hasta el reche!
2: ¡Pura finiquera,
0: Piolín! Oye, ¿pero de dónde eres, gordo?
2: De Guatemala, viejón.
0: Guatemala, papuchón. ¿Cómo le hiciste para llegar de Guatemala a Estados Unidos?
2: Pues luchando. Pues la pobreza, ¿no? En nuestro país, la pobreza, nuestro gobierno no los deja trabajar, nos dejan en paz, pues buscamos otros lugares donde podemos triunfar. Y venimos aquí de Estados Unidos a triunfar, Piolín.
0: ¿Y cómo se te ocurrió, carnal, para que aprendamos todos el hacer tu propia compañía de remodelación de baños y de casas?
2: Pues gracias a Dios, cuando vine, pues me vine de chalán y pues me regañaban, me maltrataban, me decía, está bien, hagan lo que quieran, pero algún día voy a aprender y voy a triunfar solito. Yo dije, y les aguanté y ya, pues cuando aprendí, pues ya luego me zafé y dije, ahora voy por mí.
0: ¿Pero cómo te maltrataban, papuchón?
3: Como yo a ti, Pelín.
2: Entraba a trabajar a las 5 de la mañana, me sacaban hasta las 7, 8 de la noche y pagándome 120, 130.
3: Ay, güey.
1: Al día.
3: Así como aquí en la radio.
2: Al día.
1: Wow, ni para los chuchitos sacabas.
0: Perdón, una pregunta, para la gente que tenemos un intelecto más alto. ¿Qué es? Yo era chalán.
1: Ah, es como el asistente.
0: El
1: ayudante,
3: lo que somos nosotros posee, don Poncho.
0: Gracias, entonces son mis esclavos.
3: Algo así.
1: De amor.
0: Oye, Pauchón, ¿y qué es lo más difícil de tener una compañía de remodelación de casas?
2: Se me ha fallado un chingo. He tenido por rato hasta ganas de dejar mi compañía. Pero digo, no, porque hay temporadas que nos vamos meses, que nos vamos sin jale. Y pues dice uno, pues ¿por qué me pasa eso? Pero hay temporadas que se los viene buena y temporadas que se los va feo también, ¿verdad?
0: No, pues queremos ayudarte, carnal, la neta, para que sigas triunfando y no te desanimes de Guatemala, viejón. Tú viniste a triunfar. Los hermanos de Guatemala son trabajadores y nunca son agachones. Entonces, ¿qué servicio ofreces? ¡Ay, Piolillo, tío!
1: ¡Happy ending!
0: Se te andan mojando las hermacuanas. De trabajo de remodelación de casas.
1: Ah, ok.
2: No, pues ponemos la remodelación de casa. Se hemos dado cuenta que si nos dan una casa, nos dicen, mire, quiero que me la remodelen todo por dentro, me remodelen la cocina, el baño, pero nosotros tumbamos paredes, ponemos hojas de chirro, la remodelamos, le echamos la textura que el cliente pida con sus hojas y remodelamos el baño si quiere mármol, quiere tallo o quiere bilines en su baño, al gusto del cliente.
0: Ah, oye, entonces el Piolín Sotelo me puede hacer mi casa de dos pisos.
1: Sí.
0: Si nomás que no,
2: ya,
0: que no, pero que no cubran nomás donde pasa la banqueta la gente, si no se enoja, güey, me quitan el cartón. Échame alcohol.
2: Yeah, no, que sí. Por eso me gusta escucharlo, porque con ustedes no paso aburrido mi trabajo, paso todo el tiempo risa y risa con ustedes.
0: Qué perro, Pauchón. No, pues me da mucho gusto que tú también seas alegre, carnal. 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
1: ¿Alguna especial para los que escuchan el show de Piolín?
0: Sí, papuchón, o sea, regala algo, viejón, ahí para la gente perrona de Phoenix, Arizona.
1: Una docena de chuchitos.
0: ¡Ya le están llamando! ¡Ya le están llamando! ¡Todo el mundo escucha el show de Piolín porque aquí venimos!
2: ¡A triunfar, Piolín!
0: ¡Y arriba Guatemala!
1: ¡Arriba Guatemala!
0: Guatemala.
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5: Cruzeiro detuvo todo tipo de negociación con el América por Brian Rodríguez. Razones se desconocen. Hay altas cantidades de millones de dólares para negociar. Sin embargo, todo está predicho y Rodríguez se queda en Coapa. Todo indicaba que con la negociación de Rodríguez, el América reforzaría y tendría un fondo importante. Lo habían destinado para contratar a Campaz. No se detiene la negociación, América no vende y siempre quiere comprar para reforzar en busca del tetracampeonato en el fútbol azteca. No se va Rodríguez, casi confirmado. ¿Llega Campaz? Lo veremos. En el minuto de fútbol de primera les habló Quique Lanza.
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0: información muy importante para ti, Papuchón, Papuchona. ¿Tú sabes cuál es el error? El error más común que uno hace cuando lo chocan a uno.
1: Sí, grabar y publicarlo en las redes.
0: Bajarse del carro, felicitarle, echarle pleito. ¿Qué hubo, hijo tú?
1: También es cierto, eso pasa.
0: ¿Cuál es el error más común que cometemos cuando nos chocan? 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
1: O los mordió un perro.
0: O ¿sabes qué? ¿Dónde regularmente, carnal, siempre está muy mojado? En los baños.
1: También.
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1: ¿Sabe?

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1: ¿Eres tú, Chente?
2: Oye, bueno.
1: ¿Estamos muertos?
2: Están muertos. Bueno, ustedes están muertos en vida y no se han dado cuenta desde hace mucho tiempo. Erasno, ¿qué pusiste en las encuestas ahora?
3: Choco, vámonos con las encuestas. Gracias a toda la banda que anda votando ahí. Pues les vamos a tener más adelante todo lo que está pasando con lo de Colombia, todo ese rollo. Y vámonos con la encuesta número uno. La encuesta número uno dice: ¿qué team te gusta más de la casa de los babosos? El garbanzo y el ranchero chido, que es el team cuadrilla. El team de el doggy y el diablito, que es team doggy.
1: Chale.
3: Y el team águila celeste, Erasno y Seleno. ¿Cuál es tu favorito?
2: Bueno, antes de que digas quién es el favorito de la gente, Garbanzo, ¿quién es que está ganando ahorita en los puntos?
4: Ahorita, Choco, la tabla de posiciones dice que en primer lugar va el ranchero chido.
2: ¿Con cuántos puntos?
4: 4 puntos.
5: Es que yo soy el que va primero. Porque, ¿cómo se llama? De Ganel, ese del... ¿Cómo se llama?
1: Comedia. No.
5: De la comedia, y luego gané el otro, el de que dice que dijeran el reto telefónico. Oh,
4: el reto telefónico.
5: Y ahora vas a ver, otra vez voy a ganar ahora.
2: Bueno, va, ya
4: va,
2: veremos.
4: Va furioso, va rápido y furioso.
2: Muy bien, ¿quién está en segundo?
4: ¿Quién crees? El enmascarado Erasno.
3: Hijo de... Y no manches. Ni con ventaja, yo a veces sin querer gano.
2: Ok, bueno, whatever. ¿Quién más?
4: En tercer lugar está Seleno.
2: ¿Con cuántos?
4: Con 3 puntos. Hay un empate. Primero, Ranchero y Erasno en primero.
2: ¿Con cuatro?
4: 4 cada quien. En segundo, Seleno con 3. En tercer lugar, Garbanzo con 2. En último lugar, el Diablito y el Doggy con 0 puntos, los dos imbéciles.
1: Muy bien. Oye, Choco, el Doggy anoche me estaba bañando y que me abre la cortina y me dice, Brody. Y le digo, hey, me dice, Brody, en esta vida no siempre hay que ganar. Hay que dejar a los demás ganar, mijo. Así el Doggy.
3: ¿Y por qué te abrazó por atrás, güey? No.
4: Más puts.
6: Oye, Choco, el ranchero chido tiene 4, ¿no? Y el garbanzo 2. ¿En qué ganaste, Garbanzo?
4: Ahorita estamos ganando.
6: No. ¿En qué ganaste?
4: Tú. En el de.
6: Nada. En nada. Claro que tú sí. Llevas 2 puntos gracias a que estás en un equipo con el ranchero chido.
4: Y eso que somos equipo. Somos equipo. ¿Y eso a ti qué te importa? ¿Eso a ti qué te importa?
2: Bueno, ya. Pues, Doggy, yo siento que tú y el Garbanzo van a acabar como casándose o algo. Ya,
1: estamos en California.
3: ¿Por qué no se van al Tempo de North Hollywood a bailar un día con su sombrero y sus botas?
4: ¿Al Tempo?
3: ¿Qué se llama?
4: Ah, no sabía.
3: No sabía. Y ahí se la pasa.
6: Un día fue con Luisito el Garbanzo y ya no quería salir de ahí. Dijo, es que hay mujeres que van solas.
4: Hay un día que es una hora, Choco, de 10 a 11, que se llama la hora del vaquero. Todos en círculo.
3: No.
4: ¡A perro!
2: Bien, Erasno, vamos con la encuesta número 1. ¿Qué team le gusta más a la gente? 1, 2 o 3. Team cuadrilla, Garbanzo, Ranchero Chido. 2. Team Doggy, Doggy, Diablito. Team 3, Team Águila Celeste, Erasno y Seleno.
3: La gente dice, Choco, que el número 1, Garbanzo y el Ranchero Chido, con el 46% de favoritismo. En segundo lugar está Erasno y Seleno, con 31%, y el menos querido es el Diablito y el Doggy. Se juntaron los más queridos del show. Los más carismáticos. Se juntaron los más carismáticos.
6: Lo que sea, pero yo, mis puntos que gane, que sean por mí, no por mi equipo.
4: Cállate.
3: Garbanzo.
4: ¿Cómo cae mal? ¿Cómo cae mal?
3: ¿Cómo cae de mal ese hombre?
7: Si ya no se compone ni con un Cristo de oro.
1: Eres dead weight en nuestro equipo, man.
2: Así van los puntos. Más adelante viene un reto del día de hoy. Vamos con la encuesta número 2.
3: Encuesta número 2, señores. Oigan, ya ven lo que está pasando en nuestras redes sociales. Vayan, se está poniendo chido porque ya cada vez más estamos haciéndonos influencers. Encuesta chida número 2. Mis 4 equipos favoritos son el América, el Manchester United, el Real Madrid, la Juventus Puse esto porque ahorita ya están regresando los equipos, ya están nuevas contrataciones, la gente empieza a hablar de sus equipos, todo ese rollo. Ayer nuestro Los Tigres, no manches, que son la vergüenza igual.
4: Oye,
3: que
4: ese Nahuel, que bueno, nos fuimos invictos, güey, por lo menos podemos hacer eso.
3: Eso sí. ¿Cuáles son tus cuatro equipos, Garbanzo? ¿De Inglaterra quién le vas?
4: De Inglaterra le voy a Liverpool.
3: ¿Liverpool?
4: ¿De España? De España le voy a Sevilla.
3: Al Sevilla, y de México al Pumas.
4: Ajá.
3: Y de Italia.
4: De Italia, Juventus.
3: A la Juventus. ¿Tú, Diablito?
1: La verdad es que no tengo.
3: ¿No tienes equipos? No, Choco.
2: Bueno, yo digo, tengo amigos que pertenecen a algunos clubs. Obviamente en Madrid. Tengo amigos en Barcelona. Tengo amigos en Milán. Tengo amigos en Mónaco. ¿Recuerdan de Rafa Márquez cuando jugaba en Mónaco?
1: Sí.
2: Bueno, pues yo ya conocí ahí. Me acuerdo que su esposa un día me dijo, ay, necesito no sé qué, y bueno.
4: Ya, doña Tapas, pues escoja nada más los equipos.
2: Doña Tapas.
4: Pues ahí te la pasas en Europa, ay, qué tapas, qué tapaderas.
2: Muy bien, bueno, pues compréndalo, es el Garbanzo. Él, ya saben que el oxígeno no.
1: Mordiendo la.
2: Además
1: la
2: hay que cuidarlo mucho, hay que cuidarlo mucho.
6: Sí, hay que apapacharlo. Público, escuchen Erasmo en la Chocolata. Erasmo en la Chocolata, hay que escucharlo. Escuchen al Garbanzo, mándenle mensajitos siempre de cariño. Saben que hay gente que hay que tratar bien.
1: Especial.
3: Sí, Garbanzo, te queremos mucho, güey.
4: Sí, sí, sí, pero ¿quién le va a la América?
3: Te vamos a amar siempre, bebé.
4: ¿Quién le va a la América?
3: Siempre te voy a querer.
4: Güey, le cantas igualito también, güey. Esa canción.
3: ¿De quién?
4: ¿Ese Edén?
3: Hoy nomás, no es de güey. Es de calibre 50.
6: ¡Ah! No, es el mismo, güey.
3: Alguien invita.

0: Es un encaminador de alma.
1: No. El premio Nobel de la Paz es para Hesley. Yeah. Bueno, Diablito, qué padre tu gorra del podcast Como Diablos, ¿no?
2: Sí, Choco, gracias.
1: Qué lástima que no está al nivel del podcast. Ah. O sea, el podcast no está al nivel de la gorra.
3: Oh. No, el cabrón también. Que es
1: bueno, pues.
2: Excelente entrevistas ahí en el podcast.
1: Oye, Mickey, ¿subiste Diablos? Un capítulo nuevo con Chela Lora.
2: Sí. Oye, ¿sabes qué?
3: ¿Qué no se acuerdan que iba a ser un podcast diferente a alguien aquí? ¿Que estaba harto de lo mismo?
2: No, lo que pasa es que no pasó el plan que quería.
3: ¿Quién tuvo la culpa?
2: Pues la gente que me iba a dar la oportunidad. No, en serio, la gente que me iba a dar la oportunidad. Pero entonces,
4: ¿qué pasó?
2: Es que no pudimos ponernos de acuerdo.
4: ¿Qué ocupabas? ¿Qué ocupabas?
2: El sitio donde iba a ser las entrevistas.
4: O sea, entonces no fue el tu podcast dependía de eso.
2: Un poco, porque era...
4: Entonces,
2: es todo, sí. Dependía mucho de eso.
1: Muy bien, bueno, vayan a Como Diablos, un podcast del Diablito, y está el otro podcast del Garbanzo, que se llama... ¿Enemigos disfrazados o cómo se llama?
3: Contacto 13, Choco.
1: Contacto 13. Oye, está padre, ¿no? Enemigos disfrazados. O amigos disfrazados. Ok, bueno, vayan a esos podcasts, la verdad, cuando no tenga nada que hacer, de plano. Y por lo pronto, vamos con la encuesta número 2. Esta encuesta, la verdad, está muy chafa. ¿Qué dijo la gente?

0: Bueno, basado en eso, pues sí, pero pues, güey, no tienes que ir solo porque es ganador.
1: Pues ahí está. Ah, oye, güey, es Barcelona y Chelsea. ¿Qué habrá sentido cuando el Barcelona le robó al Chelsea? Está duro ese pedo, ¿no? Ahí tienes que defender.
0: Oye, ¿a quién le vas, de
2: cierto? Oye, maestro MLS. Pregunta.
0: Maestro MLS.
1: Yo le voy al Galaxy y el más ganador de la historia del MLS. Ahí el Chicharito ya llegó. Que diga el Chucky.
3: Ah, sueñas con el Chicharito.
1: Sueñas con el Chicharito. Oh my God. Oh my God.
2: Se traicionó.
3: Se traicioné.
1: Ya, güey, sí, me traicioné. ¿Qué?
0: Le dolió, diablito.
1: Es que hemos hablado del Chicharito, güey. Tú traes la camisa del Chicharito de ese equipo, ¿no es?
4: No, es nada más el color de niño.
0: Esa camisita, ¿qué, diablito?
4: Está bien para un equipo, pero para un señor, güey, ya grande, con dos hijas.
0: Parece que vas a arrollar al bebé.
4: Pareces doctor.
1: Bueno, a ver, vamos con la...
2: Aquí tengo tu inyección.
1: Las encuestas que importan. Encuesta número 3. ¿No hay Choco o lo contrario? Yo creo que... Puede ser, pero no lo conocen, ¿no conocen?
5: Yo les voy a confesar algo. Yo me acuerdo cuando hablábamos de Espinoza Paz. Ya cuando lo conocimos y todo el rollo, y dijo que era fan de nuestro show. No por eso, pero el vato sí es otro rollo. Dale, ese güey... No toma, no fuma, hoy está con su familia, sus hijos. Un día Choco a ti te invitó a su casa.
0: Ayudando a la raza en su carro allá.
1: Sí, sí. Un día me invitó a su casa. Algo muy, muy privado. Obviamente no hubo nada de fotitos, nada de nada. Una casa espectacular. Pero una mansión, ¿eh? Tiene a sus niños, que mucha gente no conoce, que qué bueno. No es necesario. Hay que andar muy bajos para enseñar a nuestros hijos en redes. Y bueno, Espinoza, su vida es... Y lo padre que su esposa se adapta a la vida de él. Es como que nos gusta esto. Me platicaban que rentaron un camper. Anduvieron por toda Europa.
0: Ah, qué fregonazo.
1: Muy padre la plática. Dijo, Choco, yo no invito a gente aquí. O sea... Es muy, muy privado. De hecho, ustedes estuvieron en una entrevista con él, ¿verdad? Después, porque me dijo, pues, sé que andas por acá, ven acá. Y de hecho, ni les voy a decir dónde viven, porque mucha gente no sabe dónde vive Espinoza.
0: Yo sí sé dónde vive.
1: En su casa.
0: Claro.
1: Sí, sí, pero ¿dónde está la casa?
4: Oye, pero ya, Choco, eso ya es mucho.
0: ¿Qué le vas a pedir prestado? ¿Por qué tanto hablaste?
1: A ver, ¿cómo es eso?
5: Es que nosotros los nacos, Choco, cuando vamos a pedir algo, hablamos bien de alguien.
1: Ah, ok, ya entendí. Bueno, a ver, la número 3. Entonces, ¿pensabas tú que Espinoza era así, payasillo?
5: Era yo, sí. Y ya después, es que yo siempre sentí que se hacía el humilde de más. Era, vine aquí a Primo lo nuestro y no tenía un traje. Y un amigo traía uno y me quedó a la pura medida. O sea, como que... Pero es como a él lo manejaban. Y bueno, Espinoza Paz, yo sí. Y ya después me di cuenta que era un vato a toda madre por dar un ejemplo.
1: ¿Tú, Diablito?
2: Sí, a Saúl Hernández, de Caifanes.
0: No, ese sí es mamón, ¿no?
2: No,
0: ese sí es mamón. Sí, Diablito.
2: No.
0: La pregunta es, ¿quién...?
1: Bueno, pero tal vez sí es con más gente, pero contigo no.
2: No. Buenísima onda. Tuvimos una plática en Vive Latino hace años y la neta era algo diferente porque obviamente lo habíamos conocido aquí en Los Ángeles y se portó medio mamila con nosotros, ¿no? Y ya cuando...
1: ¿Cuándo en Vive Latino? ¿Hace poco?
2: No, hace como unos 5 años.
1: Ah, ok.
4: Ya tiene sentido, sí, ya la carrera se había acabado. Te lo hubieras agarrado en su tope. Sí, a ver si es cierto, jamás. Qué buena onda.
5: Sí, es cierto, de tanto tiempo que has estado en esto y apenas hace 5 años te saludó.
0: Sí, sí, Diablito.
1: ¡Oh! A ver, Garbanzo, ¿tú tienes a alguien?
0: Sí, Chocogacho, Azuquitar. El cubanito que ahora de hecho trabaja en Santa María.
1: El cubano que trabaja en Santa María, y lo conociste y dijiste, wow.
0: No, nos hicimos muy buenos amigos y estaba equivocado, sí.
1: Muy bien.
0: Azúcar, te amo, bebé de luz.
5: A ver, aquí dice...
0: No le quiten las cuentas a aquel.
5: Dice, Yunuen hace, diría que el maestro Doggy es a mí, me ha pasado, me creen que soy payasa, cuando me conocen soy un amor. O sea, así es el maestro Doggy, así es. Ustedes lo conocen, el maestro Doggy, lo oyen, pero ya acá ese güey es otro show.
4: Nah. No, así soy, como estoy, no le cambien.
0: Ah, tú sí.

0: Así soy, caigo gordo en persona también, ¿y qué?
1: Es bien, mamé.
2: Sí, Doggy, sí. Dice mi esposa, dice José, o sea, al inicio le caía gorda, bueno, se le hacía así. Dice otro que su esposa, dice hace 15 años conocí un chilango, me caía muy mal su forma de ser y de hablar y lo empecé a tratar y somos buenos amigos. Ahí están. Bien. Y yo sé que a mucha gente, por ejemplo, los argentinos les caen mal, pero hay argentinos súper buenísima onda. Y bueno, de todos lados. Bueno, ahí están. Vamos a continuar mañana con más de las encuestas. Aquí con Erasmo en la Chocolata. Hay preguntas como si han vivido un temblor y todo esto por lo que pasó en Colombia. Pero bueno, ya regresamos. Esto es Erasmo en la Chocolata. Más adelante en la Casa de los Babosos. No se lo

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1: Buenas tardes. Vamos a empezar esto. Gracias a los que me escuchan en el podcast. Siempre y aguantan introducciones y todo el rollo. Sé que nos gusta en esta época donde queremos todo al punto. Nos gusta de volada que vayamos al punto. Así que voy a tratar de hacerlo más seguido. Pero también me gusta desarrollar un poco de qué trata. Y también vean nuestra personalidad, si no vamos a hacer uno más del montón. Aquí tenemos una nota muy interesante de una mujer que es una sexoservidora. Esta mujer está sentada en un jardín en Colombia y justo llega alguien como estos que hacen pues reportajes y ven a la chava que es una sexoservidora muy joven, creo tiene 21 años o 20 creo, muy muy joven, muy bonita, muy guapa. Y llega la reportera a entrevistarla y escuchemos parte de lo que empieza a pasar aquí. Ah, y no hay que dejar pasar de largo la musiquita, ¿eh?
2: Ah, para acompañar bien el...
1: No hay que dejar de pasar de largo la musiquita, sí es muy importante.
3: Hola, hermosa, hola. ¿Cómo estás?
4: Muy bien, ¿y tú?
3: Ay, amor, qué linda eres. ¿Cómo te llamas?
4: María.
3: María. María, ¿tú qué haces por acá?
1: Muy bien, sí es muy bonita la muchacha, la señora o la muchacha que habla con una voz muy dulce, ese acento colombiano que a cualquier hombre lo pone así, ¿no? Y habla la muchacha y le dice muy bonita, dice, ¿a qué te dedicas? Obviamente no quiere decir, ah, soy prostituta, sino que pues como con pena y empieza a decir, ¿eh?
4: Trabajando.
3: ¿Tú trabajas aquí en El Guera? ¿Hace cuánto?
4: Desde noviembre.
3: ¿Y qué tal te ha ido?
4: Bien.
3: ¿Por qué trabajas aquí, amorcito?
4: Por mi hija, tengo una niña.
3: ¿De cuánto?
4: De 5.
3: ¿Y el papá de tu niña?
1: Trabajo por mi niña, una niña de 5. Sí. O sea, soy prostituta porque tengo una niña de 5 y ya la muchacha ya quiere como llorar, ¿no? Como diciendo...
2: No olvidemos la música. Pues,
4: no sé, por ahí.
1: ¿Dónde está el papá? No sé, por ahí.
3: ¿No te ayuda?
4: Muy poquito.
3: ¿Ha sido muy complicado ser madre soltera?
1: O sea, a ver, ella le dice que si le ayuda el esposo y ella dijo, no dijo que no, dijo me ayuda poquito, poquito. Y además es difícil ser madre soltera.
3: ¿Por qué?
4: No, muchos gastos, yo vivo sola con ella. O sea, yo trabajaba en una empresa, pero no fui capaz.
3: ¿Por qué?
4: El sueldo, muy poquito, muchos gastos.
1: Ella trabaja, recibe dinero del esposo, bueno, del ex, muy poquito, del papá de la niña. Yo en una empresa, no. En una empresa yo no, porque ahí se gana poquito. Tengo muchos gastos, tengo muchos... Lo voy a ir apuntando porque este video dura un ratito. Quiero que vayan escuchando y les va a decir su maestro Doggy lo que piensa de todo esto, ¿ok? Y si ustedes son de las nenas que corren, ay, no se vale juzgar a nadie, este no es su segmento, es momento de que se vayan y corran, ¿ok? Corran, ya váyanse.
2: Maestro, vámonos.
1: Váyanse.

0: Muy bien, estoy hablando de un video que estaba en redes de hace un rato. Ahí lo tenía y dije, un día lo voy a usar. Hoy es el día. Esta chica colombiana como de 19, 20 años por ahí, mamá soltera, dice que es mamá soltera y que obviamente su esposo sí le ayuda. Bueno, el papá de la niña sí le ayuda, pero poquito porque ella tiene muchos gastos. Entonces se dedica a la prostitución porque ella no se ve trabajando en una fábrica. Eso es lo que dice.
1: Hola, hermosa, ¿cómo
2: Hola.
1: Estás?
2: Muy bien, ¿y tú?
1: Ay, amor, qué linda eres. ¿Cómo te llamas?
2: María.
1: María. María, ¿tú qué haces por acá?
2: Trabajando.
1: ¿Tú trabajas aquí en El Lleras? ¿Hace cuánto?
2: Desde noviembre.
1: ¿Y qué tal te ha ido?
2: Bien.
1: ¿Por qué trabajas aquí, amorcito?
2: Por mi hija. Tengo una niña.
1: ¿De cuánto?
2: Por ella. De 5.
1: ¿Y el papá de tu niña?
2: Pues, no sé. ¿Por ahí?
1: ¿No te ayuda?
2: Muy poquito.
1: ¿Ha sido muy complicado ser madre soltera? ¿Por qué?
2: No, muchos gastos, yo vivo sola con ella. O sea, yo trabajaba en una empresa, pero no fui capaz.
1: ¿Por qué?
2: El sueldo, muy poquito, muchos gastos, arriendo, mercado, la cría de la niña. Todo eso, todas esas dudas me llevaron a esto.
1: ¿Tu familia sabe que tú trabajas aquí?
2: Sí.
1: ¿Y qué te han dicho?
2: Al principio me juzgaron mucho, pero
0: ya... Muy bien, aquí ya es cuando le dice, oye, ¿qué onda con la familia? ¿Qué dice de que trabajes en la prostitución? Dice, pues al principio, pues se enojaron mucho, ¿verdad? Pero ya después vieron los billetes y dijeron, hija, como dijo el del chiste, ¿no? Pensé que eras, que dijo, soy prostituta, mamá, dijo, papá, dijo, hija, fuera de mi casa. Dijo, ok, nada más te venía a dejar aquí unos $10,000... Y dijo el papá, ¿qué dijiste que eras? Prostituta. Dijo, ah, ya me habías asustado, pensé que protestante.
3: No,
0: entonces, aquí vemos, el dinero mata valores. O sea, por donde ustedes lo vean, el dinero mata valores y es lo que es. Ya después de ver la lanita, la familia dijeron, why not? Escuchemos más.
2: Ya me apoya.
1: ¿Y por qué te juzgado?
2: Porque es algo muy peligroso, me puede pasar muchas cosas.
1: ¿Y qué es lo peor que una mujer tan hermosa ha vivido trabajando acá?
2: Lo peor, aguantar los hombres que a uno no le gustan, y hacerlo solo por plata.
0: Muy bien, está siendo sincera, y yo siempre les he dicho, aguantar hombres por dinero. Ella dice por dinero, o sea, por dinero. O sea, cuando una mujer ya aguanta un hombre por dinero, ya vamos viendo más o menos de qué nivel traen. Doggy, estás juzgando a la muchacha con todo, de verdad. ¿Estoy orgulloso de eso? No, pero tengo que hacerlo porque cada vez más estamos bien normalizando todo. ¿Ok? Y más adelante... Aquí en vivo, en la radio, les voy a decir qué pienso, porque este video viene lo mejor. Y los que me están escuchando en el podcast, no se muevan. Soy el Maestro Doggy. Ya regresamos.

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0: bien, bueno, el día de mañana el público va a participar en los retos con los babosos, así que ustedes pueden ser parte de, marquen 1-888-874-2656. ¿De qué trata? 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Todos los de la casa de los babosos hacia allá.
1: Hasta para allá, güey.
2: Güey, ¿por qué tienen que estarse aquí arregolando?
0: Muy bien.
1: Arrególate para allá, güey.
0: Para los que se lo perdieron, el día de ayer contaron un chiste. Fue stand-up comedy. A mí la verdad me gustaron. Se me hicieron muy chistosos. Lo volví a escuchar y se me hace chistoso. Vamos a escuchar de nuevo exactamente lo que pasó. Un cachito nada más de esta gran comedia. Son súper chistosos ellos.
3: Vas a hablar de los niños recién nacidos.
4: Bueno, no sé si es que no sé. Había de repente.
1: No, man.
4: Es que había un niño.
1: ¿Verdad? Es que tú cambiaste la jugada, Choco.
4: Ese niño fue y era yo. Y
0: quería ver que improvisaran.
4: Ah, difícil. Y luego, no, en serio.
0: ¿No que los locutores muy chistosos en todos un niño lados?
4: Que nació. Y de repente vi que tenía una cabeza como de una cabeza así de como de
0: Y así fue toda la comedia del diablito. Obviamente tengo que aceptarlo si les cambié la jugada al último minuto, ellos ya habían practicado. Cada uno le daba el topic a cada otro, el tema. Era de niños recién nacidos. El ranchero chido, el garbanzo. Habló ¿de qué hablaste tú, garbanzo?
5: Huevones.
0: De los huevones.
5: Oye, cuando se trata de hablar de trabajadores huevones, yo la verdad me inspiro en este grupo, especialmente en mis compañeros, ¿no? Es donde de verdad sale, ¿no? Como que todo lo que deberían hacer. Pero aquí hay que tener en cuenta de que hay mucha gente que se dice ser huevón, pero en realidad no saben porque tienen miedo a cansarse de saber qué es trabajar. Entonces, pues yo creo que el ser trabajador, ya soy como el diablito, no sé qué hacer.
0: No, hombre, no se nos
1: eso sí es chistoso.
5: Cuando tú eres huevón, en realidad, ¿por qué dicen que eres huevón? Porque tienes los testículos muy grandes. Imagínate que fueras tan huevón que cuando camines se te atoran entre los pies y que te caigas cada vez que camines. Ese güey sí es bien huevón, güey. ¿Por qué? ¿Por qué no sale del suelo? ¿Por qué no trabajan? No.
0: Oye, Nando, ¿por qué si te reíste ahora sí y el otro día no te reías?
1: Es que era competencia. Era competencia.
5: Ay, ah, qué va.
0: Bueno, a ver, Doggy, ¿de qué te tocó hablar?
1: Me tocó hablar de naturaleza. Naturaleza, Choco.
0: Naturaleza, ok.
1: Muy bien, señores, buenas tardes, gracias por estar aquí con nosotros. Hoy en día carecemos de la naturaleza, ¿no? Por ejemplo, podemos ver en las mujeres, pues no son cada vez menos naturales.
0: Ahí vamos.
1: Podemos ver, por ejemplo, cuando compramos una bebida, dice sabores artificiales. O sea, ya nada es natural. Lo único que sí es natural es, por ejemplo, la estupidez del garbanzo. O sea, hay cosas naturales que son realmente.
4: Se agarró de la audiencia.
1: Hay cosas naturales como la gordura del diablo. Es naturalmente que estoy gordo.
0: Chale.
1: Podemos ver a Erazno es naturalmente chillón porque es americanista. Son naturalmente hipócritas porque se quejan de Argentina y luego terminan yéndole a la América.
0: Sí, tenemos, sí, eso es verdad, eso sí es chistoso.
1: Eso no me gustó, güey. No nos compares.
5: Sí fue chistoso el Doggy,
0: bueno,
5: la neta.
0: Bueno, vamos con Erazno, ¿de qué hablaste tú?
1: Aquí hablé yo, ya no me acuerdo.
5: El rey de los chistes de las carnes asadas.
1: Es que tantos chistes. Vamos a hablar de carros. Pues un saludo a todos los que venden carros en los dealers, ¿no, güey? Que yo me compré un carro.
0: Bueno, vayan al podcast, ahí está todo completo lo de su stand-up. La verdad estuvo chistoso, esto es Erazno hablando de, le dijeron, de carros.
1: En el dealer, no tenía ganas de comprar carro, pero iba yo manejando y escuché un comercial. ¡Véngase ahorita, tenemos ofertas de verano! ¿No? Y me convenció una morra, porque estos güeyes usan morras, güey.
0: Hola, ¿cómo estás? horas, venga ahorita, estamos aquí. Y ya dije, ay, güey, me llamó la atención. Es que iba a ir al Spammer Rhino, güey, a ver unas morras bailar. Pues ya vi que las que hacen comerciales de carros siempre traen unas falditas. Oh, dije, güey, igual voy y a ver las viejas ahí. Y luego dice, no, hot dogs gratis y palomitas. Dije, ah, chido, güey, voy y como. Y luego pues agarro las palomitas. Agarro las palomitas y luego sirve de que voy a ver las morras. Y lo dicen, y luego la puede calar gratis. Y ya llegué ahí y le dije, ¿cuál es la morra que puedo calar gratis? Ey, viéndolo bien, estaba más chistoso que el día que lo estaba haciendo, güey. Soy chistoso natural.
5: Sí, ¿sabes qué? A mí sí me gustó, Choco, porque este mezcló muy bien el strip y el dealer. Bien perro.
1: Eso está para sacarle el jugo, ¿no?
5: Está chido. Y luego vas a comer gratis, güey.
1: No, y si güeyes que quieren llegar a impresionar, a comprar un carro porque está una chava bonita ahí, ¿no?
0: O la de financiamiento, güey. La de financiamiento llega, hola, señor.
5: Lo más raro es que sí te encuentres a una de esas de verdad en el Spider-Man Rhino después. ¿En qué carro te vendes?
1: ¿Qué diablito no hace comerciales con ellas?
0: Oh my God. Ok, here we go. A ver, vamos con Selena.
3: A mí me pusieron una muy difícil y era de viajes. Y ay, yo sí estaba bien nerviosa. Ni cuando veo al ranchero chido me pongo así de nervioso. Ay, bueno, gracias por estar aquí con nosotros. ¿Qué les parece? ¿Se acuerdan de cuando ustedes antes viajábamos y que compraban sus boletos en las agencias de viajes? Que llegabas y te daban tu boleto y llegabas ahí ahorita con un clic, ¿no? Compras tus boletos y dices a dónde vas a ir y ves fotos y todo. Y antes no. O sea, escoges hasta tu asiento. Casi hasta te dan la foto de quien va a ir a un lado de ti. Y antes era así como que llegabas ahí donde comprabas tus boletos de avión. ¿Y quién estaba? Un señor que vendía rines, que vendía tarjetas de para hacer llamadas a no sé dónde.
0: Oye, pensándolo bien, ustedes que viajan así en, obviamente, aerolíneas normales, eso que acaba de decir Seleno estaría interesante, ¿no? Que ahora cada que compres un boleto, cuando reservas un vuelo, que te diga quién reservó el vuelo y si va a llevar un niño, es un señor, una señora, la foto de alguien, ¿estaría padre o no?
5: Yo digo que sí, Choco.
1: Sería muy ilegal, pero sí estaría bien.
5: Nunca quisieran volar al lado mío.
0: Yo no les quiero decir de mi tortura. Garbanzo por un lado, Aldo por otro, volando 13 horas hasta Rusia para el Mundial.
5: Ya lo dijiste muchas veces.
0: Por eso, pero eso es lo que te quiero decir, que si yo hubiera sabido...
5: Aldo me dijo el otro día, ya escuché a ese Erasmo diciendo que es su mayor tortura. ¿Y sabes qué pasó? Dice, pero dile cuál la próxima
0: vez que
5: lo diga.
0: Porque su panza era de una almohada también.
5: Ah, ok, gracias. Iba recargado, Choco, adormidito.
0: Sí, pero porque lo conocía. ¿Qué tal si no lo conozco?
5: Pues ahí se conocen.
0: Buen punto. Acabo, mi perro me quiere.
6: Acabo, mi perro me quiere.
0: Acabo, mi perro me quiere.
6: Acabo, mi perro me quiere.
0: Muy bien, ranchero chido. Pues yo nomás lo estoy dejando. Yo fui el más chistoso. No lo quieren poner porque no quieren que los opaque. Bueno, hombre, sí, un brazo. Fíjense que bueno, había una vez un muchacho que no tenía un brazo allá en el rancho. Estaba feo porque todos siempre salían con el chistecito mismo de échame la mano. Entonces este muchacho decían que era muy buena gente, que le echaba tanto la mano a la gente que se quedó sin mano. Entonces cuando decían que viene gente y le decía, ay, mano. Y el Lolo se enojaba. No, es que pues no tiene una mano. Y luego le decían, te va a salir más barata las camisas de manga larga, porque nomás te van a hacer una, le decían él. No. Y luego alguien vino a quererle dar una mano a cena como de esas de plástico. Y entonces como no tenía novia, que le dijo que le hiciera la manilla como pues si estuviera agarrando una zanahoria. Como si estuviera agarrando una calabacita.
1: No, ma. Gorda.
0: Con los dedillos así. Así la mandó a hacer. ¿Para qué creen que la quería?
4: ¿Para qué?
1: Pues para tocarse el solo. Más
0: no, la quería para abrir las cervezas. Es que estaban pensando mal. Bueno, pues ahí está un poquito. Vayan al podcast de Erasmo y la Chocolata. Ahí está la casa de los babosos. El día de hoy viene. Ya ahorita regresamos con el reto número 3. Regresamos con la casa de los babosos.

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0: Muy bien, buenas tardes. Este es el show de Erazno y la Chocolata. Vamos rápidamente con el reto del día de hoy. ¿Están listos, niños?
1: ¡Sí! ¿Sí empezamos listos?
0: Estamos bien listos ya desde
2: el
0: antes.
2: ¡Doggy! Listo, listo. Hey, Choco, no la vayas a cambiar como ayer. No la vayas a cambiar como ayer, ¿eh?
0: Sí, ayer no la cambiaste, Choco.
1: Grosera.
0: Sí. Oye, pero espérame. Yo no la cambiaron y todos modos yo le hice bien. Eso es lo que estaba diciendo la gente y votaron por mí. Yo ando llore y llore como tú. A un amiguito. Bueno, no se le suba, ranchero chido. ¿Cómo estás, Eleno?
3: Ay, estoy un poco triste porque, no sé, así me dan de repente bajones.
0: Ay. Y también te das unos bajones.
1: ¿Ya has visto anoche el lingerie que se puso, el lingerie?
3: Hoy me puse un lingerie.
1: Ay, ay, ay.
3: Anoche me puse sexy.
0: ¿Por qué te pusiste sexy en la casa de los babosos?
3: Porque yo, Choco, me gusta sentirme como sensual, así como sexy.
1: Ya habías visto, Choco.
3: Aunque no esté con nadie ni nada, nada más me gusta como que de nacimiento. Yo les voy a platicar algo. De niño me ponía la ropa interior de mis hermanas.
1: No, más.
0: Esa historia la dicen todos.
3: ¡Ay, qué tiene! ¿Qué te importa, estúpido?
1: Oye, Choco.
3: Eres tú, ¿cómo se llama? Así como homofóbic.
1: Eres una naca, Seleno.
0: Seleno es naca, ¿por qué?
1: Porque se acostó así en el sillón y se puso... con los pies arriba.
0: Oh, sí.
1: Y como están pintados de rojo, no son ni Louis Vuitton, los pintó.
3: Los pinté porque tú sabes, Choco, y no importa.
4: Los Red Bulls no son de neta, entonces no.
3: Ay, sí, perdóname porque no son de adeveras. Garbanzo.
1: Bueno,
0: el reto del día de hoy es cantar, chicos, así que vamos a empezamos contigo, Seleno.
3: Ande, ¡ay, conmigo!
1: Órale, por favor.
3: ¡Ay, por qué conmigo!
0: Vamos a ver. ¿Cuántos puntos puedes agregar el día de hoy? El ganador ahorita va haciendo el ranchero chido con 2 puntos, ¿verdad? Lleva 4, porque más los 2 de grupo, el garbanzo tiene 2 puntos.
5: O sea que, apérate, el garbanzo llevas 2, güey, por de grupo.
4: Ok, bueno, 2.
5: Ok, ya no sé. La cosa, Choco, aquí es de que te voy a decir algo. A mí no me gusta, Choco, que el ranchero chido en la casa ayer estaba diciéndonos que se le íbamos a pelar, así dijo.
4: Oh, sí, ¿eh?
0: Bueno, ¿y qué quieren que yo soy aquí la que conduce, no soy su mamá de ustedes?
4: No, pero Celino dijo que él sí lo podía pensar.
5: Espérame, pero es que estaban esos dicen cosas, que yo era un ranchero. Es que traigo unos guaraches que yo traigo ahí que no me los quito adentro porque son de llanta de tractor. Y estaban diciendo que me los quitara...
0: No, pero, vamos con la canción,
1: Seleno.
0: Seleno.
1: Celine.
0: Vamos con tu canción. Bueno, vamos a ver. ¿Qué canción vas a cantar? Aquí está.
4: No me digas con esto.

0: no, no, a ver, permíteme, Selena, perdón, creo que estás un poquito desfasadito. Garbanzo, no se deben de meter cuando estén cantando los demás. Yo sé que es una canción que a ti te pone como locochón también.
1: ¿Sabes qué estoy dándome viendo? Que Garbanzo como que me tiene celos.
2: Sí, es que...
1: Pero eres una cosa así rara, Garbanzo. No sé si no fuera ilegal.
0: Oh my God, ¿de qué se trata esto?
1: Ya esto... Ayer me escondió mis tacones.
2: Las dos reinas peleándose.
3: Porque, ¿quién pinta los zapatos?
0: Oye, en esta pelea está más buena que la de Graciela Beltrán con Jenny Rivera.
2: Van a romper las medias.
0: A ver, tú, medias, te toca, Diablito.
3: Ándale, por estúpido.
0: ¿Qué vas a cantar? A ver. Ándale, ahí está la canción. Vamos. Vamos.
4: No sabes cómo te deseo.
3: Está bien,
4: estúpido. ¿Sabes cómo te he soñado?
3: Hoy no más.

0: Ya, ¿qué es eso?
1: Si tú supieras que soy sincero.
2: No, así estás bien malo.
1: Que yo soy derecho y yo te fallo.
0: ¿Eh? Muy bien, ya, diablito, la verdad, a ver, vamos.
1: Pues. Si tú supieras que te quiero.
0: Que te calles, por favor.
1: ¡Ah! ¡Ah! ¡Help! ¡Help! ¡Con I want! ¡What! ¡Help!
0: A ver, Doggy, te tocan.
2: ¡Ah! ¿Qué? Okay.
3: Gracias. Buenas tardes. Rancio, esto es en la Casa de los Babosos. Voten por mí, por favor. Es un viejo rancio. ¿Dónde hay que votar?
4: De ningún lado, güey. Esto sí es a la brava aquí.
2: No, no, pero que llamen si cuál les gustó más.
3: Llamen y digan, me gusta el Doggy. Eso, porque ahí te vamos a sumar puntos.
2: Ya, que cante ya de una vez.
0: Vamos.
3: Está bien. Esa canción es para los enamorados, que dice así.
2: Esas.
3: Tengo un corazón mutilado de esperanza y de razón. Tengo un corazón que madruga donde quiera. 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Ese corazón se desnuda impaciente con su voz.
2: Ah, ya saca.
3: Pobre corazón.

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1: Ya, Doggy, ya, o sea...
2: Gracias.
1: Lo tuyo maldita creo que tortura. Es hablar mal de las mujeres, eso ahí, no, hombre, brillas ahí.
3: Go call your mom.
0: Con mi jefa no te metas, Brody, con mi jefa no te metas, Brody.
2: Llámale a tu madre, dijo.
0: No te metas con mi jefa, Brody, buena onda, ¿eh?
3: Too late.
0: No, es en serio, too con late. Mi jefa no te metas, Brody.
3: Too late.
0: Bueno. Y luego, Choco, fíjate, ¿quién se lleva? Y luego ya no se aguantan, ¿eh?
3: Too late, hijo.
0: Igual que la otra, aquella, la señorita que tienes enfrente, empiezan a meter a la familia y no se aguantan.
2: Beta.
0: ¿Eh?
2: Cálmate, Beta.
3: It's too late,
2: eres
3: hijo.
2: Un Beta.
0: Tú tienes una hermana, ¿no?
2: Ah, oh, ya.
0: Y tú también, ¿verdad?
2: Oh, ya se
0: tú tienes un hermano.
2: No, no.
0: Y también tiene un hermano. Deberían de... Para que se crucen, para que vean cómo salen. Puros petardos.
1: Muy bien, a ver.
2: Cálmate, Beta. Choco.
3: Qué rápido se prende Choco, este
2: no,
3: Brody.
2: No saben que permitas que tú eres como...
1: ¿Vas a cantar ahora tú, Garbanzo?
2: ¿Y por qué te estás riendo como una chirimoya?
3: Oh...
1: Bueno, lo tuyo esté conmigo, ¿no, Garbanzo? No te voy a dar la... Adelante, Garbanzo.
2: ¿Cómo que petardos?
1: Adelante, bien, adelante, petardo.
3: Trátenlo bien, ya saben lo que tiene.
2: Súbale, nomás.
3: Trátenlo bien, no lo hagan enojar.
2: Súbale.
3: No

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1: Se parece a su caricatura, ¿eh?
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0: muy bien, gracias, Garbanzo. La verdad, eso está muy mal, ¿eh?
1: Oh, apenas venía lo bueno.
2: Mire, se está tomando un refresco de.
0: A ver, vamos con el siguiente. ¿Quién sigue?
2: Vieja.
1: Sigo yo, Choco.
3: No, vete.
1: Oh, yo no me meto con ustedes, güey. Yo nomás estoy así cantando, soy chido. Yo soy Team Everybody, güey.
3: Sí, ¿y por qué te ríes cuando dijeron petardo al diablito?
1: Porque yo no sé, la Choco, cómo se acordó de que tú tienes una hermana nomás y un hermano y este güey también. Y digo que se juntaran, güey. ¿Yo qué voy a andar?
3: Oye, ¿y tú no tienes hermanas y hermanos?
1: Muchos. Ahí ya no cuadra.
3: ¿Cómo no? No te hagas.
1: Ahí ya no cuadra.
3: Diablito. Tú por culpa por pelearte con ese viejo rancio, güey.
1: Sí, es. El Tuki con la Yuchis.
2: El Tuki con. Parece que te dieron un infarto durante la noche.
1: ¡Ya! ¡Vámonos! ¡Y dice así!
0: Ah, mira, va a cantar una de mujer.
4: Ah, Choco, ese güey siempre la canta.
3: Oye, sí, ese güey no puede cantar eso, Choco. No vengas
2: a la canta.
1: Perdón, una disculpa aquí,
2: No tiene talento.
1: Esto dice así, más o menos.
3: No, se sabe otra.

0: A ver, ¿cuál va a cantar?
1: ¿Cuál va a cantar, ranchero chido?
2: A ver, déjame ver bien. Ahora de Marco Antonio Solís, que él es de allá de Michoacán. Ponme una de esas de La Veña Bendita, que viene siendo una canción de Marco Antonio Solís, que él escribió.
0: Hoy no más, no me tiene que decir tanta cosa.
2: Una canción, esa canción la escribió Marco Antonio Solís, el que tiene el pelo largo así, que se casó con una cubana. Tiene dos hijas con ella.
0: Salió en su concierto en el video, ya lo vi.
2: Le faltan horas al día para seguirnos queriendo.
0: Ni son las jilguerillas.
2: Apenas fue mediodía y hoy nos está amaneciendo. Solo nuestras almas ya saben lo que es.
0: Choco, por favor.
2: Es que me está haciendo reír ese garbanzo.
0: ¿Y yo por qué?
2: Porque la hermana del diablito, es que andan diciendo.
3: Más respeto, ranchero chido. Yo no me meto con tu vieja.
2: Se te está yendo al aire. Pareces Miguel Herrera.
0: Sin batalla para no ahogarse.
4: ¿Por qué me están metiendo a mí en esto? Yo no creo que me meto en su programa. Porque yo, ¿quién está diciendo que se me está yendo la con si estamos hablando con ustedes?
0: Batalla para no
1: Pero
0: ahogarse.
1: Ya aparece don José José. Muchachos,
0: ¿qué pasó,
1: Choco? ¿Van a cantar en parejas?
0: Uf. Ah, no.
1: Y esto es ya porque se viene el tiempo encima. Así que la primera, el team va a ser el team. Garbanzo y ranchero chido.
0: Cuadrilla, no se te olvide.
1: Team Cuadrilla,
0: por favor, no se te olvide.
1: Team Cuadrilla, ¿qué canción van a cantar?
0: Compa, me gusta tu vieja de banda MS.
1: Oh my God, what is that?
0: Tú no la hagas de pedo, mami.
1: Oh my God, a mí no me hables así, Garbanzo. Buena onda. ¿Cuál?
3: No, que no la hagas de fart.
1: Ok, bueno, ¿y luego?
0: Pues.
2: Tú dale, Garbanzo.
0: ¿Le doy? Ok, vamos.
2: Tú pon este.
0: Ahí va.
2: Dale, Garbanzo.
0: Empieza usted, ¿eh?
2: Yo empiezo.
0: Simón, ahí va.
2: A ver, espera.
0: No, que muy chicho.
3: Donde caiga la
0: aguja. Sí, vámonos ya, vámonos.
2: Dale, pues, dale,
0: vámonos.
2: Dale. Y vámonos con todo.
0: O empiezo yo si quiere.
2: Yo empiezo.
0: Casa de los famosos. Compa, me gusta su vieja.

0: hasta balazos nos da. Garbanzo, me estás confundiendo. Yo no ando con esa morra. Yo ando con pura princesa. Te con esa zorra. No se te olvide que hay niveles. Y yo no tomo de gorra.
1: Vamos a ver de cómo nos toca.
0: Ay, cuando veas tú, viejo, maldito. Maldito. Acabo, ¿sí te gustan los vatos? Sí. Con mi vieja.
1: Pero usted lo torcieron con el seleno bien entrancado.
0: Eso, sí, es cierto. Ahí sí, ya me agarraste, sí.
1: Desde
0: sí, es cierto.
1: El ranchero chido es el pretzel con el
0: ranchero. Sí, es cierto.

0: Soy un matón, se lo advierto.
1: Voy a dejarte en vergüenza. Y mañana tu cadáver, amiguito, va a salir en la prensa. A los gatos como tu garbanzo. No les permito ni una cabrona ofensa. Muchachos, me gustó la energía, me gustó la canción. No quiero decir que el ranchero chido se va a llevar otro punto, la verdad, no quiero.
2: Oh.
1: Regresando, Doggy va a cantar con el Diablito. Erasno, vas a cantar con el Seleno.
3: Esta vez vamos a quitarle los puntos, Erasno.
4: Sí, sí, mi Seleno, esta vez le vamos a quitar los puntos.
2: Venga, Diablito.
5: Yes, sir.
2: Déjame a mí esto, Brody.
1: Oye, recuerden que van a cantar los dos.
2: Yes. Ah, tú no te preocupes. ¿Cómo que déjame a mí esto?
1: Sí, claro, ya te conozco.

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2: Bien, nos vamos con el chocolatazo a Guatemala y tenemos a Efraín. Efraín, buenas tardes.
3: Sí, buenas tardes.
2: Efraín, le vamos a hacer el chocolatazo a Heidi. Ustedes se conocen solamente por Facebook, llevan 2 años y tú quieres saber si de verdad te ama ella.
3: Exactamente, porque pues, bueno, yo he sufrido muchos fracasos y la verdad tengo miedo. Y la conocí en el Facebook, llevamos 2 años conversando y quiero ir a conocerla el fin de año, pero también tengo miedo. Y
2: cuando dices que has tenido fracasos, Efraín, ¿hay mujeres que ya te han engañado?
3: Exactamente.
2: ¿Y cuántas mujeres te han engañado?
3: 4.
2: ¿Se fueron con otro? ¿Las viste con otro? ¿Cómo sucedió?
3: No más que solo me han sacado dinero y dinero y pero pues les doy dinero y en el último pues se hacen las locas y ya no les importa.
2: ¿Las que te engañaron las conociste en persona y esta es la primera que conoces por Facebook?
3: No más a esta la conocí por Facebook.
2: Heidi tiene 40 años, Efraín, tú tienes 55, o sea, eres 15 años mayor que ella.
3: Más o menos.
2: Heidi dice que te quiere y que te ama y tú quieres hacer esto para ver si es verdad.
3: Exactamente, quiero ver para no llevar otra decepción.
2: Me imagino que tú mantienes a Heidi, ¿no?
3: Sí, mija.
2: ¿La conoces solo por Face? ¿Ya la has visto en videos o solamente fotos?
3: No, yo le mando fotos, ella me manda fotos. Pero lo único es que yo no estoy seguro de ella, ¿me entiendes? Por todo lo que me ha pasado.
2: Obvio, después de que 4 mujeres te han engañado, te han utilizado, pues es normal. Vamos a ver entonces si Heidi te manda los chocolates a ti, Efraín, o se los manda alguien más, ¿ok?
3: Ok.
2: ¿A qué se dedica ella?
3: Supuestamente ella solo cuida a sus niños.
2: ¿Cuántos niños tiene?
3: Tiene 2.
4: Ya valió, mamá soltera, Brody.
2: Doggy, tú cállate. A ver, ahí se está marcando, no haga ruido.
5: ¿Aló?
2: Sí, bueno, buenas tardes, con Heidi, por favor.
5: ¿Sí?
2: Ah, hola, Heidi, mira, te llamo por la siguiente razón, no sé si tú estés casada, tienes novio, algún chico que te guste, alguna persona especial. Nosotros tenemos una promoción donde le mandamos unos chocolates en forma de corazón a esa persona. Tú no tienes que pagar nada, Heidi, ni la persona que recibe los chocolates, es solo una promoción. No sé si tú tienes a alguien especial a quien te gustaría que se los enviemos.
5: Sí, tengo a alguien, pero no me interesa, igual. Donde él está no llega.
2: Bueno, nosotros podemos llegar a cualquier lugar si es que tienes, ¿verdad? Entonces, ¿sí tienes a alguien especial?
5: Sí, sí tengo, pero igual a él no le gustan los chocolates.
2: ¿No le gustan los chocolates? ¿Y él está por ahí en Guatemala?
5: No se puede decir. Es algo muy personal, digo.
2: Me imagino debes de tener muchos pretendientes, ¿no?
5: No sé, la verdad no sé. Ni me interesa tampoco, digas.
2: Y aparte de esa persona especial que tú tienes, que no me quieres decir dónde está, ¿tienes o igual algún amigo, un compañero del trabajo, de la escuela, no sé, alguien especial?
5: No, la verdad no.
2: Está bien, Heidi. Oye, ¿tú conoces a alguien que se llama Efraín?
5: ¿Por qué?
2: ¿Qué significa Efraín para ti?
5: ¿Por qué la pregunta? Porque como a ver que tanto que se oye, pues, y tantas situaciones también que se escuchan. Entonces, ¿por qué la pregunta, Leo? Como estamos viviendo los tiempos, bueno.
2: Sí, claro, te entiendo. Pero, ¿tú sí conoces a Efraín?
5: Claro que sí.
2: ¿Qué significa Efraín para ti, Heidi?
5: Significa todo. Todo. Lo más hermoso y lo más grande que puedo ver en este planeta Tierra.
2: Wow, qué padre. Pero todavía no lo ves en persona.
5: No lo he visto en persona.
2: Son 2 años solamente por Facebook.
5: ¿Y cómo sabe tanto de eso?
2: ¿Y qué es lo que más te gusta de él?
5: Me gusta porque es una persona sencilla, un hombre íntegro, recto, honesto, honrado.
2: ¿Él es 15 años mayor que tú?
5: Sí, 15 años mayor que yo. Pero yo he dicho que para el amor no hay edad y no es ningún impedimento ni un tropiezo cuando una persona realmente sus sentimientos son puros y sinceros y es aquel amor que nace del corazón. No mira edad, no mira religión, no mira color.
2: Qué bien, él dice que te ayuda económicamente.
5: Pues ayuda a mis hijos, sí.
2: ¿Y tus hijos que no lo han visto en persona ya lo ven como papá?
5: Sí, saben que es su amigo, se ponen a platicar y saben que es una persona que con la que nos gustaría convivir y pasar el resto de nuestros días con él.
2: ¿Te gustaría vivir con él en Guatemala o venir a vivir con él acá?
5: Pues donde él quisiera, donde él esté, yo estaré ahí con él. Importante.
2: Bueno, Keiri, te llamamos de un programa de radio. Ahorita te estás escuchando en todo Estados Unidos.
5: De verdad. Ay, mi amor, te amo con todo mi corazón. Y no importa en dónde estemos. Yo sé que es tu país allá, pero no importa dónde estemos. Siempre y cuando estemos juntos, me haría la mujer más feliz.
2: Bueno, aquí tenemos a Efraín. Él estuvo escuchando la llamada, Keiri. Efraín, ¿qué es lo que te gustaría decir después de escuchar todo esto?
6: Solo quiero decirle que la amo, que comprobé que su amor es sincero.
5: Te amo, mi vida, yo también te amo con todo mi corazón y sabes que eso eres todo para mí, mi cielo. No importa la distancia, no importa el tiempo que pase, aquí te voy a esperar, mi cielo, te amo.
6: Perdóname, mija, pero yo quería comprobarlo si era cierto. Y me acabo de romper el corazón porque ahora sé que tu amor es sincero. Gracias, mija.
5: Te amo, papi, te amo, mi cielo. Tú sabes que te amo. Siempre te amo.
6: Gracias, mija. Pero ahora sí ya me quedo conforme.
5: Te amo, mi precioso. Eres mi precioso. Sabes que eres mi precioso. I love you, mi amor. I love you, daddy.
6: Gracias, mija. Ahora ya me siento más seguro. Y gracias a este programa tan lindo que es para uno poder comprobar cosas. Y sabes qué, mija, yo te amo. Quiero hablar con las personas de este programa.
2: Te estamos escuchando, Efraín.
6: Choco, me encantó tu programa. Bueno, de hace mucho tiempo que lo vengo escuchando, no más que no podía entrar, pues, porque yo creo que eso es costoso, porque yo he pasado horas llamando.
2: Lo bueno que entró tu llamada, Joaquín, y que todo salió bien, eso es lo importante, y no es nada costoso esto, la verdad.
6: Exactamente, me gustó darme cuenta de que yo esperaba cualquier cosa, ¿no? Pero pues me di cuenta de que en realidad entonces sí me quiere porque está dispuesta a esperarme. Y óyeme, Choco.
2: Mande, Efraín.
6: Me agrada tu programa. Yo sé que esta llamada es carísima, pero habrá una forma, ¿cómo recompensarles algo, depositarles algo por los gastos?
7: Yo me encargo de eso, primo. Van a ser 250, pero como salió todo chido, van a ser 625 más taxis. Si te traes la W y haces los impuestos con nosotros, te quitamos un 10%, ¿da? De lo que le cobramos.
2: Erasno, cállate la boca, por favor. No tienes que pagar nada, Efraín. Al contrario, gracias por llamarnos, por escucharnos y lo bueno que todo salió bien. ¿Algo que tú quieres decirle, Heidi, a Efraín?
5: Claro que sí, mi amor, te amo, sabes que mi amor es sincero y que aquí estoy esperándote, mi amor, no importa el tiempo que pase, aquí estoy, mi amor, como siempre me has dicho, dale tiempo al tiempo, mi vida.
7: Pero él ya tiene 55, ya no hay que darle tanto tiempo al tiempo, Choco.
2: Doggy, cállate la boca.
6: Sí, sí.
2: Cuídate mucho, Efraín. Lo último que le quieras decir tú, Efraín, a ella.
6: Que la amo, que ahora estoy seguro de su amor.
5: Te amo, papi, te amo, mi precioso, y gracias por este tiempo, te amo, mi vida, y que Dios siempre te bendiga, mi cielo.
6: Yo quiero pedirte perdón, mija, por desconfiar de ti, quiero pedirte perdón, pero quería asegurarme. Yo esperaba que dijeras, no, pues ando con este y ando con el otro.
2: Pero lo bueno que todo salió bien, Efraín, cuídense mucho y ojalá que pronto se puedan ver, ¿ok?
6: También tú, mija, los felicito.
5: Muchas gracias.
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0: Muy bien, estamos de regreso en la casa de los babosos. Ya la escucharon, quisieron cantar una canción individualmente, la verdad horrible. Ya cantaron de ahora como team cuadrilla, que fue el Garbanzo y el Ranchero Chido. Cantaron Compa Me Gusta Su Vieja de la banda MS. En este momento quiero que por favor el Diablito y el Doggy pasen al frente. Van a cantar una canción, prepárense, Celeno y Erasto.
1: Uy, uy, uy.
2: Oye, nada más quiero decir una cosa. En inglés se llama chasing for compliments.
0: Ok.
1: Fishing,
2: eso, así como fishing compliments o algo así. El Garbanzo te dijo a ti que eras Eduardo Capetillo para que tú le dijeras que él parecía Bibi Gaitán.
3: Diablito, ¿qué estaba buscando que le dijeran cómo?
4: Bibi Gaitán.
3: Bibi Gaitán.
4: No es cierto, Choco.
5: No. Oiga, Ranchero Chido, yo tenía un póster de Bibi Gaitán con mascarita sagrada ahí en un taller.
3: Garbanzo, ¿qué estar en pósters?
4: No es cierto, Choco.
0: Sí, ya, a ver, cálmense. Vamos con, Diablito, Doggy. ¿Qué canción van a interpretar? Doggy. Yo creo que va a ser muy difícil. obviamente, la canción que cantaron ellos. No creo que sea fácil de superar.
4: Dele, maestro.
6: Muy bien,
4: dos,
6: Choco.
4: Tres.
6: Vámonos. Dale, muchachos. Una vez le confesé, mi amor, recuerdo bien.

0: drop the mic, ganamos.
1: Yeah. Oye, a ver, ¿cómo que oye, ganamos? ¿En qué? A ver, en Diablito no cantó.
2: ¿Por qué no cantó? ¿Ese que no era de un dueto con el, donde cantas? Nomás te escuchas tú en todo.
1: Tú cállate, güey.
0: Es que
1: oye,
0: Doggy...
1: Choco.
0: Ay, Doggy anoche me dijo...
2: No, déjale voy yo por ti.
0: En el pasillo me dijo que quería sumar puntos, Choco. Y mira, esta es la canción que vamos a cantar.
1: O sea, a ver, Doggy. ¿Hiciste nada más que le hablaste en el... na, na, na, na, o sea, ¿dónde está el diablito?
0: Ahí, ya lo mencionaste tú. Diablito, bien, bro. Bien, bien, así se hace.
2: Ah, sí, nacos,
0: bien.
2: No te dejes manipular, güey.
0: Choco, esto es estrategia. Es estrategia, este Brody no canta. Estuvimos practicando 72 canciones.
2: La madre.
0: Una le salió.
3: Se enojó tanto, Choco, que me agarró del cuello en el pasillo.
1: Oye, ¿tienes rojo, diablito?
3: Es que me agarró el dog y así me levantó, como es grande, y mire.
1: ¿Qué dijiste, güey? Óigame, mi orco. Óigame, mi orco, óigame.
3: Y dice, bro, tienes suerte que te dejo ir porque si no te van a encontrar muerto aquí. Así me dijo.
1: Wow. ¿Y eso está pasando?
0: Choco, este
2: al exilio yo creo que
0: el ranchero chido ya lleva dos ganadas, lunes, martes. Estuvimos practicando, diablito no está prestando atención, está viendo...
2: Ah, sí, eso sí, es bien muy distraído.
0: Que yo vi que la última búsqueda decía hamburgers near me. Es lo único que estaba viendo. Y eso no me gusta.
2: Sí, sí, se está pasando de lanza.
1: Seleno, hoy Choco. Bueno, a ver, vamos con Erasmo y Seleno. Ranchero chido y hasta este momento, Doggy, lo tuyo es realmente de veras pasadísimo.
2: Ya. Yeah. Vergonzoso.
0: Mano pesada. Estuvimos los dos en la canción, ¿sí o no?
2: Pero tú lo amenazaste anoche.
3: No deja dormir, me agarra del cuello, o sea...
1: No, güey, es hasta el viernes, maestro.
2: El viernes se ahorcan las morras. El
1: viernes de ahorcar brucas, güey. ya, ¿cuál rola van a cantar? Ustedes dos.
2: Ay, no más. Si sí eres tú. Eres tú ya que...
1: Ah, güey, ¿qué no iban ustedes? Ah, no, o sea...
2: Choco, oye, vamos quítale a el maldito tequila.
4: Vamos a cantar una canción. Vamos a cantar una canción del corazón que para ustedes. La canción que dice. Ay, Erasmo, ¿cuál era?
2: Era una de Pimpinela, no se hagan güeyes.
1: Ah, no.
2: Sí, sí, sí, sí. No, sí. Era la de la. Y tú date la media vuelta, no sé qué. Choco.
3: Él había dicho como la flor.
2: No, ese no es de dos, güey. No, era Pimpinela. Y date la media vuelta, no sé qué cosas. ¿Quién es?
4: Adelante,
2: no sé.
4: Muchachos.
2: ¿Qué quieres de mí?
1: Vamos a ganar, Seleno. Échale, hay que llorar, mijo.
4: Hace dos años y un

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1: Soy yo.
0: ¿Qué vienes a buscar?
1: ¿A ti?
0: ¡Ya es tarde!
1: ¿Por qué?
0: Porque ahora soy la que quiere estar sin ti. Por esto, vete, olvida mi nombre, mi cara, mi casa y pega la vuelta.
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0: Vete, olvida que existo, que no me conoces, que no te sorprendas. Olvídate de todo. Que tú para eso tienes experiencia. Que tú para eso, estúpido, tienes experiencia.
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0: ¡Adiós!
1: Ayúdame, no mames.
0: No hay nada, es estúpido.
1: Ayúdame,
0: no
1: mames.
0: No, adiós, no.
1: ¿Por qué?
0: Porque ahora yo es la que quiere estar sin ti.
2: Ya. Oh my God, me encantó.
3: Ayúdame, no
0: mames. ¿Qué es? Dame un abrazo. Oye, ahí se me salieron las lágrimas con esta actuación. Ay, somos unas perras, tú eras, ¿no?
1: Somos hoy a huevos.
3: Qué buena actriz eres.
1: Somos hoy a huevos.
3: Qué buena actriz eres.
0: Ay, eras, ¿no? Dame un abrazo.
2: Y se abrazan en el escenario.
3: Somos unas perras.
0: ¡Uy!
1: Dile, oye, qué manota, no, man. Me vas a sacar, me vas a madrear la asiática, güey.
0: Ay, eras, no, hiciste bien. Yo no pensé que ibas a hacerlo.
3: Bring it in.
0: Diablito, deja de quererme abrazar. Ay, ¿dónde me está agarrando?
3: Dile, Selen, ¿no somos unas qué?
0: Somos unas perras.
1: Oye, güey.
0: Garbanzo, me hubiera encantado que estuvieras en mi equipo.
3: No, sácate, no,
4: vamos a intercambiar.
2: Muy bien, a ver, Chucho, ¿a quién te pareció mejor de este grupo?
5: Yo estoy, ¿de los tres? Yo estoy conmovido por el Seleno, estoy chillando.
0: Ay, gracias, Chucho, el de la moto. Chucho, el de la moto, yo te la prendo. Brum, brum, y ya te subes tú.
2: Muy bien, a ver, Hesler, ¿escuchaste? Hesler, ¿quién es tu favorito de los tres? Hesler.
5: Estoy igual que Chucho. Seleno se la llevó.
0: Ay, qué.
3: No, son unas.
1: Oigan, yo también estaba cantando ahí.
0: Ay, no, tú existes. Cállate, te opaqué bien.
2: Ay, muy bien, bueno, para mí, el día de hoy, quiero decir que Seleno y Erasmo son los ganadores. ¡Felicidades! ¡Felicidades!
3: No vengan con su.
2: ¡Felicidades!
0: Gracias.
1: Oye, güey, no me andes abrazándome, pero güey, me marcaste toda la mano acá, güey.
0: Ay, gracias.
3: Son dos puntos por cabeza, Choco.
0: Chucho, te amo, te voy a comprar una moto.
3: Déjala, prendo para que te
5: eso
3: vayas.
5: Me gustó, eso me gustó.
3: Déjatela, prendo
0: para que te vayas. Te voy a comprar una moto, una Vespa. Me recuerdas al actor de la película de Gucci.
5: Nos vamos juntos a la playa, te invito. En Italia.
0: Quiero contigo andar allá.
5: Ya sé cuál.
0: Quiero andar contigo en Positano allá por...
3: ¿Cuál es el actor de Gucci? No,
0: madre. Garbanzo.
3: ¿Cómo se llama, güey?
0: Ay, ¿cómo se llama? Pues el actor de Gucci, estúpido.
3: ¿Cómo bueno, se llama ese actor?
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0: Doggy. ¡Venga, maestro!
1: Bien, buenas tardes de nuevo. Soy el maestro Doggy. Y si le acaba de cambiar, estoy hablando de una chavita que tiene 21 años, se dedica a la prostitución. Ella tiene una niña de 5 años. El papá de la niña sí le ayuda con dinero, pero ella dice que tiene muchos gastos, muchos, muchos gastos. Y que por eso tiene que dedicarse a entregar su cuerpo. Le dicen que si no le da como, pues, ¿qué es lo más peligroso? Que no le gusta. Y dice, pues tengo que entregar mi cuerpo a hombres que no me gustan, solo por dinero, lo dice. Escuchemos para seguir después de ahí este video audio. Escuchen. Ah, bueno, aquí, a ver, maestro, permítanme. Ahí está.
2: Hola, hermosa. Hola. ¿Cómo estás?
3: Muy bien, ¿y tú?
2: Ay, amor, qué linda eres. ¿Cómo te llamas?
3: María.
2: María. María, ¿tú qué haces por acá?
3: Trabajando.
2: ¿Tú trabajas aquí en el diario? ¿Hace cuánto?
3: Desde noviembre.
2: ¿Y qué tal te ha ido?
3: Bien.
2: ¿Por qué trabajas aquí, amorcito?
3: Por mi hija. Tengo una niña.
2: ¿De cuánto?
3: De 5.
2: ¿Y el papá de tu niña?
3: Pues, no sé. ¿Por ahí?
2: ¿No te ayuda?
3: Muy poquito.
2: ¿Ha sido muy complicado ser madre soltera? ¿Por qué?
3: No, muchos gastos. Yo vivo sola con ella. O sea, yo trabajaba en una empresa, pero no fui capaz.
2: ¿Por qué?
3: El sueldo. Muy poquito, muchos gastos. Arriendo, mercado, la cuida de la niña. Todo eso, todas esas dudas me llevaron a esto.
2: Tu familia. Bueno,
1: ella no quiere trabajar ahí, en la empresa, porque pues ganaría muy poco para... tengo muchos gastos, quiero que tengan eso en mente. Su 5 años, la niña, ella trabaja en la prostitución. Y aquí es donde viene, ¿qué es lo que, pues, la familia, qué le ha dicho? Dice que la juzgaron, pues, con razón. Yo creo que ustedes que me están escuchando, si tuvieran una hija, es que dicen juzgar cuando alguien dice, eso está mal, ¿no? Y ahorita ya no es, me están diciendo que está, me estás juzgando, y con eso se sacan todo.
0: Estoy haciendo algo mal, pero...
1: Sí. Ahorita, bro, estamos en la temporada donde un güey se está robando unas llantas de un carro, llega el policía y le dice, hey, ¿qué estás haciendo? Te la estás robando. Y dice el ratero, hey, me estás juzgando. Así es, a ese nivel, gracias a ustedes, la mayoría que me están escuchando, que han cedido a todo, a ese nivel llevamos el agua aquí. Pero que diga algo el Doggy, eso sí, ahí sí me caen con todo. Venga.
2: ¿Sabe que tú trabajas aquí? Sí. ¿Y qué te han dicho?
3: Al principio me juzgaron mucho, pero ya me apoyan.
2: ¿Y por qué te juzgaron?
3: Porque es algo muy peligroso, me puede pasar muchas cosas.
2: ¿Y qué es lo peor que una mujer tan hermosa ha vivido trabajando acá?
3: Lo peor, aguantar los hombres. Hombres que a uno no le gustan. Y hacerlo solo por plata. Algo horrible. Por la necesidad.
2: ¿Qué es lo peor que tú has vivido con tu hija estando ustedes dos solitas?
3: Cuando no trabajaba aquí, llegó un momento en que solo tenía 2,000 pesos, literalmente.
2: Y nunca paras de sonreír sin importar lo que llevamos adentro, ¿sí o no?
3: No.
2: Me sorprende mucho porque para el mundo es muy fácil juzgar a una mujer que está acá.
3: Sí.
2: Pero casi nunca se ponen a pensar la situación. ¿Qué ha tenido que pasar esa mujer para llegar a este punto?
1: Muy bien. Obviamente sentí la pedrada, ¿verdad? La gente se pone a juzgar sin saber qué ha pasado esa mujer ahí. Y obviamente cuando su niña crezca, le va a decir, mamá, ¿qué te dedicabas? Prostituta. ¿Por qué? Por ti.
0: Uy.
1: O sea, ella es lo que le dijo a la reportera, ¿por qué haces esto por mi hija? A mí no me venga cuando crezca a decir que no fue por su hija, ¿ok? O sea, si nos vamos a meter a cosas, tenemos que ser claros. Y si ella cambia eso, entonces a los que juzgamos, yo creo que no andamos tan mal, ¿no? Pero que no sea el enfoque que estoy juzgando. Hay que poner el enfoque es, ¿cuántas mujeres en Colombia no se dedican a la prostitución? Son la mayoría, ¿no?
0: Claro, claro.
1: La mayoría no hacen eso. ¿Y ellas qué? ¿Ya se les murieron sus niños? El problema, Brody, les voy a decir ahorita, me voy a adelantar antes de que sigamos con esto. Las redes sociales los están alimentando ustedes con lo que creen que deberían de tener, no con lo que necesitan tener.
0: ¡Qué bárbaro, maestro!
1: ¿Ok? Lo repito, las redes sociales los están alimentando con lo que creen que deberían de tener, no con lo que necesitan tener. ¿Ok? Y si yo veo en redes sociales al influencer que tiene un carro, que viaja aquí, que viaja acá. Antes, cuando no había crédito, no viajabas, Brody. Ahora es fácil sacar una tarjeta de crédito y quererte dar la vida de un güey de esos. O robar, o hacerte prostituta. Es lo que es. O hay gente que se dedica a otras cosas, ¿no?
0: Pues sí.
1: Entonces, ¿cómo logro hacer o verme como un influencer? ¿Acomodé lugar? Oye, y tu prima, hablan ellas de juzgar, ¿no? Pero yo te aseguro que esta chavita ya tiene una amiga, una prima, y le ha dicho, hey, ¿por qué usted no hace esto? Le dice, nada, a mí no me gusta eso, ¿cómo cree? Y ella dice, ay, qué mensa, tan guapa que está, debería estar haciendo tanto dinero a la semana. Ella está juzgando a las que no la hacen. Yo te aseguro. Entonces, el problema es, miren, esta tan bonita, ya toda la gente dice, ay, pobrecita. Esta chavita, déjenla un mes con su hija de ustedes que me están escuchando. Su hija van a ver lo que va a terminar haciendo. Porque
0: eso
1: va a decir, es que nada más la van a juzgar el primer mes. Ya después va a ver cómo la van a aceptar y la van a querer a usted. Es lo que va a pasar. Entonces se van acabando los valores y se va acabando todo este rollo. No vayan tan lejos los políticos, ¿cómo es que están orgullosos sus hijos de ellos?
0: Ah, no mencionen quién.
4: El maestro Doggy.
3: Aguantar los hombres.

0: aquí.
1: ¡Venga, maestro!
2: Por la necesidad.
3: ¿Qué es lo peor que tú has vivido con tu hija estando ustedes dos solitas?
2: Cuando no trabajaba aquí, llegó un momento en que solo tenía 2,000 pesos, literalmente.
3: Y nunca paras de sonreír sin importar lo que llevamos adentro, ¿sí o no?
2: No.
3: Me sorprende mucho porque para el mundo es muy fácil juzgar a una mujer que está acá.
2: Sí.
3: Pero casi nunca se ponen a pensar la situación. ¿Qué ha tenido que pasar esa mujer para llegar a este punto?
4: Muy bien, una chava de 21 años, sexoservidora, prostituta en Colombia, ha sido entrevistada por otra mujer y le dice ella que tiene una niña de 5 años, que ella está ahí aguantando hombres, que es peligroso, que su familia al inicio la criticaba, ahora ya no, y dice pues que todo lo que está viviendo y que es fácil juzgarla cuando no deberían de juzgarla. Está llorando.
1: O pensé que estaba haciendo otra cosa.
3: Mírame. Eres muy hermosa. Eres muy fuerte, la mujer más fuerte que yo creo que he conocido en mi vida.
4: ¿Qué?
3: Porque no es fácil estar acá.
2: No.
3: Aguantando críticas, burlas, que la gente llegue y hable sobre algo que no conoce.
2: Sí.
3: Pero nosotras como mamá somos capaces de hacer lo que sea.
2: Sí.
4: ¿Y por qué no hace eso la reportera? ¿No? Como que ya está enalteciendo lo que está haciendo la muchacha, ¿no?
3: Con tal de que de ver a nuestros hijos bien, porque en definitiva nos equivocamos. Sí, nos equivocamos al elegir el papá, pero eso no nos hace...
4: Ahora bien, donde les dije que venía lo mejor. Ahora les dije dónde venía lo mejor. ¿Y sabes qué es lo peor para esta mujer que está hablando? ¿Sabes qué es lo peor para la mujer que está hablando?
1: ¿Qué es, gran líder?
4: Que la chava ahorita como que le quiere decir, no, es que él no fue el pedo. O sea, yo estoy haciendo esto porque yo quiero.
1: No, man.
4: El rollo es de que esta señora ya encontró a alguien culpable. Ya encontré, y ¿sabes cuántos que me están escuchando ahorita queda bien? Estos pagafanta, como decimos allá en España, nosotros los españoles. Es el problema aquí es que van a que, ay no, pobrecita, ¿para qué la juzgan? Ya le

0: Escuchemos de nuevo por si se lo perdió.
1: Difícil estar acá,
2: no,
1: aguantando críticas, burlas, que la gente llegue y hable sobre algo que no conoce. Sí. Pero nosotras como mamás somos capaces de hacer lo que sea.
2: Sí.
1: Con tal de que de ver a nuestros hijos bien. Porque en definitiva nos equivocamos. Sí, nos equivocamos al elegir al papá.
2: Sí.
1: Pero eso no nos hace malas mujeres.
2: No.
1: Ni malas mamás. Y quiero que sepas algo. El estar acá no te hace menos. Antes te hace más.
2: Sí. Ay, no.
1: ¿Tu niña te hace feliz?
2: Sí.
0: O sea, ella siendo prostituta la hace más. Que este video no lo vean ahorita porque van a querer ser más, ya ves, que hay competencia.
3: Olvídense de universidad y todo.
0: Sí, no, no, se hace más ser prostituta.
3: Suma.
0: Ahora le está diciendo que si su niña la hace feliz o qué.
1: ¿Cuántos años de vistas que tiene?
2: 5.
1: Y me imagino que es hermosa igual que
2: sí.
1: Tú.
2: Sí.
1: No, mi amor. Si el papá de tu hija viera eso, ¿tú qué tendrías para decirle?
2: Es que, o sea,
0: aquí está. Ella como que ella piensa que va a despotricar contra él y que le va a decir es un infeliz, me abandonó y todo.
3: La preparó, ¿no?
0: La preparó,
3: sí, la encaminó.
0: Es como cuando, no sé si ustedes han ido a una pelea de gallos o han visto películas donde los gallos, lo primero, agarran los gallos, les amarran una navaja, que fue lo que hizo primero, le fue amarrando las navajas, ¿no? La amarró bien y ya que tenía la bien amarrado, le agarró las alitas y la puso a picotear al otro gallo para cucarlos ahí y le dijo, ahora sí lo soltó, digo, ahora sí, ¿qué tienes para él? Vean.
2: Él sí me ayuda, no puede, o sea, él es buen papá, pero llega un momento en que es muy complejo porque a veces me toca decirle, no te voy a dejar ver a la niña porque no me estás colaborando. Y obviamente.
0: Ya lo oí, o sea, él sí le da lana, él sí es buen papá, pero nada más que ella quiere más lana. Es lo que no entiende la reportera mugrosa esta. Lo que no entiende esta reportera mugrosa.
3: Oiga, se escucha como que ya no está juzgando una, sino a las dos.
0: A las dos, y a ti también por menso. Así que, ¿ya lo vieron? ¿Ya lo vieron? La muchacha le dice así como que, bueno, es que él no es el pedo.
3: Ah.
2: Para mí es muy duro tener todos los casos completos sola. Pero, pues, no tengo nada por decir.
1: ¿Qué le dirías a todas las personas que vieran este video?
0: Yo no tengo nada para decirle contra él. Ya le dijo. Y la vieja se quedó como, ya valió madre mi video. Ah, ¿qué tienes que decirle a la demás gente?
1: Que juzgan sin conocer qué hay más allá.
2: No se puede juzgar sin conocer. Porque esto es un sacrificio, esto no es fácil. O sea, esto es plata fácil, pero conseguirla no es nada fácil.
0: Es dinero fácil, pero conseguirlo no es nada fácil.
3: Palabras de Miguel Luis. Ah, no.
0: Sammy. Oh.

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0: grande es usted, maestro.
1: Bueno, aquí analizando.
2: Qué grande es usted.
1: Analizando un video de una muchacha que es exoservidora, tiene 21 años, su hija 5. La reportera la alabó y dijo que si ella se dedica a prostituta, es más que ustedes, mujeres que la están escuchando, porque ella recibe muchas críticas. Y le dice, y el esposo, de ese, el papá de la niña, seguro fue su culpa. Dijo, no, sí, sí ayuda, pero yo ocupo más, yo quiero más.
2: No más.
1: Yo quiero más. Así que escuchemos más de lo que dice esta joven.
3: Porque uno es tener que estar con un hombre que en definitiva no le llama la atención, no le gusta. Y aguantarse este...
4: No, saca.
3: Amor, tienes un rostro precioso, una modelo, te lo juro, una muñequita. ¿Y tú qué estudias?
1: Ahí sí tienes razón, es una muñequita, está muy bonita la muchacha. Digo, trae lentes de contacto, también hay que... bueno, hay que ver, ¿no? Digo, hay que ser muy menso para emocionarte con alguien que traiga lentes de contacto. También, ¿qué es eso? Pero...
2: maestro, usted no está tan fijado. ¿Qué tiene?
1: No, pues sí, todo. ¿Qué tiene, Garbanzo? Ya acabamos la plática, ¿no? Perdón. ¿La acabamos ya?
2: No. Tampoco bueno. Se caliente como plancha.
1: Escuchemos más de la chava que gana dinero, que es fácil, pero no es fácil.
3: Ah, caray. Entonces, ¿qué te gusta hacer?
4: Yo estudié seguridad y salud en el trabajo, pero no lo pude hacer.
3: ¿Por qué?
4: No se me dieron oportunidades. Me han ofrecido también en temas de... O
1: sea, es una chava que tiene 21 años. Yo quiero pensar que no le ha buscado, ¿verdad? En lo que estudió. Entonces, 2 días no se le dieron, 3, y vámonos a chambear, ¿no? Sí se oye como que estoy juzgando, ¿no? Y la verdad quiero que se oiga como quieran tomarlo, pero que reflexionen. Que hay mujeres que no se tienen que dedicar a eso. Es más, muchas me están escuchando. Que no se tienen que dedicar a eso para sus niños. Y últimamente, desde hace tiempo, cuando empezaron los divorcios, los niños empezaron como que a tener muchos gastos, ¿no? Cuando empezaron las separaciones, digo, más a aumentar, los niños como que... Antes era unos tenis, ponle 3 pares de tenis al año, ¿no? Y la comida, tú sacabas las cuentas, decías, es tanto, gasto un huerco al año. Pero vinieron las separaciones, divorcios, todo eso. Ah, no, el niño ya, es que él tiene que. Y acá esta mujer tiene su niña de 5 y dice como que la niña la ha de traer con puro Gucci y Louis Vuitton, ¿no?
4: En el vaivén.
3: ¿A qué aspiras? ¿Hasta dónde quieres llegar? ¿Cuáles son tus planes?
4: Me gustaría seguir en el tema de modelo, pero estoy como pensándolo mucho porque es una industria también pesada. Entonces...
1: Ella que le gustaría ser modelo, pero es que es pesado. Lo que pasa es que esta chava no quiere trabajar, brodis. Quieren todo rápido. Miren, el otro día el Homero compró un celular, se lo trajeron en 4 horas.
2: ¿En 4?
1: Antes era en 2 días te lo mando.
2: No, más.
1: 4 horas duró.
2: Neta.
1: Hoy es todo rápido.
2: Ay, güey.
1: Todo este desmadre lo empezaron los de la pizza. Dijeron 30 minutos y no es gratis.

0: mis talentos.
1: Hoy vuelto Kiki, me
2: del video, maestro.
1: Bien trucha, evito problemas y al maestro escucha.
3: El maestro Doggy.
0: Me gusta aprender, me gusta mucho el maquillaje, todo eso.
4: Pareces una muñequita. ¿Cuántos años tienes tú?
0: 21.
4: 21, eres preciosa. O sea, ¿que a qué edad tuviste a tu hija?
0: A los 17.
2: Ay, bebé de luz.
5: A los 17 tuvo su niña, ¿no? Entonces, ahí, ¿quién fue el culpable? El hombre. Porque él fue el que la embarazó. Y el hombre es quien tiene el semen. Entonces, el hombre es quien da vida. La mujer es la incubadora por 9 meses, ¿no? Es lo que es, ¿o no? ¿Y por qué le hacen así?
2: Escucha así como medio tosco, ¿no?
5: Muy bien, pues los de la nercería son los que tienen las semillas. En el fil se siembra, ¿no? ¿Quién son los criadores de la planta?
2: Pues sí, pero pues en los campos no puede germinar.
5: Exactamente, la mujer es nuestro campo para germinar. Pero bueno, ese no es el punto. La cosa aquí es de que esta mujer dijo eso.
0: Sí, fue muy duro.
4: ¿A ti te gustaría llegar a un buen hombre que te ayude?
0: Claro.
4: Con la bendición de Dios, amor.
5: Oigan bien lo que dice. Ojalá llegue un buen hombre que te ayude. ¿Y saben qué? Si yo les pongo este video en la página del Doggy, del maestro Doggy, y les digo que hay una cuenta donde pueden, o un lugar donde le pueden llamar, va a haber miles buscándola para ayudarla. Pero si les mando una foto de su abuelita que se acaba de caer por allá en Durango o en Guerrero y está mala de la rabadilla, está mala de la asiática, les digo, oye, mis carnales y mis primos, güey, ellos nadie dona, la fregada, la señora. Y le pones una foto de esta mujer, hombre, brody.
2: Ojalá sea suficiente.
5: Escuchen. La que dice la reporta dice, ojalá y alguien te ayudara. Y muchachos, cuando ustedes vean esta mujer, es muy bonita, 21 años, ¿sabes lo que van a hacer?
2: ¿Qué van a hacer?
5: Van a querer conquistarla, pero a través de, con dinero y ayudando a la niña. Y cuando esta mujer la tengan bien parada, se la traigan a Estados Unidos, ¿ok? Cuando la traigan a Estados Unidos, van a pasar, es más, un año se me hace mucho, y te va a decir, es que yo... Ponte a pensar, yo también estaba en un mal momento, yo creo no siento lo que yo creí que sentía, era más agradecimiento, y el otro me va a llamar, maestro Doggy, malditas viejas, mire, conocí una en Colombia, que yo la saqué de aquí, de acá, yo le compré, yo le arreglé papeles, y yo nomás voy a estar oyendo entre líneas, soy bien menso, soy bien idiota, soy bien güey, soy bien estúpido, no voy a estar escuchando, yo le ayudé, yo no voy a estar oyendo eso, brodis.
0: Me gusta aprender, me gusta mucho el maquillaje, todo eso.
4: Pareces una muñequita. ¿Cuántos años tienes tú?
0: 21.
4: 21, eres preciosa. O sea, ¿que a qué edad tuviste a tu hija?
0: A los 17.
4: ¡Ay, amor!
0: Sí. Sí, fue muy duro.
4: ¿A ti te gustaría llegar a un buen hombre que te ayude?
0: Claro.
5: Que te ayude.
4: Con la bendición de Dios, amor, eso va a ser escuchado. Y te lo juro que Dios va a poner el hombre perfecto para ti.
0: Amén.
5: Claro, y el perfecto para una sexoservidora es un güey que afloje lana. No va a ser uno que la ame y la quiera. No va a llegar un hombre que la ame y la quiera sin dinero. Es un brody con lana. Por si la van a buscar, ¿eh? Se las voy a poner en las redes. @elmaestrodoggy, vayan ahí está, la van a ver. @elmaestrodoggy, para que la vean. @elmaestrodoggy, doggy con doble G. Y es una cuenta verificada, Palomita Azul, El Maestro Doggy en Facebook, Instagram, @elmaestrodoggy. Ahí van a ver la muchacha para que vayan a hacer su donación.

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1: Amigos y amigas, estamos en el ombligo de la semana. Hoy es miércoles. No voy a trabajar, no voy a trabajar, no voy a trabajar, no voy a trabajar. Martes, se casa la patrona. No, pero es miércoles, ¿verdad? Pero bueno, señoras y señores, de aquellas canciones clásicas de los años del los 2000, claro que sí. El saludo para toda la gente bonita que anda por ahí manejando. Y los que no andan manejando, pues no andan manejando ya, mijo. Los que andan manejando y los que no, ni modo, no andan manejando. Ahí están seguramente en el teléfono o en la casa, en la radio, en un radiecito que tengan ahí. No lo sé. No lo sé, mi querido amigo, mi querido hermano. 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
1: Muy bien, bueno, vamos con hembras contra machos. Obviamente vamos con los ganadores. Bueno, vamos con la ganadora ya. Patricia, ¿cómo estás, amiga? Buenas tardes, felicidades. Eres la ganadora de hembras contra machos.
2: Buenas tardes, amiga Choco. Gracias por el premio.
1: No, de nada. ¿A dónde te vamos a enviar tu paquete?
0: Choco, ¿cuál paquete?
3: Ahí está su paquete.
0: ¿Qué pasa?
1: A ver, Diablito, en este momento me están trayendo aquí el regalo de hembras contra machos.
0: ¿Qué es?
1: Los ganadores se van a llevar, o la ganadora, el ganador se va a llevar unas botas.
0: ¿Unas botas?
1: Que nos regalaron los de la banda Machos. Estas botas son de piel de resistol. La marca Resistol es de piel. Y bueno, a ver, vamos a ver cuántas estrellas es.
3: No, Choco, eso es nomás en las tejanas.
1: Ah, bueno. Huele rico, ¿no?
3: Es de las mejores.
0: Eso que no has olido esta.
3: Es que son las de la banda Machos. Así que en este momento, aquí está la cajita. Y se van a llevar unas botas que tienen el valor de más o menos $500. Es lo que cuestan estas botitas. Ahí está. ¿O quieren una gorra del show? ¿Qué es lo que tú quieres, Patricia, si ganas?
2: Yo quiero las botas.
3: No, si le dicen la mensa.
1: Sergio, si ganas, ¿quieres las botas o quieres una gorra del show de Erazno y la Chocolata, un llavero del Doggy, un llavero de Erazno y la Chocolata y un vaso?
4: Yo quiero las botas y se las voy a vender a la Pati.
0: Negociante. Negociante.
3: Mejor póntelas y le das una patadita, tienen un picote.
1: Oh my God. Here we go. Ok, bueno, vámonos con las preguntas. Primero va a ser para ti, Sergio. Primero para ti, Patricia. Luego, Sergio. ¿Erazno, estás listo?
3: Yo nací listo, Choco, así que vámonos de volada. Patricia es de Guadalajara y Sergio es del Estado de México. Cuando ponemos música, nos la bajan a veces de las redes, así que voy a cantar yo para Patricia y dice así. ¡Con ustedes, Patricia! Guadalajara, Guadalajara, Guadalajara, Guadalajara, tienes el alma de provinciana, hueles a pura tierra temprana. Cuando te agarro allá por el río y te gusta cuando te ríes. Guadalajara, Guadalajara, hueles a pura tierra temprana.
1: ¡Y arriba las chivas!
0: ¡Eso!
1: Muy bien,
0: Yo escuché la música.
1: Muy bien, hasta que hice algo bueno. Ahora él, Sergio, del Estado de México.
3: En el Estado de México nací. Yo soy de Zacazonapa, donde nací. Ahí nació también el garbanzo, en el Estado de México. Y en la combi todos le gritan, ya te la sabes. ¡No, que muy león! Ahí está.
0: ¡No, que muy león!
3: Vámonos, la primera pregunta, primero es para ti, Patricia. Qué bueno que me dices que eres de Guadalajara, porque las mujeres más hermosas y más bonitas son de Guadalajara, la verdad.
0: Ay, ay, ay.
2: La verdad que sí.
3: Mamacita, para agarrarte ahí en el teatro degollado y decirte, órale, mi amor, te voy a agarrar y te voy a degollar a besos, porque el viernes es viernes de horcarrucas.
1: Erazno, ya, por favor.
3: Es que, Choco, hay que atender bien a la... Mira, con Patricia, yo imagínate, y fui entre el estado del teatro de Goyado, así, caminando de la mano, y de repente decirle, mi amor, ¿qué es un tejuino o qué?
1: ¡Ay, sí, pero primero hay que comer!
3: Ok, vamos por una birria. Así, estilo Jalisco, tatemada, bien machina, y luego vamos a caminar San Juan de Dios, ahí bien perros por todo San Juan de Dios. Y luego nos comemos un dulcecito, Patricia, de esos dulcecitos que es con limón, el rosita, ¿cómo se llama este? Un...
2: Biznaga.
3: Que es como si fuera...
0: Biznaga.
3: No, como si fuera Subus. Subus gigante, así como de... Que es un dulce que lo cortan con cuchillo. Y le echan limoncito y sal, ¿cómo se llama de esa madre? Bueno.
2: No recuerdo.
5: No, ella no es de Guadalajara, Brody. No es de Guadalajara. Ella no es... Es como yo decir que no sé qué es el cabrito.
3: No, ahorita le digo, maestro.
2: Es que yo tengo 30 años aquí y ya no me recuerdo.
3: No, entonces no. Tú, y has de tener como 30 años, ¿no? ¿Cuántos tienes?
2: No, más de
3: 30. Órale.
5: Oye, ¿no quieres dormir un rato y luego ya seguimos con el concurso?
6: Sí, si estás tomando medicinas, si
1: déjala
6: quieres...
1: en paz, déjala en paz.
5: ¿Te acabas de tomar tu robetucín o qué? ¿Te echaste doble para que amarraran?
3: ¿Te echó un doble de terrafluma?
4: Hay mucho sueño,
1: A ver, Sergio, tú no te metas, está bonito el show, no lo arruines.
3: Oh. Oye, Patricia,
4: la, choco.
3: La primera pregunta es, ¿algo que haces cuando estás buscando tus llaves y resulta que las tienes en la mano? ¿Qué haces?
2: Me enojo.
3: Primo, cuando andas buscando las llaves y dices, ay, güey, aquí las traigo en las manos, ¿qué es tu reacción? ¿Qué es lo que haces?
4: Preguntar, ¿dónde están las llaves?
3: ¿Dónde están las llaves? Eso es, ¿dónde están las llaves? Es lo que van a preguntar, ¿eh? Bueno, vamos a ver qué rollo.
4: Harry.
3: Bueno, vámonos. Maestro Doggy.
5: Muy bien, él dice... ¿qué dijiste tú, Brody?
4: Preguntar, ¿dónde están las llaves?
5: Ella dice enojarse, Choco. Fíjate que está... Decir, ¿dónde están las llaves? No aparece aquí, pero sí aparece enojarse. Pregunta. Y está en cuarto lugar con 24 puntos para las hembras. Ahí está, señoras y señores.
1: A ver, en primer lugar dice reírte de ti mismo, decir, ah, pues sí, reírte. Segundo, decir, aquí estaban. El tercero dice sentirse tonto. Cuarto, enojarse, lo que hizo ella. Y quinto, seguir buscando por un segundo. Así que vamos ganando 24-0. Y para que no digan que yo, que robamos y no sé qué, ya regresamos con más de Hembras contra Machos aquí en el show de Erasno y la Chocolata. ¿Quién ganará el día de hoy? Ni preguntemos.
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